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3: 614.
4: 26 grados centígrados.
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2: 6:30.
0: 26 grados centígrados.
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3: 6:49.
4: 25 grados centígrados.
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4: ¿Qué rollo, muchachos? ¿Cómo están? Bienvenidos a la última y nos vamos. Nos da mucho gusto recibirlos ya en este jueves, primero de octubre del 2026. Oficialmente recibimos el décimo mes de este año, mi team. Ya huele a Halloween, ya huele a pan de muerto, que seguramente ya ha de haber por ahí en algunas tiendas. Y empezarlo con toda la actitud, escuchando a la tripa de la radio, Vianey Herrera,
5: Brandon Carrillo, y en la barra de la última y nos vamos, él es...
4: ¡El Charlie
5: Navarro! ¿Cómo andamos?
4: Bienvenido, mi Charlie.
5: ¿Cómo andamos, mi Charlie?
6: Pues muy contentos, muchachos, de estar otra vez aquí con ustedes y con todos los Exalovers. Y por ahí estuvimos disfrutando a Charlie Navarro en su día de asueto, el día de ayer. Pura musiquita acá de Paul Van Dyke y música trans.
5: Música trans.
6: Y hoy traemos en Navarra...
5: música lesbiatana.
6: Ah, no, es así, no te manejamos de eso, sí, como que tiene ese parecido con esa definición, pero no. Música acá electrónica y en la bebida de hoy, del día de hoy, es unos buenos vampiros.
5: Muy bien, Charlie, muy bien.
4: Que se arme la machaca. Oye, Enrique Esquivel ya nos saluda. Buenas noches, mi team. Excelente jueves. Feliz cumpleaños, mi buen Brandon. Gracias, gracias. Fíjate, mi team, el martes todavía... estuvo raro ya al final de nuestro programa porque se nos fue la electricidad aquí.
5: Lo sentí como que se fue de volada, mi team.
4: Sí, sí, sí, hombre. Pero lo bueno es que alcanzamos a entregar los premios y contactar a los ganadores de... Estábamos regalando boletos para la obra de teatro. Ese día también ya no alcancé a leer sus felicitaciones al aire, pero ya las leí después, mi team. Entonces, muchas gracias a todos. ¿Cómo les fue de agua?
5: Ese día...
4: ayer, más bien.
5: Ayer, pues, tranqui. O sea, sí estuvo lloviendo mucho, pero ya cuando salimos de aquí, nada. O sea, gotititas chiquitas.
4: Ok.
5: Pero sí estaba inundado gran parte, por ejemplo, de la Juárez, hacia allá, hacia el oriente, sí había inundaciones. Pero luego pasando ya la cervecería esta, que está más para allá del Revolución, pasando todavía a Soriana... ay, ¿qué es eso? ¿Soriana Oriente?
4: Sí.
5: Ya estaban las calles más que secas. O sea, estaban ya si acaso unas manchitas así de humedad, pero estaban secas. Entonces, pues, en realidad... pasó la lluvia fuerte, sí, pero no dejó tantos estragos como más como el martes, creo, que había llovido así horrible.
4: Sí.
5: Entonces no, ya no fue tan así.
4: Fíjate, ayer para mis barrios todavía en la noche estuvo lloviendo, en la madrugada, y amaneció lloviendo. No, ya no supe qué onda aquí en el centro de Torreón, hoy, me refiero a hoy. Pero ya hoy parece que se está despejando el cielo, mi team. Ya parece que ahora sí ahí viene el bochorno. Porque ¿a cuántos grados estamos, mi Charlie?
7: 25 grados centígrados.
4: Todavía está fresco, aguto.
5: Ey, ey, ¿y tú cómo la pasaste, hijo? ¿Cómo te recibió la lluvia en tu cumpleaños?
4: Pues, bien, fíjate, yo encantado de que estuviera lloviendo el día de ayer, mi team. No me acuerdo de que algún cumpleaños mío estuviera lloviendo. Yo el más feliz de la vida, rodeado de ahí de mi familia, de algunos amigos, cenita a gusto, estuvimos echando por ahí trago a gusto. Entonces, pues nada, se gozó, se disfrutó, se descansó también, mi team, y de todo un poco.
5: Se ameritaba, diría
4: yo. Se ameritaba, la verdad que sí.
5: Y aquí a los Exalovers te estuvieron mandando felicitaciones ayer también, entonces... probablemente te vayas a topar ahí mensajes donde digan, ah, feliz cumpleaños, Brando, para que estés atento, mijo.
4: Excelente.
5: Pilas, pilas, porque viene regalo escondido entre esos mensajes, Betty.
4: Sí, yo me fui con el corazón lleno el martes de leer sus felicitaciones, de escucharlos. En redes sociales también se hicieron presentes. Entonces, muchísimas, muchísimas gracias. Y vamos a ver qué nos deparan los 28, mi team.
5: Ay, ya se escucha seria esa edad, ¿eh?
4: Digo 28 y empieza a tronar la rodilla, mi
5: team. Esa ya te tronaba, no la hagas. Así me fue en la universidad ayer con la lluvia, nos dice Carla Santillán. Y nos manda una foto donde está totalmente inundada la calle por la que transitaba nuestra Carla. ¡Ay, no!
4: Oye, creo que tenemos llamada, mi team.
5: Hello, hello.
4: Bueno.
8: Hola.
4: Hola. ¿Quién habla?
8: ¿Cómo estás, mi tío? Un fantasma.
5: Ah, ¿eres el Jera?
4: ¿Chaires?
8: Soy el Jera Chaires.
5: ¿En qué momento, mi Jera? ¿Cómo andamos?
8: Ay, no. No, pues por muchas cosas. Tantas cosas que han pasado. Nomás que... Pues no andamos muy bien, mi tío. Andamos con muchos problemas, pero... Como ayer cumplió años mi Brandon, quería hablarles para felicitarlo y decirle que... Ya no estamos escuchando muy seguido, aquí andamos.
4: Ah, mi Chaires, pues muchas gracias. Mira, yo agradezco que te tomes el tiempo a pesar de las broncas de llamarnos y de felicitarme. Y de acá te mando un fuerte abrazo y que todo se solucione pronto, mi Chaires. Te mando un fuerte abrazo.
8: Ay, eso esperamos porque ya se requiere la terapia de la última y nos vamos, ¿cómo no?
4: Eso.
5: Oye, sí, de repente la vida nos agarra unas rachitas que dices, ya por favor que se acabe esto.
4: Ya no quiero ser tu mejor guerrero, Dios.
5: ¿En qué momento?
8: No, ya no. No, pero bueno, vamos a echarle ganas y cuídense mucho, un abrazo y éxito.
5: Cuídate mucho, mijera.
4: Gracias, mi Chaires. Cuídate.
5: Bye. Saludos también, aprovecho, si no está escuchando, pues ya ni modo. En la mañana me topé a una exalover. Íbamos a la chamba y luego me dice, ¿tú eres bien ahí? Viene ahí la última y nos vamos. ¡Ay! Mi hijo los escucha y que no sé qué tanto. Entonces, saludos para Arcángel y para Lucero, mi team. Que son fans de la última y nos vamos.
4: Arcángel y Lucero. Sí. Saludos, chicos. Gracias por escucharnos. Oye, de esas veces que te agarran en la calle, oye, a ver, habla. Sí, eres.
5: Sí. Se siente bien raro.
4: Gracias, chicos, gracias por escucharnos. Y a toda la gente que día con día se va uniendo, mi team, cada vez vemos más caras nuevas aquí a través del WhatsApp, en nuestras redes sociales, cosa que nos tiene muy contentos. Y
5: pero
4: y
5: nos bueno. Encanta.
4: Sí, la verdad que sí. Andrés Reyes también nos saluda, team.
5: Me perdí como 3 meses o más sin mandar mensaje. Ya está, soy papá. Pero aquí andamos de nuevo. Saludos y feliz cumpleaños. ¡Felicidades, Andrés!
4: ¡Felicidades! ¡Qué bárbaro!
5: Si fue deseado, si no, tira león.
4: ¿Niño o niña? Oye, muchas felicidades, Brandon, nos dice Klaus. Esperemos hayas tenido un gran día y seas muy feliz. De Clau y Leo. Ah, muchas gracias, Clau. Muchas gracias, Leo. Recibo su felicitación con mucho cariño.
5: Y oigan, hoy es jueves de éxitos. De posible swipe or match, si los músicos y los artistas se ponen las pilas y lanzan algo chido. Y también de tema del día. Así que cuéntanos, Exalover, a través de nuestro WhatsApp 8711-201-955. ¿Cuáles son aquellas cosas imposibles de hacer o de que sucedan en México?
4: Sí. Aquellas cosas que pareciera que son una misión imposible, Exalover, en nuestro país. 8711-201-955. Y mi team, ¿te parece si arrancamos con éxitos en la última y nos vamos?
5: Que suene Harry Styles con Dance No More aquí en la última.
4: Y nos vamos.

0: Mi team.
1: Mi team.
0: Ya se están uniendo al tema, te lo recordamos, Exalover, si tú apenas acabas de encender la estación naranja. Cosas que son misión imposible en México.
1: Y se dejaron ir a la yugular. Andrés nos dice, en Torreón, terminar las obras.
0: Anda, qué lata. Qué lata, la
1: que
0: neta.
1: Según esto, para diciembre terminaban estas obras, las que están en el puente de este...
0: ¿Boulevard Independencia?
1: Aparte, también, en el Revolución, ahí donde estaba la Casa Viva, ahí también, se supone que iban a terminar en diciembre. Yo no le veo para cuándo.
0: Fíjate que yo para ir para el oriente prefiero irme por el Boulevard Revolución. Se me hace que avanza uno más rápido, porque dos, tres, cuando hemos ido a la feria, esta vez que fuimos a cubrir, sí tenías que desviarte para las colonias de acá y luego entonces se me hizo un... Se me hizo muy mucho embotellamiento. Pero luego después dije, ya pasó tiempito, a lo mejor ya le avanzaron.
1: No,
0: no, mi team, o sea, te desvían, pero para otro lado. O sea, sí le avanzan, no, pero te siguen desviando.
1: Y luego ya pasan varias semanas y el avance que ves es así como mínimo, ¿sabes?
0: Sí, hombre.
1: Algo le debemos de aprender a China, que termina sus construcciones así unos 2x3.
0: ¿Qué te falta?
1: Y si duran, y si duran.
0: Oye, saludamos también a Carlos Sanz. ¿Qué onda, team? Saludos. En México es imposible que te atiendan a tiempo en el IMSS, aunque vayas con cita. Ah, sí, sí, sí. Oye, yo creo que cualquier trámite así gubernamental, mi team, es de ley. Es de ley que te tienen ahí esperando. Peor si vas a la hora que es el almuerzo, mi team, los vas a encontrar ahí con sus gorditas y espérese ahí, joven, ahorita.
1: Yo creo que también es misión imposible manejar 5 minutos, mi team, en cualquier carretera de México sin encontrarte un bache.
0: Uf, claro.
1: Haz la cuenta, vato, pon ahí tu cronómetro, temporizador, 5 minutos.
0: Sí.
1: Un bache de perdido te vas a encontrar.
0: Y lo malo,
1: señor bache.
0: Y lo malo que en tiempos como este, que cuando llueve, mi team, se empiezan a hacer baches nuevos.
1: O ya se vuelven a hacer los que ya estaban, mi team.
0: O peor aún, se tapan los baches, no los ves y caes, mi team.
1: Justo.
0: Si no te los aprendes, ya volaste.
1: ¿Cuál es esa misión imposible aquí en México? Cuéntanos a través de nuestro WhatsApp. Vamos a una pausa comercial y regresamos en todas partes.
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3: 7 y cuarto.
2: 25 grados centígrados.
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3: Así es, mi team. Llega Khalid y Love. El tema se llama Tied Up y lo escuchas en la última. Y nos vamos.

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1: Regresamos, Exalover, al 95.5. Iba a decir el número del celular. Al 8711. El mío otra vez. Tema de hoy para que te unas a nuestro WhatsApp. ¿Cuál es esa cosa, esa misión imposible de hacer aquí en México? Ya dijimos, manejar sin baches es imposible.
2: Imposible. O sea, mexicano que se respeta ha caído al menos en un bache, mi tío.
1: De perdido.
2: De perdido.
1: Te bautiza para la vida.
2: Y siempre aplica la de antes de que lo tape.
1: Para estrenarlo.
2: Oye, pero vamos a seguir leyendo los Exalovers. Misión imposible, dice Inmortales Laguna. El Metrobús. Por ahí había escuchado alguna... Bueno, había leído alguna nota. Bueno, que es ahí... Se pasa la bolita entre los que quedaron involucrados, pero que según esos espacios que iban a hacer para el Metrobús, el gobierno los iba a rescatar para hacer otra obra. O sea, el Metrobús ya... Olvídense. Eso fue lo que yo supe.
1: Y luego van a comenzar, entre comillas, esa obra, y luego van a decir... No, pues ya no continuó, ya se terminó la administración.
2: Sí,
1: ¿qué ahí el que sigue? Yo no sé cómo es posible, nos dice Alan Rex. Bueno, primero, buenas tardes, Tim, excelente jueves, empezando el mes del Halloween. Felicidades, Brandon, muchos años más.
2: Gracias, mi Rex.
1: Y una misión imposible es que te dure el sueldo toda la quincena. Yo no sé cómo es posible que de repente de 3,000 pesos a menos 500. Si me acaban de depositar, mi ¿en qué
2: es
1: momento?
2: Que, es que de repente somos débiles.
1: Hay un hoyo negro ahí en la cuenta bancaria.
2: Sí. O sea, de repente nos dan estos arranques, mi team, de andar comprando cosas. Porque tú sabes que de repente hay promos chidas.
1: Es que ni siquiera compras. O sea, pagas las deudas que ya te agenciaste, canijo. Y porque sí soy.
2: Ánimo, bro.
1: Ánimo.
2: Oye, Charlie, buenas noches, Tim. Una misión aquí imposible en México es que exista un mejor programa que La Última y Nos Vamos. Oh. Jeje. Algo real y que también es imposible aquí es que el gobierno funcione como debería de ser y que no exista la corrupción. Ya no, no, mi Charlie, ya déjalo así, hijo. Ya no hagas corajes, en
1: así
2: serio.
1: Así dégalo, así dégalo. Luego te desaparecen. El Arqui Edgar nos dice, ey, traen mal el dato. La obra del desnivel de Boulevard Revolución está programada para agosto de 2027.
2: ¡Vámonos!
1: Pues mira, yo escuché de primera fuente que según esto era para diciembre. Qué es bueno que, qué bueno que dijeron que ya para agosto del 2027.
2: Es que la van a posponer, vas a ver.
1: Oye. Ojalá.
2: Jorge García y también nos saluda. Misión imposible aquí en México, conseguirte un mecánico que no te robe. Chale.
1: No creo que sea tan imposible. Bueno, es que si te quedas ahí pegado, viendo todo momento lo que hace, ahí ya es más difícil que te roben, ¿no?
2: Bueno, cuando se puede, porque cuando a veces puede, tú llevas tu carro y ves que tiene ahí 4, 5, 6 carros, tiene lleno de jale el pobre mecánico. Justo. Y dice, no, joven, pues mire, váyase y venga mañana o 2, 3 días después y yo le hablo.
1: ¿A quién le han aplicado lo de las bujías? De que, Simón, si se las cambiamos, son las mismas bujías.
2: No
1: me la hagas, cochis.
2: No, pero por eso yo digo que en ese tipo de cosas, Metim, siempre más vale ir con una persona recomendada. Preguntar hacia tus cercanos.
1: Ay, mira, no sé.
2: Preguntar hacia tus cercanos de que, oye, un mecánico que recomiendes, porque de ahí vas encontrando ya más o menos el indicado.
1: Mira, luego también las gentes recomiendan cosas que a veces a ti no te funcionan, hijo, o a veces a ti no te va como a ellos. Cada quien habla como le va en la feria, pero hay ocasiones en las que lo recomendado no sale tan bien como esperabas.
2: Pues eso sí.
1: Es una moneda al aire, mi team. Nomás eso. ¿Tú sí tienes mecánico de confianza?
2: Sí, fíjate. Y tengo
1: se la rifa.
2: Tengo la fortuna que está cerca de mi casa.
1: Ay, qué chido.
2: Está cerca de
1: mi casa. Le dicen el pollo.
2: Le dicen el... ¿Cómo se llama? El Chato, mi team. Taller mecánico El Chato. Y sí, evidentemente tiene mucho trabajo. Aparte que es pariente mío. Ajá. O sea, también siempre me ha hablado con la verdad de con mi carro y todo el rollo. Pero lo único malo de ahí es que de repente tiene temporadas. O sea, hay temporadas en las que sí trabaja, luego se va a Estados Unidos. Uh-huh. Cuando regresa empieza a trabajar. Hay ocasiones de que de tanto trabajo que tiene ya hasta trabaja mejor a puerta cerrada, mi team. Dije, no, es que sí estoy trabajando, pero a puerta cerrada porque tengo mucho trabajo.
1: Así. Qué bendición, qué bendición. Hola, por favor, feliciten a mi mamá, es su fan. Se llama Margarita, nos dice Natalia Rodríguez. ¿Cómo estás, Margarita? Felicidades porque hoy es tu cumpleaños.
2: Y si no, felicidades. Lo que sea que esté pasando en tu vida, Margarita, felicidades. A nosotros nos dijeron que te felicitáramos y aquí está.
1: Abrazo. Muchos años más, muchos saludos. Hijos más.
2: Saludos, Margarita, cuídate. Oye, nos dice también a través del WhatsApp, Inmortales Laguna. Misión imposible, mi Charlie. Ponte el pum, pum, pum, pum, pum.
1: Ahí está.
2: El sueldo de toda la quincena. A mí me pagan mañana y ya debo otros 3 meses.
1: No.
2: No, bro.
1: No. Es que luego ves en el Buen Fin a una lavadora bien chida, pero a 64,000 meses sin intereses, pues claro que me la aviento.
2: Ahí viene, mi tío.
1: Ahí viene, yo ya me estoy preparando. Ya le eché el ojo a una lavasecadora que digo, Dios mío, te necesito en mi vida.
2: Muy bien. Hola, ¿le pueden mandar saludos a Silvis, por favor? Claro, claro. Silvis.
1: Saludos, Silvis. Saludos. Y nos dice, hola, team, el Montes. El de Independencia es para diciembre.
2: Ojalá, Montes, ojalá. Oye,
1: pues
2: ya.
1: Mira, ya quién sabe. Sí, ya, ya mejor ya los dos para agosto 2027.
2: Oye, Jorge Morales también nos saluda. Misión imposible aquí en México: que cuando llueva no se inunde. Sobre todo aquí en la laguna, mi team. Porque como mencionábamos...
1: Pero aquí era la laguna, vato. Aquí se llamaba la laguna.
2: Sí, sí, sí. Y sobre todo, o sea, es que ¿sabes qué es lo gacho? Que ni siquiera llueve a cántaros, mi tío. O sea, aquí nos llueve poquito, o al menos esta ocasión llovió esporádicamente. O sea, sí, sí, recicito, pero esporádico.
1: No, sí llovió recio hasta el martes.
2: Sí llovió recio, pero como Batón. Paraba y luego otra vez. El detalle es que llueve poquito y con ese poquito se nos inunda.
1: Ajá. Eso es lo que no soporta la panzona de la laguna.
2: No soporta nuestro drenaje, mi tío.
1: No, horrible nuestro sistema pluvial. Ojito, ojito, administración. 7:29, vamos a la siguiente pausa comercial y regresamos con más. ¿Te parece Jugaderas Time?
2: Claro, mi tío.
1: No se diga más, aquí la última.
2: Y nos vamos.
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1: Bye bye, pausa comercial. Hello, hello. La última y nos vamos. Seguimos con los éxitos, ¿ok?
2: Simón, mi team, llega Calvin Harris y Clementine Douglas.
1: ¿A poco?
2: Se llama Blessings y lo escuchas en la última. Y nos vamos.

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1: Se te avisó. Se te dijo que aprovecharas las respuestas incorrectas. ¿Y no lo hiciste? Bueno, ahí te va. Ruleta, pero de cultura general, Exalover. Tres rondas. Si la respuesta es correcta en las tres oportunidades, te llevas tu complacencia.
2: Así es, Exalover. Cultura general, pero para ponerle más sazón y más picante a este juego, Exalover, cada participante va a tener oportunidad de utilizar un comodín. ¿Qué va a pasar con ese comodín? Si tú dices, ¿sabes qué? Quiero utilizar mi comodín. Cambiamos de pregunta. Giramos la ruleta y te damos otra pregunta en dado caso de que tú de plano digas, ¿sabes qué? Esa no me la sé. Utilizo mi comodín. Entonces son puras preguntas de cultura general, pero tranqui, Exalover. Tampoco te vamos a preguntar cosas de la NASA ni esas cosas. No, cosas tranqui. Que,
1: ¿Quién sabe? Pero puedes usar tu comodín.
2: Ajá. Entonces, Exalover, tres preguntas por una rolita en la última y nos vamos. 8717-111-955. Ese es el teléfono de cabina para que nos marques en este momento.
1: Y marcan al WhatsApp. Bueno, si podemos responder en WhatsApp, claro que lo hacemos. Nomás que no llega acá, Dios mío. Ven acá, en el celular.
2: Va de acá. Bueno.
3: Hola.
1: Hola, ¿quién habla?
3: Hola,

0: Buenas noches.
1: Buenas.
2: ¿Quién habla?
0: Gustavo.
2: ¿Qué onda, amigos? ¿Cómo
0: ¿Qué
2: estás?
0: rollo? Bien, bien. ¿Ustedes qué tal? Aquí, disfrutando del fresco de mi natal Londres.
1: Bien a gusto, ¿verdad? De mi natal
2: Oye,
1: Nalvish. Sí. ¿Quién sabe qué era?
2: ¿por dónde andas o qué? ¿Está inundado?
0: Pues mira, yo ando aquí en Gómez, en Chapala, y Chapala, si no lo conoces, está en obra negra todo. Y sí está inundadillo, varias cosas aquí por ley.
2: Ah,
1: Hijo de la
2: ya más
1: fregada.
2: o menos se ubico.
0: Sí.
2: No, pues mi más sentido pésame, amigos.
1: Ánimo.
2: Oye, ¿tienes alguna duda de la dinámica, amigos?
0: No, no, no, Brandon.
2: Venga, pues,
1: Con eso
2: mi Gus,
1: pues.
2: el Gus está listo.
1: Tres rondas y si todas las respuestas son correctas, ya la hiciste. ¿Estás listo?
0: Sí.
1: Dele vuelta a la ruleta, mi Charlie. Vamos a ver qué tanto traes, mi Gus. Y dice la primera. ¿Quién pintó la última cena?
0: Da Vinci.
1: Y eso es. Correcto.
2: Eso. Bien. Giramos ruleta, segunda ronda.
1: A ver qué dice la ruleta.
2: Ok, la pregunta dice así. ¿Cómo se llama la capital de Rusia?
0: Moscú.
1: Y eso es. ¡Correcto!
2: Correcto.
1: Una más. Y la complacencia será tuya, mi Charlie. Vamos a ver si es cierto.
2: Ánimo, amigos.
1: Recuerda que tienes derecho a un comodín. Tú sabes si lo usas o no.
0: Muy bien.
1: ¿En qué año llegó Cristóbal Colón a América?
0: 1982. Ah,
1: Ah, pues hace poquito, hijo. Te la
2: y esa
1: vayas.
2: respuesta es incorrecta. Oye, pues mis papás lo conocieron, pues, ¿no?
0: Llegó Villa Juárez.
2: Llegó a Villa Juárez, oye, qué
1: fundó
2: bárbaro.
1: Chapala.
2: Pero las risas no faltaron, amigos, las risas no faltaron. Oye,
0: Okay, mándame.
1: ¿Saludos para quién, amigos?
0: Ah, bueno, saludos para ti, Brandon. La verdad, feliz cumpleaños. Yo soy un ex-allover que los escucha desde que era del Club de las 7. Y la
2: Okay.
0: verdad, empecé a escuchar su programa y también me gustó bastante. Nunca había marcado, pero sí, sí me gusta escucharlos y hacen un poquito más amena la noche para nosotros.
2: Excelente, ese es el
0: Ay, que te
2: plan.
0: la pases muy bien. Me caes muy bien tú y tus compañeros.
2: Ok, muchas gracias, mi Gus. Gracias por escucharnos. Ese es el plan, olvidarnos, desestresarnos un rato del día a día. Gus, gracias por marcar y pues ni modo, hoy
0: Bueno,
2: no fue.
0: nomás una pregunta. Era 1492, ¿verdad?
1: Sí, hijo, mi Gus, ni cerquita
0: No, me la
1: estuviste.
0: vaya gachote.
2: Hubieras usado tu comodín, hijo.
0: No, es que sí me lo sabía, nomás que.
1: Vato,
2: Se te
1: pero
2: cuatrapeó.
1: ni
0: Es que
1: la
0: estoy aquí en Chapala, es
1: pensaste.
0: el wifi.
2: Lo dijiste bien seguro, o sea, tan seguro que hasta dudé de mí.
1: La risa.
0: Ok, sale, cuídense.
2: Sale, Gus.
1: Bye.
0: Ándale, bye.
1: Ahí está.
2: Amigo, y empezó
1: Ah, empezó bien,
2: un fire el Gus ahí.
1: Empezó
2: Esto,
1: bien.
2: Moscú, tal, tal. Pum, pum. 1980. Y patino. Venga, pero
1: Ay,
2: otro
1: no.
2: participante de una vez. 8717-111-955. Márcanos porque hoy hay ruleta de cultura general.
1: Acuérdate que tienes un comodín, yo nomás digo. Yo nomás digo. Hello, hello, ¿quién habla?
3: Buenas noches, Roberto, ¿cómo están?
1: ¿Cómo andas? Muy bien. ¿Y Roberto, tú?
3: Aquí andamos echándole ganas.
2: Eso, mi Roberto es un cerebrito. Sí le sabe.
1: Roberto le sabe de todas a todas.
3: Ni tanto. Vamos a hacer el oso un rato.
1: Pero tienes tu comodín, te recuerdo.
3: Ok.
1: Venga, tus changuitos, mi Roberto. Primera vuelta a la ruleta, mi Charlie. Vamos a ver qué dice acá. Como mosca.
2: Échale mi team.
1: Dime, Roberto, ¿cuál es el disco más vendido de la historia musical?
3: ¿El disco más vendido de la historia?
1: Sí. 5. 4.
3: ¿Desde los Beatles?
1: 3. 2.
2: Y esa respuesta es... ¡incorrecta! ¿Cuál era, mi tío?
1: Thriller de Michael Jackson.
2: Ay, mi Robert, ¿tú hubieras usado tu comodín?
3: Tan temprano no.
1: Murió en la raya, no, mi tío. No, debe
2: quiso
1: ser.
2: Morir digno.
1: Sí, mi respeto es para ti, mi Roberto.
2: Saludos, ¿para quién, Roberto?
3: Para todos ustedes, a los de aplicación, a mis hermanas que me están escuchando, a mi sobrino. Y a ti, Brandon, otra vez un fuerte abrazo por tu cumpleaños.
2: Gracias, Roberto. Te mando ese abrazo de regreso y que te encuentres muy bien.
3: Ojalá.
2: Muy bien.
1: Bye bye. Pausa comercial y regresamos porque, mira, ya el Charlie está desesperado.
2: Sí, pero regresamos rápido, mi tío.
1: Porque luego ya sabes que Charlie filerea.
2: Sí, Charlie filerea, mi tío. Entonces regresamos a la última y nos vamos.
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1: Ahora sí, siguiente ronda. Marca Alex Alover 8711-201-955. Regresamos de la pausa comercial directito a la ruleta mágica de Cultura General. También puedes marcar a través de nuestro WhatsApp 8711-201-955. Como tú prefieras.
2: Dijiste el mismo.
1: Ah, dije el mismo.
2: Pero ya se lo saben, mira, ya no tienen agregados.
1: Ah, no me importa. 8717, ese sí es el del teléfono. Y cabina 111-955.
2: Márquenle, y tenemos a alguien, mi team.
1: ¡Aló!
2: Bueno.
10: Hola, buenas noches.
2: Buenas noches. Buenas Oye, ¿le puedes bajar a tu radio, por favor?
10: Ya le bajé.
1: Por eso. ¿Quién habla?
10: Carlos.
1: ¿Cómo estás, Carlos?
10: Bien, bien, bien. Gracias. ¿Ustedes?
2: Eso.
1: Al 100, tranqui. Hijo, al 100.
2: ¿Qué andas haciendo, qué?
10: No, pues ya ando terminando el trabajo.
2: Muy bien. Pero antes, una ruleta de cultura general, porque nadie ha pasado mi... Nadie se ha llevado su rolita, mi Carlos.
10: Muy bien, pues vamos a ver cómo nos va.
1: A ver, changuitos. Primera ronda, mi Carlos. Mucha suerte. Tienes el comodín, acuérdense del comodín.
10: Ok, esperemos no usarlo.
1: Y dice así, mi tío.
2: Carlos, ¿sí? ¿Cuál es el planeta más cercano al Sol?
10: Mercurio.
2: Y esa respuesta es...
1: ¡correcto!
2: ¡Yeah!
1: Sin pensarla, mi tío.
2: Bárbaro.
1: Segunda vuelta. Échale, échale. Y dice... ¿qué estudia la cartografía?
10: La cartografía.
1: Cuatro.
10: Creo que estudia...
1: Tres.
10: Creo que la letra, uno. ¿No?
1: Y eso es... ¡incorrecto!
2: ¡Incorrecto! ¿Qué estudia, mi team?
1: Estudia los mapas.
2: Mira.
1: Ira.
2: Ira. Tu comodín, Carlos. Tu comodín.
10: Bueno, pues ya ni modo, ya.
1: Está bien, se mueren en la raya. Muerte digna, mi.
2: Como
1: mi
2: buenos
1: Carlos.
2: Guerreros que son.
10: Claro que sí. Arriba el Santos, ¿eh?
2: Es.
1: No digas cosas.
2: Oye, ¿saludos para quién?
10: Saludos para Mayra, para Luz María y para Fernanda.
1: Ahí está, saludos para ellas y también de nuestra parte para ti, mi Carlos. Cuídate mucho.
10: Gracias.
1: Bye.
2: Ahí quedó, mi team. Ahí quedó.
1: Ni uno. 1982, dijeron por ahí.
2: A ver, por WhatsApp nos están marcando, vamos a contestar también. El de cabina, ahí espérate, el de cabina.
1: Espérate.
2: Ahí,
1: no te vayas.
2: No te vayas. ¡Zúñiga!
11: Hola, hola.
1: ¿Cómo estás, Zúñiga?
11: Bien, ¿y ustedes?
2: Chido.
1: Excelente.
2: ¿Qué andas haciendo, qué?
11: Pues nada, dije, ¿cómo que nadie le ha atinado? Déjame paro, para que me manden puras preguntas de primaria.
2: Muy bien. ¿Cómo vas a permitir eso, verdad?
11: Sí.
2: Muy bien.
11: Voy a estar peor, yo creo.
1: Pero mira, arriba la esperanza, abuelita.
2: Venga, ya sabes, son tres rondas y de una vez, mi Charlie, giramos ruleta.
1: Vamos a ver. Y
2: acuérdate que tienes un comodín, ¿eh? Lo puedes utilizar después de escuchar cualquier pregunta.
1: Primera pregunta de primaria. Dice así: ¿quién es el padre del psicoanálisis? Cinco.
11: Comodín.
1: Bien, bien. Movió sus cartas, Viti. Movió
2: bien,
1: sus cartas.
2: Bien, bien, bien, bien, bien.
1: Volvemos a dar vuelta a la ruleta.
2: Giramos ruleta.
1: Vamos a ver qué dice.
2: Zúñiga, ¿cuál es el río más largo del mundo? Cinco.
11: ¿Puede ser el río Amazonas o el río Nilo?
2: Decídete, hija. ¿Por cuál te vas?
11: El río Amazonas.
2: El Amazonas. Y esa respuesta es...
1: ¡correcta!
2: Bien, bien,
11: no
2: bien.
11: No manches, estoy más nerviosa que ni cuando presenté el examen en la universidad.
1: Vamos a ver, mira, ya llevas una. Dígame, Charlie.
11: Okay.
1: Siguiente vuelta. Ay, sí están saliendo puras de primaria. ¿Qué país tiene forma de bota? Cinco. Cuatro.
11: Europa.
2: Y esa respuesta es... ¡incorrecta! ¿Cómo que Europa, Zúñiga? ¡Es Italia!
1: Era país, hija, no continente.
11: Ya sé.
1: No, es no, que mira, los nervios no traicionan.
2: Traicionó, mi tío, traicionó. Sí. A ver,
11: es no que estaba mejor la otra de preguntas incorrectas.
1: Es que se les dijo y se les avisó. No aprovecharon ni modo.
2: No, no, y es que hay que variarle también, mi Zúñiga.
1: Sí, sí.
11: Sí, sí, sí, sí, estuvo bien, estuvo bien.
2: Oye, saludos, ¿para quién?
11: Ya voy para todos ustedes y para todos los que nos escuchan.
1: Eso, mi Zúñiga. Cuídate mucho.
11: Cuídense. Bye.
2: Bye. Bye. Ya la están reventando mi Zúñiga acá en el WhatsApp. Ya la están reventando.
1: Mira, pero todos los que dicen, están re fáciles.
2: ¿Por qué no
1: marcan? Llaman, llaman y pela.
2: Sí.
1: Television.
2: Sí. Oye, ahora vamos con la llamada de cabina, si es que todavía está esperándonos. Bueno.
1: No.
2: Ah, se fue.
1: Te dijimos que te quedaras. Ni modo.
2: Tenemos a alguien por WhatsApp, mi team.
1: Hello.
2: Bueno.
1: Aló, aló.
12: Hola.
1: Hola, ¿quién habla?
12: Joaquín.
1: ¿Cómo estás, Joaquín?
12: Bien.
2: Eso.
1: ¿Cómo ves los demás que andan pierde y pierde?
12: Ay, no, yo que estoy pasando de primaria, no lo puedo creer.
2: No. Mira, entonces, para ti va a ser pan comido, mi Joaquín, porque todas estas preguntas las traes fresquecitas en la mente.
12: Ok.
1: Esperemos que sí.
2: Ok, giramos ruleta, mi Charlie.
1: Mucha suerte, mi Joaquín. Y dice así: menciona al menos dos símbolos patrios. Si no te acuerdas, puedes usar comodín.
12: María José Morelos. Ay, no. Ay.
2: 5, 4, 3.
12: ¿La bandera?
1: Ajá. ¿Y cuál otra?
2: 1.
12: ¿Y el himno?
2: Y esa respuesta es... ¡correcta! Mira, nada más porque la alcanzaste a componer, mi Joaquín.
1: Haremos como de cuenta que la primera respuesta no valió.
2: Nos hicimos de oídos sordos.
1: Sí, porque ya fue mucho que nomás están perdiendo.
2: Muy bien, segunda ronda.
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1: Ahora sí, segunda ronda. Vuelta a la ruleta, mi Charlie. La pregunta dice así.
2: ¿Cuál es el animal más grande del mundo?
12: La ballena azul.
2: Y esa respuesta es...
1: ¡correcta!
2: Bien, Joaquín. Una más y te ganas tu rolita en la última y nos vamos.
1: Échale.
12: Uy.
1: Siguiente vuelta, mi Charlie. Uy.
2: Fuera nervios, Joaquín, fuera nervios.
1: ¡Ay, mi Joaquín! Dime cuál es el país más grande del mundo.
12: Rusia, obviamente.
2: Y esa respuesta es...
1: ¡correcta!
2: ¡Qué bárbaro, Joaquín! Ahí está.
1: Efectivamente, puras preguntas de primaria.
2: Efectivamente. Oye, Joaquín, pues muchas felicidades. Sí. Puedes pedirnos una rolita, la que tú quieras.
12: Uy. Pinky Up de Cat's Eye.
1: Ok. A ver, de una vez la anexamos. Pinky Up, ¿verdad?
12: Sí.
1: Muy bien. Y oye, saludos para quién quieres mandar.
12: Para los que están escuchando y para mi mamá.
1: Eso, saludos para la mamá de Joaquín. Bien hecho, mamá de Joaquín.
2: Eso, ahí estuvo.
1: Un niño culto.
2: Al pie del cañón, mi team. Cuídense mucho.
1: Bye.
2: ¿Qué, mi team? ¿Una más o qué?
1: Otras dos, nomás un ganador.
2: Es que no tengo la culpa de que pierdan, hija.
1: No tengo la culpa de que no vayan a la primera.
2: Tenemos llamada en cabina. Bueno.
1: Ah. ¿Por qué se agüitan?
2: Márquenle, 8717-111-955. Ese es nuestro teléfono de cabina. Y si también nos tienes agregados por WhatsApp, pues también por WhatsApp se vale. Por donde se te haga más fácil, Exarbol, pero es solo por llamada.
1: Decide.
2: Tenemos a alguien por WhatsApp. Ah, ya se fue también.
1: Ah, llora.
2: Ahí está, ahora sí. Bueno, bueno.
1: Hello.
14: Bueno.
1: Bueno, ¿quién habla?
14: El rey.
2: ¿El rey? ¿El
1: rey?
14: Day.
2: ¿Day?
14: Dave Morán.
1: ¡Ah!
2: El Dave.
1: El Dave Morán.
2: Dave.
1: Claro.
2: Dave Morán.
1: Dave. ¿Cómo andas, mi Dave?
14: Bien, bien, aquí. Escuchándolo.
1: ¡Qué milagro!
14: Un niño nos ganó a los adultos.
2: No, no, no, pero...
1: Los cacheteó bien y bonito.
2: No, no, no. Hay que ponerse las pilas, mi Dave. ¿Estás listo?
14: Sí.
1: Pues ánimo.
2: Venga, mi Charlie.
1: Ánimo, bro. Y suerte. Vamos a ver qué se toca. Ok. Está leve, está leve. ¿Quién traicionó a Jesús? 5.
14: Ay, caramba.
1: 4.
2: Tienes un comodín, acuérdate.
1: Y eso es. Correcto.
2: Muy bien. Segunda ronda, mi Charlie. Giramos.
1: A ver, juicio. Vamos a ver.
2: Hijo eso. Fue la que tocó, mi Dave. Fue la que tocó. ¿Cuál es la moneda de Alemania?
14: No, voy a estar como bien.
1: Muy bien, okay. Siguiente, siguiente comodín. Pregunta.
2: Utilizo su comodín.
1: Ya lo quemaste, ánimo.
2: Decisión sabia.
1: Ok, otra leve, otra leve. ¿Cuánto vale el número pi?
14: 3.1416.
1: Y eso es. ¡Correcto!
2: ¡Eso! Una más y te llevas tu rolita, mi Dave. Giramos ruleta. ¿Si entraste a tus clases de geometría o no?
14: A veces entraba, a veces no.
2: Ok, porque la pregunta dice así: ¿cuántos lados tiene un octágono?
14: 8.
1: Y lo dijo dudando, ¿verdad?
2: ¿Seguro?
14: Sí, seguro.
2: Y esa respuesta es... ¡correcta! ¡Qué bárbaro, mi Dave! Se logró la machaca. Mira, utilizó su comodín de manera sabia, mi Dave. Sí, llegaron las preguntas después bien y merecido, ganó. Coronó.
1: ¿Qué rolita quieres escuchar?
14: A ver si tienen la de Don't Try So Hard de Queen.
2: ¿Cómo no? Ahorita le damos play. ¿Y saludos para quién?
14: Para nadie. Para ustedes, para el cumpleañero de la semana.
2: Muchas gracias, mi Dave. Gracias, abrazo, que estés muy bien.
14: Órale, gracias, bye.
1: Bye, bye. Última persona.
2: Uno más, mi team, uno más.
1: Y si sale mal, pues...
2: Mortis.
1: El que sigue y el que sigue.
2: Tenemos llamada, bueno. Por WhatsApp. Bueno.
1: Aló, ¿cómo estás?
2: Tefi.
15: Hola, soy hijo de Tefi.
1: Ah. ¿Cómo te llamas tú?
15: Emiliano.
2: Ok, Emiliano.
1: Muy bien.
2: Venga de ahí. ¿Alguna duda?
15: No.
2: Muy bien. Acuérdate que puedes usar tu comodín cuando quieras. Giramos ruleta.
1: ¡Ay, ay, ay! Venga, Emiliano, confío en ti. ¿Cómo se llama el animal que nace de un huevo? 5, 4, 3, 2, 1.
15: Ovíparo.
2: Y eso es.
1: ¡Correcto!
2: Y ya que andamos con los animales, mi team.
1: ¿Siguiente vuelta o qué?
2: Siguiente vuelta. Como que intuyo que va a salir una pregunta de... Intuyo que va a salir algo de los animales. Se siente. Ok. Emiliano, ¿cuál es el único mamífero que puede volar?
1: No, 5, 4, 3. No.
15: El murciélago, murciélago, murciélago.
2: ¿Será el murciélago?
1: Hagamos eso. Como que no escuchamos el tecleo de...
2: Haremos como que todas estas preguntas te las estás sabiendo de ley, ¿eh?
1: Sí, sí. Supongamos. A ver si la siguiente la buscas rápido en Google. ¡Échale a mi Charlie!
2: Todo sea por no usar su comodín, y lo está guardando.
1: Vamos a ver. Y dice, ¿cómo se llama el fundador de Facebook?
15: Mark Zuckerberg.
1: ¡Ah, sí se la sabía, bato!
2: Y esa respuesta es... ¡correcta! ¡Qué bárbaro, Emiliano! Hoy dos niños coronaron y un adulto, mi dime. Los niños triunfando en la última y nos vamos.
1: Es que me acuerdo del 1982 y qué dijo Zúñiga, Europa.
2: Sí, qué onda. Pero bueno, mira, escuchamos, no juzgamos porque claramente seríamos. Sí, sí. Oye, Emiliano, ¿cuál canción vas a querer escuchar?
15: La de Aquí no es así de Caifanes.
2: Ok.
1: Ay, ¿a poco te gusta Caifanes?
15: Sí.
1: Qué chido, mi Emiliano.
2: Oye, ¿va a venir en noviembre? ¿Vas a ir a verlos o qué?
15: Pues si puedo, sí.
2: Eso, muy bien. Ojalá que sí, ojalá que se te dé, Emiliano. Cuídate mucho y ahorita le damos play a tu canción.
15: Sí, gracias.
1: Bye.
2: Muy bien, mi team.
1: Ahí está, se logró. Con...
2: Se logró 3 ganadores. Después de 10 intentos, sacamos a 3 ganadores.
1: Estoy lista para más jugaderas time.
2: Sí, pero ¿qué te parece si le damos play a las rolitas que ya nos pidieron?
1: Simón, la primera fue Pinky Up de Cat's Eye.
2: Así es, mi Charlie. Le vamos a dar play de este lado aquí en la última. Y nos vamos.

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1: Que suene Don't Try So Hard de Queen para
2: Dave Moran en la última y nos vamos.

0: Vamos al siguiente corte comercial y regresamos para escuchar la última complacencia, mi team.
1: Y me sirves de paso, ¿qué estamos tomando?
0: Vampirito.
1: Una paloma. Me sirves una paloma, porfis. Y seguimos aquí en la última.
0: Y nos vamos.
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1: 8:19. Se me lengua la traba. Regresamos después de la parte.
0: ¡Shot! Y a veces es que por haber cambiado de paloma a vampirito, bro.
1: Es que me crucé.
0: Oye, vamos.
1: Regresamos de la pausa comercial, hijo.
0: Ya regresamos, mi team, para escuchar ahora la complacencia de Emiliano. Nos pidió algo de los Caifanes.
1: Y esto se llama Aquí no es así, ¿verdad?
0: Correcto.
1: Es que ya no las llevo.
0: hay que ponerle el tamaño más 20.
1: Zoom, por favor.
0: Aquí en la última. Y nos vamos.

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1: Y estamos de regreso, Exalovers, 8 de la noche con 25 minutos. Y oye, mi team, antes de continuar, la última y nos vamos siempre se ha caracterizado por poner temas que nos saquen una sonrisa, reírnos, platicar cosas chuscas. Pero cuando se trata de ayudar, evidentemente también lo hacemos. Y qué mejor que en esta ocasión, porque todos somos conscientes de la desgracia que ocurrió hoy en la mañana en la secundaria por allá por La Unión. Y tenemos un servicio social.
2: Nos dicen, se solicita donadores de sangre de cualquier tipo para los maestros heridos el día de hoy en la secundaria 13 de La Unión. Si pueden ir al Sanatorio Español de 7:30 de la mañana a 11 de la mañana en ayunas, por favor, se los agradeceríamos mucho. Hoy por ellos, mañana por nosotros. Sería para el profe Ricardo Quintanar y el alumno Alexis García. Recuerden, en el Sanatorio Español, desde las 7 de la mañana hasta las 11 de la mañana, para el profe Ricardo Quintanar y el alumno Alexis García.
1: Ahí está. Y oye, mi team, pues recordando también el tema del día de hoy. Hoy estamos platicando, Exalover, cosas que son misión imposible en nuestro México mágico. Así que ponnos musiquita, mi Charlie. Antes de, saludos a Isaac, que hoy no fue a la escuela, nos dice Silvia, a gusto.
2: Está lloviendo, flojillo. Mañana también va a llover, que no vaya tampoco. Audio de parte de José Joel Cruz.
3: Nos vamos. Saludos, amigos, buenas noches, saludos.
2: Saludos, amigos, buenas noches.
1: El Arqui Edgar también uniéndose al tema dice, misión imposible aquí en México es que el limpiaparabrisas del crucero te haga caso cuando le dices que no te limpie el cristal. Son más armados que tu mamá cuando te dice que te pongas el suéter porque hace frío y no hace frío.
2: Es que ni aunque le digas que no, no traes, le cedes tu cartera así sin nada, no.
1: Fíjate.
2: Ahí para la próxima, ahí para la vuelta.
1: Vas a decir que no es cierto, llámame loco, lo que tú quieras, pero aquí sobre la cuña hay uno que sí hace caso. Y vieras cómo me cae bien el tipo.
2: ¿A poco?
1: Sí. O sea, está en el semáforo aquí de la cuña e Independencia para cruzar hacia el Constitución. Y siempre te hace la señal, te pregunta. Y si le dices no, mi team, respeta.
2: ¿A poco?
1: Y ahora, cuando le dices que sí, vieras qué bien lo deja. Lo limpia chido, mi team.
2: Pues con eso, mi con team. Eso. Con eso. Hay un señor que está allá por la Juárez y Diagonal Reforma que siempre está muy acelerado. Pero si traes el carro así con poquillo polvo, te tira paro, la neta. Entonces lleva sus dos trapitos y te limpia así de que... Todo el carro. Sí, o sea, no nada más tu espejito, no nada más... No, todo el carro. Pero nomás le dices que no, te avienta un trapazo, así como...
1: No. ¿Dónde para no pasar por ahí?
2: No, así pasa cuando traigas varo.
1: Cuando no traigas.
2: Sí, cuando no traigas. Juárez y Diagonal Reforma.
1: Oye, tenemos audio también de Benjamín Valle.
4: Buenas noches, mi team.
1: ¿Qué onda?
4: Pues uniéndome al tema, creo que hoy en día una misión imposible es sacar cita en el IMSS, sin duda. Saludos.
2: Deja tú, sí es posible, pero es imposible que te la den en menos de un mes.
1: Deja tú, y vas con cita, mi team, y parece que ni llevas.
2: Justo, de que no... Achis, ni me apareces en el sistema.
1: No lo tengo registrado, joven. ¿Cuándo se registró? Ya valió.
2: No me la hagas. Su cita era ayer. Tenemos audio de Zúñiga.
5: Misión imposible que una tienda de donde venden telas te traten bien.
2: Eso ya madera, se escucha más personal.
1: ¿Qué madera está? ¿Qué se me hace que esto trae chismecito ahí sobre la manga? Entonces, déjate caer, mi Zúñiga.
2: Hello team, misión imposible, nos dice Conchita, que CFE acepte un reclamo sobre el recibo de la luz. No, no me la hagan.
1: Oye, mi team, yo creo que también una misión imposible aquí en México, y bueno, nada más aquí, yo creo que en todas partes, pero encontrar un buen regalo, o sea, salir a conseguir un regalo el mero 24 de diciembre, mi team, en vísperas de la Navidad.
2: Pues que también nosotros nos la bañamos.
1: La neta también. ¿Quién nos manda a esperarnos todo el año?
2: Pero todo pleno, al último.
1: Pero salir a hacer compras en el mero 24 de diciembre, incluso días antes, mi team, no te veas al mero 20, días antes, cuidado.
2: Pues cómpralo de un mes para acá en Mercado Libre. Es que soy RP.
1: Golazo.
2: Es que soy RP. Tengo que aprovechar. Excelovers, vamos a la siguiente pausa comercial de la noche y regresamos con más aquí en La Última.
1: Y nos vamos.
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6: 830 24 grados centígrados.
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1: Regresamos del corte comercial para ir a más éxitos, mi team.
2: ¿Cuál sigue? Dímelo.
1: Chécate. Madonna y Sabrina Carpenter. Se llama Bring Your Love en La Última. Y nos vamos.

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0: Todos esto, esta rolita se estrenó hace una semana, hace 7 días, Exalover. Todavía está calientita. Sí, todavía le sale poquito humito, mi tío.
1: Está templadita.
0: Está templadita todavía.
1: Ricardo Arjona y Grupo Firme de este otro lado.
0: Esa es la segunda opción. Ricardo Arjona y Grupo Firme. Con esta rola que salió hoy, hace 2 horas.
1: Y por último, Ricky Martin y Grupo Frontera.
0: Ándale.
1: Híjole.
0: Exalover, ahora sí.
1: Se te olvidaron las opciones, ¿eh? Manuel Turizo y Ovy on the Drums.
0: Esa es la primera.
1: ¿La siguiente cuál?
0: Ricardo Arjona y Grupo Firme. ¿Y la tercera?
1: Ricky Martin y Grupo Frontera.
0: Exalover, cuéntanos cuál canción, cuál estreno musical quieres escuchar. 8711-201-955. El artista que recaude más votos es a la que le vamos a dar play. Ya sabes que aquí escuchamos lo que tú nos pides, ¿ok?
1: Y en lo que llegan sus votos, saludos para Ray y la maestra Yesenia. ¡Claro que sí!
0: Saludos. Muy bien, mi tío. Empiezan a llegar los votos. Carla Santillán, la mequetrefa, nos dice Grupo Firme. Esa es con Arjona. Firme.
1: Siguiente, Ricky Martin y Grupo Frontera. Vámonos, de parte de Ale.
0: La uno, please, dice Jimbo.
1: Está empatado,
0: Está empatado esto. Está empatado todo a un punto, mi tío.
1: Voto por Ricky Martin y Frontera. Va ganando, va ganando.
0: Lleva dos. Grupo Frontera, dice Yarit Saucedo. Lleva 3, mi team.
1: Ahí la lleva.
0: Ahí va más o menos.
1: Va caminando.
0: Síganle votando. 8711-201-955. Manuel Turizo y Ovy on the Drums.
1: Ricardo Arjona y Grupo Firme.
0: Y Ricky Martin con Grupo Frontera.
1: Los dice.
0: Anotarlos para que no se te olvide. No, va ganando 3-1-1.
1: Ay, de todas maneras se me va a olvidar. Aunque los anote, se me va a olvidar.
0: Grupo Frontera lleva 4, team.
1: Firme y Arjona, 4-2. De este lado nos mandan audio.
0: A ver.
2: Buenas noches, team. Buenas noches. Buenas. Saludos. Aquí estamos escuchándolos. Y mi voto va por Arjona y Grupo Firme. Saludos.
0: 4-3, mi team.
1: Eso, Ricky y Frontera, 5-3, mi team.
0: Mijares y Alex Lora, esa no, esa ya, bye.
1: Ya supérala.
0: La de Frontera, please, dice Valeria Rey, mi team, no se diga más.
1: Vamos a darle play y déjame decirte que esta es una canción que tú ya conoces perfectamente si ubicas a Ricky Martin desde sus inicios. Y te vas a sorprender porque se llama Tu Recuerdo. Aquí en La Última.
0: Y nos vamos.

0: ¿qué te pareció Exalover? Así a primer oído, ¿qué opinas? Y oye, interesante sobre esta rolita que estamos escuchando. El Ricky Martin, mi team, lanzó un EP titulado Revivo. Y justamente trata con esta dinámica. Traer sus éxitos del pasado, canciones que fueron tendencia, pero ahora rehaciéndolas con diferentes agrupaciones.
1: Sí, entonces está reviviendo los hits. Básicamente ahora le tocó a Tu Recuerdo con una mezcla entre el pop latino original con el sonido del regional mexicano, que pues es característico de Grupo Frontera. Desearía haber no escuchado eso.
0: Oye,
1: ponme la original, por favor.
0: Oye, ¿te acuerdas que aquí justamente presentamos cuando salió la rola de Carin León y Ricky Martin, la de...

0: También salen Los Ángeles Azules, sale Grupo Frontera con esta rolita, Cristian Nodal, entre otras. Pues mira, yo la verdad te voy a ser sincero, yo no había escuchado la canción original de Ricky Martin.
1: ¿Y cuál es tu impresión de este junte? Así como está la canción.
0: Así como está la canción, me hubiera gustado quizás, porque es para el EP de Ricky Martin, que se los hubiera traído a su estilo, mi team. Algo popero, algo como a lo mejor que estamos acostumbrados a escuchar a Ricky Martin. Digo, sí, sabemos que está haciendo las rolitas junto con estas agrupaciones, pero a lo mejor, te digo por qué, porque las canciones de Grupo Frontera se parecen casi todas en ese ritmo como de cumbia lenta.
1: También las de Grupo romántica. Firme, todas están igual. Están igual que Morat, definitivamente. Sí. Pero pegan y duelen.
0: Entonces, me hubiera gustado que me sorprendieran y no me sorprendieron.
1: Pues es que no creo que va por allá, ¿sabes? O sea, se trata de revivir los hits, pero no tiene caso revivirlos con el mismo fondo musical, ¿sabes?
0: Sí,
1: como que sí le dio vuelta de 180 grados a estos hits que está rehaciendo el Ricky Martin. Ay, hijo, pues yo le doy swipe. La neta, no me gustó nada. Yo creo que puede ser más la nostalgia, pero no. ¿Sabes cómo?
0: O sea, sí, sí sé cómo.
1: Pero, sí, pero no. De todas maneras, mi Ricky Martin, ya, esa mejor ahí guárdala. Mejor ahí está bien.
0: Guardadita. La de Karim León todavía sí, funciona, sí. Todavía funciona. La de Nodal todavía no la he escuchado. Pero no, siento que no. Mi Charlie, ¿tú qué dices?
2: No, definitivamente le vamos a dar swipe. No me gustó para nada. Ricky Martin, ya, no hagan nada.
1: Yo me quedo, no, sí que siga haciendo, claramente.
2: Bueno, que le mueva a otra canción así de... No, no gustó.
1: Me quedo con la original.
0: Con la origi.
1: Qué señora, ¿verdad? Me quedo con la original.
0: Ay, mi team. Pues vamos a escucharla. A lo mejor nos sorprende el final de la canción.
1: No creo.
0: Tu compa el migajero, el que no entiende.
1: Sí, pero bueno. Bueno, es que tú no aplicas porque no escuchaste la original.
0: Es que no, o sea, yo haz de cuenta que estoy conociendo esta canción con esta versión.
1: Es que a ti siento que te va a aburrir la original. Cero eres de ese género.
0: ¿Quién sabe? A ver, vamos a escuchar.
1: Tú por homosaico, que dice así.
0: Extranjero. Este es Grupo Frontera y Ricky Martin, se llama Tu Recuerdo, del nuevo EP. Ahora sí vamos a escucharla completita, mi tío.
1: No, ya.
0: Escúchala. No, póntelos, escúchala.
1: Quítalo.
0: Exalover, tú tampoco apagues la radio, escúchala.
1: Vámonos a salirnos del aire.
0: No, porque tú decidiste, Exalover, tú votaste, ni modo.
1: Disfrútalo votado, efectivamente.
0: Aquí en la última, y nos vamos.

0: 2-3, 2-3.
1: Ay, no. Cero.
0: Corte swipe, comercial, mi team.
1: Vámonos, vámonos.
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1: Regresamos de la pausa comercial y seguimos con los éxitos. Nos dicen acá a Complacencia, ¿me pueden poner la canción de las cuatro décadas de Ricardo Arjona?
0: ¿Cómo no? ¿Cómo no? De una vez,
1: mi rayito, claro que sí. ¿Es la señora de las cuatro décadas?
0: Señora de las cuatro décadas. Acuérdense que va a venir Ricardo Arjona a Torreón, ¿eh, muchachos? Yo siempre que mencionamos a un artista y me acuerdo que va a venir, lo menciono.
1: Va a venir
0: mi
1: a Torreón.
0: Porque por si nunca se sabe.
1: Mañana vienen los Rieleros del Norte.
0: ¿Sí?
1: Sí,
0: ¿a qué hora, güey? ¿A qué hora?
1: A las 9, batón. Y el domingo, tropicalísimo.
5: ¡Apache!
0: Probablemente ahí andaremos, probablemente.
1: Ahí me cuentas cómo estuvo.
0: Ahí te digo. Pero mira, vamos a darle play a la rolita de Rayito, señora de las cuatro décadas de Ricardo Arjona, en la última. Y nos vamos.

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1: Señora,
2: no le quite años a su vida.
3: Va a venir, acuérdense.
1: Ya vámonos.
2: Ya vámonos, mi team. 8:57 p.m. Gracias, Exalovers, por unirse una vez más. Iniciando el mes de octubre, escuchando la última y nos vamos. Oye, síguenos en redes sociales. 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
1: Y en redes sociales personales, ahí estamos también. Vianey HRA, así me encuentran.
2: Yo estoy como soy Brandon Carrillo en Insta y en Facebook, Brandon Carrillo Radio. Charlie.
4: No, pues gracias a ustedes y a los Exalovers. Y a mí me encuentran como Charlie Navarro.
1: Con eso, mi Charlie Navarro.
2: Muy bien, no laven ropa, muchachos, no laven el coche, porque
1: va a llover.
2: Se pronostica para mañana, mi tío.
1: Se les adelantó, se les avisó también probablemente el sábado más leve, pero que mañana esté igualito de recio que hace días.
2: Y que ojalá que el clima siga así, ya se está sintiendo más templadito, mi tío.
1: ¿Cuántos grados, por cierto, estamos?
5: 24 grados centígrados.
1: ¡Papaya de Celaya!
2: Ya se puede palpar, se rasguña, que ahí viene ya acercándose el frío, mi tío.
1: Ay, ya se antoja un pancito.
2: Ay, ya se antoja sacar las cucaracheadas.
1: Una dona de chocolate. Ay, qué rico. Y un atole. Pues cuídate mucho, Exalover. Ojalá que tú sí seres un pancito de azúcar.
2: Provecho si vas a cenar, Exalover. Yo soy Brandon Carrillo.
1: Yo soy Vianey Herrera.
2: Y esto fue la última. Y nos vamos.
1: Chao, chao.
2: ¡Fuga!

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2: 9.4.
3: 24 grados centígrados.
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2: 9 y 10. 24 grados centígrados.

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2: 917.
3: 24 grados centígrados.

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2: 925
1: 24 grados centígrados.

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3: 932.
0: 24 grados centígrados.

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2: 9:41.
1: 24 grados centígrados.

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1: 949.
0: 24 grados centígrados.

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1: 956,
2: 24 grados centígrados.
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2: 24 grados centígrados.

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3: 10-10 24 grados centígrados.

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2: 10 con 15. 24 grados centígrados.
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1: 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No.

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1: 1029. 24 grados centígrados.
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1: 1049 24 grados centígrados.
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2: Son las 11.
1: 23 grados centígrados.
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5: ¿Alguna vez has visto un pulpo bebé? Mide menos que tu uña del meñique.
6: 5 milímetros.
5: Transparente, con bracitos que apenas tienen 4 ventosas. Se les llama paralarvas. Y aquí viene el problema. Hay decenas de especies del pulpo en los mares de México y cuando nacen, casi todas se ven igual. Salen del huevo tan parecidas entre sí que incluso los especialistas se confunden. Dos especies del Pacífico mexicano, el Octopus hupsorum y el Octopus mimus, producen crías con el mismo patrón de manchitas de color,
6: el mismo número de ventosas,
5: los mismos órganos diminutos en la piel. A ojo desnudo, podrías jurar que son la misma especie,
6: pero no lo son.
5: ¿Y por qué importa saber quién es quién entre los pulpos bebé? Porque las consecuencias de confundirlos van lejos. Una mala identificación puede llevar a sobreexplotar una pesquería. Crees que estás pescando una especie abundante, pero en realidad son dos diferentes y una ya está en riesgo. También puedes sesgar los estudios de distribución. Piensas que una especie se extiende por todo el Pacífico mexicano, cuando en realidad son dos que se reparten el territorio. Los investigadores del Proyecto Pulpo, en el Sisimar del Instituto Politécnico Nacional, en La Paz, Baja California Sur, encontraron la salida: mirarle la forma al animal y leerle el ADN. La parte de la forma se concentra en estructuras que resisten bien la conservación en alcohol y no se deforman como el cuerpo blando del pulpo. El pico, por ejemplo, esa boquita dura de quitina que el pulpo usa para romper conchas y comer. La mandíbula superior y la inferior tienen formas distintas
6: según la especie.
5: Y luego está la rádula, una lengua rasposa con dientecitos microscópicos cuyo tamaño y forma varían de especie en especie. Cada una tiene su propio diseño, como una firma. Pero cuando la firma no alcanza, entra la genética. Existe algo llamado código de barras genético. Los científicos extraen un fragmento de ADN mitocondrial del pulpo bebé, un gen específico que se conoce como COI, de apenas 650 pares de bases. Lo secuencian y lo comparan con bases de datos internacionales
6: donde están registradas miles de especies.
5: Si la secuencia coincide, ya saben quién es. Así, dos paralarvas que se ven idénticas bajo la lupa pueden revelar que pertenecen a linajes distintos, emparentados sí, pero especies diferentes.
6: La genética lee lo que el ojo no alcanza.
5: Ahora, científicos trabajan con otra especie, el Paroctopus digeti, aplicando la misma combinación de lupa y ADN, para entender qué pasa con los pulpos del Golfo de California en sus primeros días de vida. Porque en el mundo de las paralarvas, lo que ves no siempre es lo que hay. Y a veces, para conocer la identidad de algo tan pequeño como una uña, hace falta leer las instrucciones que lleva escritas por dentro. Esta cápsula fue elaborada con información de Ciencia UNAM y del proyecto Pulpo del Sisimar IPN a cargo del doctor Arellano Martínez. Un guión de Leonardo Santiago con información del portal Ciencia UNAM. Les saluda Mónica Genis.

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2: 11:14. 21 grados centígrados.
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2: 11:27.
3: 20 grados centígrados.

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1: 11:31.
2: 20 grados centígrados.
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2: 11:47. 20 grados centígrados.

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0: 11:53. 20 grados centígrados.

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2: 11:56.
3: 20 grados centígrados.
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6: ¿Alguna vez te has preguntado qué contiene la pasta dental que usas todos los días? Si no lo sabes, quédate porque hoy en Revista del Consumidor Radio te enseñamos cómo preparar tu propia pasta dental en casa. Y lo mejor, su preparación te toma solo 30 minutos. ¡Acompáñanos!
7: Revista del Consumidor.
8: Hoy vamos a preparar una tecnología doméstica, que es una excelente alternativa a los productos industrializados. Pasta dental. Además, es una receta validada por el Laboratorio Nacional de Protección al Consumidor.
6: Antes de comenzar, te compartimos los ingredientes que vamos a necesitar. 3 cucharadas de agua purificada, 2 cucharadas de glicerina pura, 2 cucharadas de lauril, éter sulfato de sodio, media cucharadita de carboximetil celulosa, 1/4 de cucharada de carbonato de calcio, 1/4 de cucharada de mentol y 6 gotas de esencia de menta.
8: Ahora, los utensilios que debemos tener a la mano son una cuchara sopera, una cucharita cafetera, un tazón pequeño de vidrio, un tarro pequeño de plástico con tapa y un batidor de globo. Una vez que tenemos todo listo, vamos al procedimiento.
6: En el recipiente de vidrio, comenzamos vertiendo agua purificada, la glicerina y el mentol. Mezclamos con ayuda del batidor de globo hasta integrar los ingredientes. Sin dejar de mover, agregamos carbonato de calcio y la esencia de menta.
8: Después, incorporamos el lauril éter sulfato de sodio y agitamos suavemente hasta que se disuelva por completo. Poco a poco, añadimos la carboximetilcelulosa lentamente sin dejar de mover, hasta obtener una mezcla homogénea y con una consistencia más sólida.
6: Por último, envasamos la pasta dental en el tarro, tapamos muy bien y etiquetamos con la fecha de elaboración y de caducidad. En este caso, esta pasta tiene una caducidad de 6 meses y rinde aproximadamente 63 gramos o bien 50 mililitros.
8: Es importante que tomes en cuenta algunas recomendaciones de uso. Este producto no debe ser utilizado por menores de 6 años. En el caso de niñas y niños mayores de 6 años, puede sustituir el mentol por esencia de cereza. Si tienes sensibilidad dental, recuerda consultar previamente a tu odontóloga u odontólogo. Para conservar mejor el producto, te recomendamos mantener el recipiente bien cerrado, en un lugar fresco y seco y fuera del alcance de niñas y niños. Recuerda que todos los ingredientes que utilizamos en esta tecnología doméstica pueden encontrarse en establecimientos donde vendan productos de cuidado personal, belleza o cosmética, también conocidos como droguerías.
6: Preparar tu propia pasta dental en casa tiene varios beneficios. Requiere pocos ingredientes, son fáciles de conseguir, tiene certeza sobre su origen y además representa un ahorro económico. Incluso esta receta puede ser el inicio de un nuevo emprendimiento.
8: Anímate a preparar tu propia pasta dental y etiquétanos en Instagram usando el hashtag Tecnología Doméstica Profeco.
6: También puedes consultar esta tecnología doméstica en nuestro canal de YouTube, Profeco TV.
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1: 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Exa FM 95.5. 12:10. 20 grados centígrados.

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1: 12:16.
2: 20 grados centígrados.
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1: 1228.
2: 20 grados centígrados.
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1: 12:51. 20 grados centígrados.
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0: 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Una con uno. 20 grados centígrados.

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Ponte Exa FM 95.5. 1:13. 20 grados centígrados.

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2: 1:23. 20 grados centígrados.

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2: 1:28. 20 grados centígrados.
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3: 1:35 20 grados centígrados.

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2: 1:42. 19 grados centígrados.

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95.5 216 19 grados centígrados. 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
1: 251 19 grados centígrados.
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1: 322. 19 grados centígrados.

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1: 329 19 grados centígrados.
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1: 349.
2: 19 grados centígrados.
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0: 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XRFM 95.5 356. 19 grados centígrados.

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1: Exa FM 95.5. 4 con 3. 19 grados centígrados.

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1: Exa FM 95.5. 4 con 9. 19 grados centígrados.

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1: 415.
0: 19 grados centígrados. 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
1: 431.
0: 18 grados centígrados.
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2: 438
0: 18 grados centígrados.

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2: 444.
0: 18 grados centígrados.

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1: 451
0: 18 grados centígrados.
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0: 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Exa FM 95.5. 5 con 4. 17 grados centígrados. ¡Ah!

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2: 5 y 10.
3: 17 grados centígrados.

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1: 529.
0: 17 grados centígrados.
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1: 549
0: 16 grados centígrados.
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2: 6 con 2. 16 grados centígrados.

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1: Exa FM 95.5. 6 con 9. 16 grados centígrados.

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2: 618. 16 grados centígrados.

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2: 621.
3: 16 grados centígrados.
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2: 6:30.
0: 16 grados centígrados.

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1: 639
0: 16 grados centígrados.
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0: 7:01 a.m. ¿Cómo están? Me da mucho gusto saludarlos. Buen viernes, viernes 2 de octubre de 2026. Ojo, más adelantito estaremos platicando sobre las movilizaciones que se prevén aquí en el Valle de México por el aniversario de la matanza de los estudiantes en Tlatelolco en el 68. Hay varias movilizaciones que van a ocurrir, así es que estaremos en ello. Por cierto, ayer por la noche, qué caos el Valle de México. Ahorcado en varios momentos y en varios sentidos por distintas manifestaciones y o accidentes, un verdadero caos ayer en la noche. Pero bueno, vamos a estar por supuesto con toda esa información para que puedan pues tomar sus precauciones buen viernes a todos. Arrancamos con esta información que se dio a conocer ayer. Estos dos hermanos, dos chicos de 18 años, hermanos gemelos en Coahuila, en Torreón, que irrumpieron en una escuela secundaria, en la secundaria general número 13, lanzaron petardos, atacaron con armas blancas, con machetes, a profesores y alumnos. La subdirectora de la escuela desafortunadamente murió ahí en el lugar. Tres personas más resultaron heridas. Uno de los heridos es un estudiante que tenemos entendido está grave de salud. Iremos en un segundito más con mi compañera Camelia Muñoz allá hasta Torreón para que nos cuente en qué van las cosas. Los atacantes fueron detenidos por los propios estudiantes y la comunidad de padres de familia que estaba igual ahí, pues a punto de lincharlos. Los golpearon, los retuvieron. Habló sobre este asunto el gobernador del estado, Manolo Jiménez. Esto es parte de lo que dijo.
1: Y bueno, presuntamente es por algunas situaciones personales, pues de rechazo o alguna situación ahí de enojo personal, de índole personal. Y bueno, desafortunadamente no estamos exentos de que sucedan situaciones como estas. Seguimos apretando, seguimos tomando cartas en el asunto. Un tema importante de esta situación es que hay dos personas detenidas que son los presuntos responsables y que aquí vamos a aplicar todo el peso de la ley como lo hemos hecho con las otras situaciones.
0: Y estos son parte de los testimonios que han ido surgiendo en estas horas de alumnos que desafortunadamente presenciaron el ataque. Esto es como lo vivieron.
2: Ya alcanzamos a un profe, sí lo alcanzó a agarrar. El profe, lo que fue es que salió más dañado, pero alcanzamos a quitar el machete y las bombas que traían de molotov.
3: ¿Traían bombas molotov?
2: Sí, una bomba molotov con un plástico negro, les empezaron a aventar, andaban encapuchados.
4: Las sillas en las puertas para que no entraran, y en eso agarraron al profe de español y lo machetearon todo. Pues pusimos todas las bancas para que no llegaran a pasar y gritamos que guardaran la calma.
5: ¿Identificas a esas personas? ¿Las conoces?
4: No, la verdad.
0: Bueno, esto fue lo que dijo el fiscal de Coahuila, Federico Fernández.
6: Se hablaba de explosivos, se hablaba de bombas molotov, se hablaba de armas de fuego. El total de los ataques que se perpetraron son a través de armas, mediante armas blancas. No se trata de un explosivo, de una bomba molotov. Se trata de, algunos los conocerán como petardos, otros como cohetes.
0: Bueno, en unos minutitos, como ya les decía, iremos con mi compañera Camelia Muñoz allá hasta Coahuila. La SEP lamentó los hechos, dijo que iba a haber un acompañamiento institucional integral a la comunidad escolar. Estaremos también, por supuesto, preguntando sobre ello. Y hay que recordar que, de acuerdo con la última encuesta nacional de victimización y percepción sobre la inseguridad pública del INEGI, Coahuila es el estado con mayor percepción de seguridad en todo el país, con 71.5% de las personas que se sienten seguras viviendo allá. Vamos a ver si se mueve o no se mueve este parámetro con este tipo de sucesos, pero sí vale la pena en estos momentos pues preguntarnos qué está ocurriendo en las escuelas del país. Y les voy a hacer un brevísimo recuento. Los últimos días, nada más, en Querétaro, un alumno de secundaria armado con dos cuchillos atacó a sus compañeros, les causó lesiones. Hace unos días también en San Cristóbal de las Casas, Chiapas, un alumno de sexto de primaria también causó lesiones con una navaja a un compañero de primaria. En Hidalgo, autoridades encontraron una pistola calibre 22 y cartuchos en la mochila de un alumno de 13 años en una secundaria de Huasca, de Ocampo, en Jalisco, estudiantes de la prepa vocacional de la Universidad de Guadalajara se manifestaron también para exigir destituciones de al menos 5 profesores señalados por acoso sexual contra alumnas del plantel. En la Ciudad de México, en la prepa 6 de la UNAM, en la alcaldía Coyoacán, encontraron una bala junto con un mensaje intimidatorio en los baños, atribuido a la cultura incel, estos chicos varones que se sienten frustrados por no tener relaciones sexuales ni afectivas a pesar de desearlas. El lunes pasado, apenas en la prepa 7, se activó la alerta similar después del hallazgo de una nota con una presunta amenaza de explosivo en los baños de los alumnos. ¿Qué está sucediendo en las escuelas? ¿O de qué son reflejo las escuelas mexicanas? Porque los chicos y las chicas, pues evidentemente han crecido en un entorno muy violento en los últimos años, y pues la pregunta es esa: ¿qué es lo que está ocurriendo? Vamos a estar en ello un poquito más adelante. Y en más información, la Fiscalía General de la República trajo la investigación sobre la muerte de estos 3 bebitos nacidos en la unidad de cuidados intensivos neonatales del Centro Médico Nacional de Occidente del IMSS en Guadalajara. Así lo confirmó el propio Seguro Social. Al respecto, la Secretaría de Salud y el IMSS informaron que se está haciendo la investigación, un equipo de especialistas están haciendo la investigación para intentar resolver pues qué salió mal, qué protocolos no se cumplieron, qué fue lo que ocurrió. Por además, este es el contexto de los 5 bebitos muertos en Durango. Esto no se da, digamos, en el vacío. Habló Zoe Robledo, director general del IMSS, al respecto. Esto es parte de lo que dijo.
3: La primera, una auditoría clínica colegiada independiente para que especialistas, neonatólogos, infectólogos, epidemiólogos externos al IMSS, de la CONAMED, de los Institutos Nacionales de Salud, de la UNAM, revisen caso por caso. Segundo, mientras esa auditoría se lleve a cabo, el director del hospital y el jefe de la unidad de cuidados intensivos neonatales van a ser separados de su cargo. Tercero, vamos a profundizar en la investigación epidemiológica. Los microorganismos identificados van a ser analizados por el Instituto de Diagnóstico y Referencia Epidemiológica, el INDRE. Esto para saber de dónde vinieron los brotes y poder determinar la relación con los casos identificados. En cuarto lugar, propusimos y acordamos con el secretario de Salud, David Kersenovich, y con el comisionado federal de la COFEPRIS, el doctor Víctor Hugo Borja, la creación de un comando operativo del sector salud para la seguridad de los recién nacidos en todas las unidades de cuidados intensivos neonatales del IMSS en todo el país.
0: Habló también la coordinadora de vigilancia epidemiológica del IMSS, Adriana Ortiz, Toriz. Esto es parte de lo que dijo.
7: Los brotes identificados con la unidad fueron notificados en su momento a las autoridades sanitarias estatales y federales y se activaron los protocolos de vigilancia epidemiológica y control de infecciones. Actualmente, un equipo nacional de especialistas realiza una revisión integral de la unidad.
0: Dice, por cierto, el Templo Mayor de Reforma que quienes saben de estos temas de salud, y platicábamos ayer precisamente con el doctor Paco Moreno, infectólogo del ABC, advierten que las infecciones son en realidad resultado de la falta de insumos y equipos en el Seguro Social, así como la saturación del personal médico y de la enfermería, que es precisamente lo que nos decía el doctor Moreno. Dice Templo Mayor, el modelo está haciendo agua y la prueba está en las marchas de trabajadores del mismo IMSS que se registraron prácticamente en todo el país, desde Oaxaca hasta Mexicali, pidiendo básicamente lo mismo, que es contar con el equipo necesario para hacer su trabajo. Y esto es parte precisamente de lo que ocurrió en la Ciudad de México cuando trabajadores en activo y jubilados del IMSS ayer tiraron la puerta de las oficinas de su sindicato en la colonia Condesa. Esto es un testimonio de una de las trabajadoras.
8: Vamos el día 8 a la reunión a las 11. Si no hay una reunión, si vemos que hay un tipo de represión y que no conviene a la base trabajadora, nosotros nos salimos porque vamos a dar el comunicado a los compañeros y entonces pues ya se toman otras medidas, como dijeron, los paros, las huelgas colectivas, pues son muchas cosas que podemos hacer, o también ponernos de acuerdo a los trabajadores.
0: Bueno, es parte de lo ocurrido. Hay información contigo, René Cruz, te tengo en la línea. No está todavía René, vamos a ir con él en un segundito más. De acuerdo con el medio digital Latinus, la unidad de inteligencia financiera de la Secretaría de Hacienda está investigando al amigo cercanísimo de Andy López Beltrán, el empresario Amílcar Olán, que recibió pues contratos verdaderamente millonarios durante el sexenio de López Obrador. Habría detectado, dice Latinus, una cuenta bancaria en Suiza con 72 millones de euros, unos 1.433 millones de pesos. Eso es lo que estaría investigando la Unidad de Inteligencia Financiera. La Fiscalía General de la República informó hace poquito, y aquí lo hemos platicado bastante, no está investigando a Amílcar Olán, pero la presidenta Sheinbaum apenas lo dijo el día de ayer o antier, me parece, en su mañanera, señaló que si había algún indicio, porque la cuestionaron al respecto de Amílcar Olán, dice que si había algún indicio se tendría que abrir una carpeta de investigación. Por cierto que Andy López Beltrán ya se registró oficialmente como aspirante a candidato del Distrito 6 de Tabasco, solamente un par de días después de todo este escándalo en donde se encontró a Amílcar Olán en Suiza, y de que el diario The New York Times revela que dos agencias del gobierno de los Estados Unidos están analizando si abren una investigación o no en contra del hijo del expresidente. Pero esto es parte del video que subió Andy a sus redes anunciando pues que ya arranca ahora sí formalmente la campaña, porque lleva ya haciendo campaña un buen rato.
9: El día de hoy me registré como aspirante a coordinar los comités de defensa de la Cuarta Transformación y la Soberanía Nacional del Sexto Distrito Federal Electoral de Tabasco. De igual forma, continuamos con nuestros recorridos. Síguenos acompañando a visitar casa por casa, informando sobre la importancia que tiene la defensa a nuestra soberanía.
0: Y ayer, por cierto, el coordinador de los diputados morenistas, Ricardo Monreal, habló sobre los diputados que van a buscar la reelección. Entre 130 y 150 de los legisladores morenistas en activo van a buscar reelegirse en el 2027. Esto fue lo que dijo.
10: Tendremos una inscripción de aproximadamente entre 130 y 150 legisladores que se quieren reelegir. Sin embargo, el registro empieza ahora y estarán sometidos a una encuesta en sus distritos. Esta será la última ocasión en que se permita la reelección.
0: Bueno, vamos contigo, traes información. René Cruz, ¿cómo estás? Buen día.
11: Hola Ana, amigos del auditorio, muy buenos días. Elementos de fuerzas federales aprendieron en Jalisco al capitán de corbeta en retiro, Miguel Ángel Solano Ruiz, el capitán Sol, uno de los implicados en el llamado caso de huachicol fiscal. El exmando naval cuenta con una orden de aprehensión por el delito de delincuencia organizada con la finalidad de cometer delitos en materia de hidrocarburos. El capitán Sol, Ana, es señalado por la Fiscalía General de la República como el intermediario del exalmirante Manuel Roberto Farías Laguna y de su hermano, el excontralmirante Fernando. De acuerdo con la indagatoria, Miguel Ángel Solano enviaba a funcionarios de la aduana de Tampico sobornos de 1.750.000 pesos por cada embarcación de huachicol que permitían descargar en dos recintos fiscales. Solano Ruiz fue detenido a las 0:52 horas de este viernes en la avenida Verona de la colonia San Juan de Ocotlán, en el municipio de Zapopan, de donde será trasladado al penal del altiplano para ponerlo a disposición del juez de control que lo requiere. Ana, el reporte que tengo al momento.
0: Estamos, por supuesto, muy pendientes. Es una pieza importante, ¿no?, en esta red, René.
11: Así es, una pieza importante en esta llamada red de huachicol. Inclusive, pues ya se ha mencionado este nombre del capitán Sol en estas indagatorias de la Fiscalía General de la República. Inclusive, pues se menciona, es el que hace mención también al nombre del hijo del expresidente Andrés Manuel López Obrador, Andrés Manuel López Beltrán. Es una pieza clave y habría que esperar, Ana, a ver pues qué información aporta en esta audiencia, que seguramente pues se va a realizar a puerta cerrada, Ana.
0: Bueno, por supuesto, estamos muy pendientes de lo que vaya ocurriendo, ya nos lo contarás. Muchas gracias, René.
11: Un saludo.
0: Gracias, igualmente un saludo afectuoso. Y nos vamos hasta el Senado de la República. El senador independiente Enrique Insunza, señalado por la Fiscalía estadounidense de asociarse con los Chapitos, desestimó la entrega de 23,000 firmas que piden su desafuero por este tema de presuntos vínculos con el crimen organizado. Óscar Palacios, ¿cómo estás? Me da gusto saludarte, buen día.
12: ¿Qué tal, Ana Francisca? Buenos días. Así es, justo el senador Enrique Intunza respondió a la entrega de más de 23,000 firmas de ciudadanos que exigen su salida de la Cámara Alta para que enfrente sin fuero los señalamientos en su contra por presuntos vínculos con el crimen organizado. En una muy breve entrevista, el senador sin grupo parlamentario manifestó su respeto a cualquier expresión de este tipo, pero recordó que fue electo por casi 650,000 personas sinaloenses para llegar a la Cámara Alta. Indicó que se trata de hombres y mujeres libres y honestos que dieron su voto en respaldo a su candidatura. Escuchemos.
13: Yo respeto cualquier expresión, pero a mí me eligieron casi 650,000 sinaloenses, hombres y mujeres libres y honestos.
12: Cuestionado sobre si minimiza la cantidad de firmas que se reunieron para pedir que deje su escaño, Enrique Insunza se limitó a repetir la cantidad de votantes que lo eligieron y recalcó que los números hablan por sí mismos. Vamos a escuchar.
13: 650,000 personas de Sinaloa, libres, honestos, en un ejercicio democrático. Creo que los números hablan por sí mismos.
12: Ana Francisca, es el reporte. Buenos días.
0: Gracias, Óscar. Muy buenos días. Buen viernes y nos vamos contigo, Hatsiri Magallanes. Ayer un acuerdo importante entre aguacateros y la presidenta Claudia Sheinbaum. Hatsiri, buenos días.
14: Gracias, Ana. Buenos días. La presidenta Claudia Sheinbaum firmó dos acuerdos para garantizar y fortalecer la producción de aguacate de exportación. Vía redes sociales, Sheinbaum Pardo compartió una fotografía junto con empresarios del sector de los estados de Michoacán y de Jalisco, en la que destacó que este producto, que representa miles de empleos, pues va a generar ingresos por cerca de 3,500 millones de dólares.
15: Estamos con productores de aguacate dedicados a la exportación, principalmente de Michoacán. Está con nosotros el presidente de APEAM, Raúl Martínez, y todos los productores y la mesa directiva de esta asociación tan importante. Son alrededor de 3,500 millones de dólares de exportación de aguacate de México a los Estados Unidos. Y está el equipo de gobierno, la secretaria de Agricultura, la consejera jurídica, el director del SAT y Senasica. El día de hoy vamos a firmar dos acuerdos muy importantes para fortalecer la producción de aguacates y también su seguridad y su sanidad. Ya tenemos con ellos acuerdos para garantizar que no haya deforestación en la producción de aguacate y que también haya seguridad laboral para todos los trabajadores del aguacate.
14: Además, destacó que fortalece la producción de aguacate, los acuerdos prevén también la seguridad y la sanidad.
15: Les agradecemos mucho la confianza en el gobierno y este trabajo que vamos a seguir desarrollando juntas y juntos para el bienestar de los habitantes, principalmente de Michoacán, pero para el bienestar de todo el país, de esta actividad tan importante que es la producción y exportación del aguacate.
14: A su vez, los productores de estos estados agradecieron al gobierno de Sheinbaum los trabajos en favor de la industria aguacatera de exportación. El reporte que tenemos, Ana.
0: Muchísimas gracias, Hatsiri. Al ratito, por supuesto, iremos a la conferencia mañanera de la presidenta Sheinbaum, en donde seguramente habrá muchas reacciones con respecto al tema de las escuelas, el tema de Torreón, lo que ocurrió en Torreón, y la detención también, me parece, de este individuo apodado Capitán Sol, una pieza clave en el esquema que dice la Fiscalía General de la República, estuvo encabezada por los sobrinos políticos del ex secretario de Marina durante tiempos de López Obrador. Así es que bueno, vamos a estar con todo eso y mucho más. Las 7:20, gracias Chihuahua, Tuxtepec y Guatanejo por conectarse esta mañana. Irapuato, La Piedad, Los Cabos, saludos. Gracias a toda la gente que desde León nos está escuchando. Nogales, Oaxaca, Puebla, Puerto Escondido, saludos, buen día, que sea un buen viernes. Vamos a un corte comercial y regresamos con más.

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1: 7:20. 16 grados centígrados.
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1: Ya estamos de regreso. Buenos días, buen viernes, David.
2: Hola, Ana Francisca, ¿cómo estás? Saludos, muy buenos días para todos en MBS. Saludos desde Phoenix, Arizona. Aquí estamos donde mañana juega la selección mexicana contra Estados Unidos, el clásico de la CONCACAF. Pero antes, los Bravos de Atlanta lograron capturar el último boleto disponible para las series divisionales del béisbol de Grandes Ligas. Michael Harris, segundo, conectó un jonrón de 3 carreras en la primera entrada. Ray Kerr lanzó 3 1/3 sin permitir carreras y los Bravos vencieron 6-2 a los Phillies de Filadelfia en el tercero y decisivo juego de su serie de comodines de la Liga Nacional. También pegaron jonrones Ozzy Albies y Matt Olson. Chris Sale cerró el partido para el conjunto de los Bravos de Atlanta, así que ya está pues todo el dibujo, la radiografía de lo que van a ser las series divisionales que arrancan todas mañana. En Dodger Stadium, los Bravos de Atlanta frente al equipo de los Dodgers, favoritos los Dodgers. Los Padres de San Diego van a jugar mañana en el Parque de los Cerveceros allá en Milwaukee. Los Cerveceros son favoritos, fueron el mejor equipo de la Liga Nacional. En la Americana, los Chicago White Sox viajarán para enfrentar en Cleveland a los Guardianes, una serie muy pareja. Y los Yankees de Nueva York, que vienen de eliminar a los Medias Rojas de Boston, van a jugar en Tampa frente al equipo de los Rays. Ahí están los enfrentamientos de las series divisionales. Luego tendremos pues las series de Champions de Campeonato de Liga y finalmente la Serie Mundial del Béisbol, que está anunciada para comenzar el 23 de octubre. Así que tendremos todo un mes de octubre lleno de béisbol para la gente que le gusta este maravilloso deporte. La NFL, otro deporte maravilloso. El veterano Aaron Rodgers se ve cada día más frágil cuando un defensivo le pega, pero bueno, eso no le quita destreza cuando tiene el ovoide en las manos. Es muy bueno, tiene 42 años de edad. Ayer lo atraparon, le pegaron fuerte y los Acereros de Pittsburgh perdieron de forma dramática 27-24 con los Cafés de Cleveland. A pesar de su edad, Rodgers mantiene la lectura de juego que por años le llevó a ser considerado el mejor jugador de la liga. Campeón del Super Bowl con Green Bay en 2011, futuro Salón de la Fama, lanzó 2 pases de anotación a sus receptores Roman Wilson y Darnell Washington para intentar la remontada ante los Cafés, cuya defensiva fue una pesadilla para el quarterback de los Acereros, quien fue capturado en 5 ocasiones. Así que pierde el equipo de Pittsburgh frente a los Cafés de Cleveland cuando parecía que podía en algún momento lograrse la remontada. Bueno, en la Fórmula 1, el neerlandés Max Verstappen de Red Bull encabezó la primera práctica del Gran Premio de Bahrein en Malasia en el regreso de la Fórmula 1 al circuito de Sepang, mientras que el mexicano Sergio El Checo Pérez de Cadillac terminó en la última posición en el puesto número 22. Verstappen superó al británico George Russell de Mercedes y también a Isaac Hatcher de Red Bull, quien culminó tercero en la competencia. Así que Checo Pérez sigue sin encontrar todavía las condiciones apropiadas para su Cadillac. Portugal se curó las heridas por el abandono de Cristiano Ronaldo y ganó en la Liga de Naciones de Europa, de la Unión Europea de Fútbol. Le ganó a Dinamarca en Copenhague 4-2. Así que en el partido, fíjense ustedes qué dato o qué ocurrencia sucedió, que el danés Rasmus Højlund, cuando marcó su gol, lo celebró con el característico siu de Cristiano Ronaldo en honor, por supuesto, al delantero. Pero está claro, es evidente que Portugal funciona hoy mejor sin Cristiano Ronaldo y que me parece a mí que el portugués, con su abandono en plena celebración de Liga de Naciones, con su abandono en la fecha FIFA, pues prácticamente ha dicho adiós a la selección lusitana. Bueno, más rumores. Más rumores dicen en Inglaterra que el Liverpool de la Premier League, el Liverpool, sería uno de los clubes interesados en fichar a Gilberto Mora, la joven joya mexicana de la selección y de Tijuana. Aparentemente los cholos pedirían unos 52 millones de dólares. El medio inglés Team Talk, enfocado en deportes, aseguró que los Reds tienen un serio interés por el joven tricolor e incluso se habrían puesto en contacto ya con sus representantes. Bueno, mientras eso sucede, Mora llegó aquí a Phoenix anoche con la selección mexicana. Por fortuna está bien. Creo que podría ser titular mañana por la noche cuando la selección mexicana de fútbol enfrente a su similar de Estados Unidos en un clásico. Es un partido duro, difícil. Estados Unidos viene de meter 8 goles en 2 partidos contra Perú y contra Chile. A México le ha costado trabajo ganar los partidos, hacer goles, pero bueno, yo creo que veremos un buen juego aquí en el estadio de los Cardenales de Arizona, que seguramente registrará un lleno espectacular para lo que va a ser ese partido. Me parece que van a volver obviamente los hombres titulares. Hay una duda, una única duda que podría prevalecer en el ataque. Creo que va a utilizar a Santi Jiménez como centro delantero, va a utilizar a Roberto El Piojo Alvarado, puede utilizar a Gilberto Mora, a Eric Lira, creo que podría también decantarse por Luis Romo de pronto. Y el tema del atacante por izquierda, pues se habla del Chucky Lozano, que jugó de titular contra Colombia el sábado en Baltimore, pero quizá la elección de Rafael Márquez podría ser el joven canterano del Guadalajara, en este caso un jugador como Camberos, que pueda darle la profundidad necesaria. Así que veremos si eso finalmente ocurre. México frente a Estados Unidos mañana aquí en Phoenix, Arizona. Un partido que, insisto, tiene su peligro en el sentido de que obviamente está el inicio de la gestión de Rafael Márquez. Nadie está diciendo que va a estar en duda su continuidad, imagínese si esa locura sucede, no, pero sí generará un ambiente diferente alrededor de la selección si se gana o si se pierde. Eso está claro. Bueno, el América y Cruz Azul empataron a 0. Un partido amistoso, empataron a 0 anoche en San Diego, California. Un partido para, pues, para hacer billete, para hacer negocio. Debutaron los defensas centrales sudamericanos, Santiago Bueno y Santiago Ramos. El portero titular del América fue Malagón. 0-0 en un partido amistoso allá en San Diego. Bueno, lo que tenemos en deportes, muchas gracias, Ana Francisca, los esperamos con todo el equipo, a partir de las 3 de la tarde tendremos reportes especiales aquí desde Phoenix, Arizona, con respecto al México-Estados Unidos. Gracias, Ana Francisca, buenos días para todos.
1: Muchísimas gracias, David, las 7:32.
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1: Bueno, se está haciendo una petición de donación de sangre allá para los pacientes que están heridos después de que dos hermanos, gemelos, cuates de 18 años, entraron a la secundaria número 13 y atacaron a machetazos a pues a los alumnos, a profesores que estaban ahí, mataron a la subdirectora de la escuela, lanzaron petardos. Se solicitan donadores de sangre en el Sanatorio Español Zona Centro allá en Torreón. No se especifica el tipo de sangre, cualquier tipo de sangre es bienvenida, si es que allí está hecha la llamada. Ojalá podamos colaborar para que estas personas estén mejor. ¿Cómo van las investigaciones? ¿Qué es lo que sabemos de lo que ocurrió? Camelia Muñoz, saludos, abrazos hasta Coahuila. ¿Cómo estás, Camelia?
3: Hola, Ana Francisca, muy buenos días para ti, para el auditorio. Pues sí, efectivamente, pues como bien lo mencionas, estos hechos de en los que participaron dos hermanos apodados como los cuates, asesinaron a la subdirectora de la secundaria general número 13, Justo Sierra Neri, Edith Narváez González. También lesionaron al profesor Ricardo Quintana, así como al estudiante Alexis, quien estas dos personas, bueno, como bien lo mencionas, se encuentran graves. Y bueno, la comunidad está pidiendo justamente donadores de sangre debido a que las lesiones provocadas con machetes y cuchillos provocaron la pérdida de sangre. Otras 3 personas, Ana Francisca, también se encuentran con diversas lesiones. El plantel se localiza en el ejido La Unión, en el municipio de Torreón, donde los jóvenes de 18 años y exalumnos de esta secundaria ingresaron portando armas blancas que aún no han sido identificadas propiamente por las autoridades, pero bueno, en algunos videos se observan justamente pues estos machetes y cuchillos. Tanto el gobernador Manolo Jiménez Salinas como el fiscal general de Coahuila, Federico Fernández Montañez, dijeron inicialmente que se trataba de un hecho lamentable que tuvo como móvil un asunto personal de los exalumnos contra el plantel y sus maestros o directivos. Escuchemos las palabras del mandatario Coahuila.
1: Adelante.
4: Presuntamente es por algunas situaciones personales, pues rechazo o alguna situación ahí de enojo personal. La información que tenemos es que fueron cohetes tipo como los cañones o como las palomas.
3: Y bueno, por la tarde ya el fiscal general de Coahuila, quien también había dado esta versión en la ciudad de Saltillo, bueno, pues ya estando justo en Torreón, cambió esta versión y afirmó que los hermanos identificados como los cuates no tenían una...
5: Dentro de sus pertenencias y dentro de sus primeras declaraciones hablan acerca de buscar pertenecer a grupos y de idolatrar figuras que ellos consideran figuras a seguir, que en algún momento de la historia de otros países llevaron a cabo ataques como estos. No es un contexto de un ataque a la sociedad coahuilense, no es un ataque a un directivo, a personal docente, alumnos.
3: Y bueno, escuchábamos al fiscal Ana Francisca que, bueno, daba a conocer esta nueva versión ayer por la tarde en torno a que hecho no tenía una cuestión propiamente personal contra docentes ni contra la institución y que, bueno, pues los cuates pretendían reproducir agresiones en planteles educativos que ocurrieron en otros países.
1: Pero dime también una cosa, Camelia, a pesar de que, o sea, esta segunda versión es, no había un tema directo ni contra los alumnos ni contra las, pero fueron a su escuela, a su exescuela, ¿cierto? Eso sí está confirmado.
3: Así es, okay. Y la maestra, lo que ha trascendido entre la comunidad es que la maestra que perdió la vida les dio clases a estos jóvenes en su momento, ¿no? Entonces ella con esa confianza que los conocía, pues trató de evitar ese ataque terrible que les estaban dando a ella, ¿no? Que intentó defenderse y que pues precisamente le causó pues estas heridas mortales.
1: ¿Algo más, Camelia, que te parezca importante reportar en esta mañana?
3: Solamente, Ana Francisca, bueno, que el plantel ya dio a conocer por medio de sus redes sociales que se suspenden clases presenciales hasta nuevo aviso y bueno, pues en virtud de que también las instituciones están estableciendo pues algún protocolo de atención a los estudiantes y trabajadores de la educación que pues presenciaron todos estos hechos, ¿no? Y que bueno, también hubo una reacción inmediata al momento de detener a estos jóvenes que estuvieron a punto de lincharlos, pero bueno, también intervinieron otras personas de la comunidad que lo impidieron y que lo resguardaron, para continuar, para que las autoridades investigaran, ¿no? Entonces, sí hubo una reacción también violenta, pero que ahora sí que no pasó a mayores y bueno, pues quedaron a disposición ya de las autoridades. Finalmente, bueno, pues te comento que otras instituciones también de ahí de la comunidad de La Laguna han suspendido clases el día de hoy para también pues revisar estos protocolos de seguridad en torno a la gente que ingresa a las instituciones.
1: Nada más recuerda, ¿cuál es la situación de salud de las, son tres personas las que están, es un maestro y dos alumnos o cómo es?
3: Mira, es un maestro, Ricardo Quintanar, es el maestro que intervino también con la intención de quitarles pues los machetes, y el estudiante Alexis. Ellos son los que se encuentran graves, están muy delicados, perdieron mucha sangre. Alexis fue agredido en uno de los sanitarios, el maestro en el patio, es lo que ha trascendido porque fue quien se dio cuenta también de lo que estaba pasando. Ellos son los que están más graves. Y lo que han dicho las autoridades es que hay otras tres personas más lesionadas.
1: De acuerdo.
3: No con estas cuestiones de gravedad.
1: Ok. Bueno, entonces nada más el llamado es Sanatorio Español, zona centro, a partir de las 7:30, es decir, hace un ratito abrió ya, de 7:30 a 10:00 de la mañana, con 4 horas de ayuno, las personas que quieran y puedan donar sangre para estos pacientes, pues por supuesto se agradecería muchísimo la solidaridad. Te agradezco, Camelia, y volvemos contigo. Cualquier información adicional que se vaya generando esta mañana.
3: Perfecto. Muy buenos días.
1: Gracias, Camelia Muñoz, allá desde Torreón. Y en la línea tengo al profesor Efrén Agüero, integrante de la sección 35 del Sindicato Nacional de Trabajadores de la Educación allá en la región lagunera. Profesor Efrén, gracias por conversar esta mañana con nosotros.
6: Al contrario, gracias a ustedes por la apertura a la información.
1: Pues sé que están muy movidos, sé que no estaba usted en esta escuela, no es profesor de esta escuela, pero de todas maneras es algo que los mueve como comunidad en la región lagunera, profesor.
6: Sí, es un sentir que afecta sin duda a todas y todos los compañeros de la educación. En mi presentación, yo pertenezco al área de secundarias generales y técnicas. Estoy a cargo de todas las escuelas de aquí de Torreón. Por lo tanto, pues estoy ahí al tanto de la situación del Centro de Trabajo 06, que es una secundaria general rural, sí. Que se presentó este hecho lamentable.
1: Sí. ¿Qué nos puede, digamos, cuando escuchó, profesor, lo que ocurrió, qué vino a su mente? ¿Qué fue lo primero que vino a su mente?
6: Nuestra primera reacción al enterarnos fue precisamente un sentir de dolor, de tristeza, un sentir de impotencia, y al tener las indicaciones de nuestro secretario general de estar en acompañamiento, de estar en el sentir de las familiares, de los compañeros, de las compañeras, y sobre todo también en la calidad de la atención a los alumnos. Son dos alumnos por ahí, lo que comentó nuestra compañera Camelia. Ese es un alumno que se llama Alexis, él es de la escuela. Pero también en la parte de fuera, los jóvenes que atacaron también a otra compañera, que es una alumna de un CEBETA, una comunidad cercana de ahí. Ella también está en estado estable. Nuestro director, el profesor Gerardo, está también en estado estable, como lo comentó Camelia. El profesor Ricardo y el alumno Alexis sí están en un estado crítico. Uh-huh. Esta sensación de nosotros sentirnos de repente vulnerables, igual que como cualquier otra persona profesional, uh-huh, de la educación. Uh-huh. Entonces, las medidas que se requieren, que sean unas medidas preventivas, unas medidas de seguridad en la cual esté garantizado la integridad escolar, tanto para alumnos como para docentes.
1: Sí.
6: Eso es una de las grandes aportaciones que ha hecho nuestro secretario y senador, el maestro Alfonso Cepeda Salas,
1: ya,
6: en la exposición en el Senado. Y viene a nosotros eso, la participación que se debe de dar con una calidad y un respeto en ambas partes.
1: ¿Detectan ustedes, profesor, en últimos tiempos un aumento en los episodios violentos en escuelas o no?
6: Sí, uh-huh. No, sí, mira, Ana Francisca, sí se ha dado esta sensación, como lo comentaba Camelia, de los jóvenes que entran en otros tipos de actividades, en redes, en retos, simplemente los retos que se generan, ellos los generan sin tener una calidad o una persona dirigida. Uh-huh. Esto viene en consecuencia de precisamente el mal manejo de redes sociales, pero también sabemos de la interacción que están dentro de los centros de trabajo, dentro de las escuelas, que es la segunda casa que se genera en los jóvenes. Entonces, por esa misma interacción, es por eso que se han suscitado más hechos lamentables dentro de escuelas, uh-huh, instituciones.
1: Es difícil pensar, por ejemplo, profesor, en qué hacer o qué políticas implementar. Hay quienes están, por ejemplo, totalmente en contra de la revisión de las mochilas, ¿no? Estos operativos de mochila segura, están en contra de poner mayores controles para el acceso a las escuelas. Hay gente que dice, pues claro que sí, hay que poner mayores accesos. Es un debate que se tiene que dar, profesor.
6: Sí, sin duda es un debate por la intención y la interacción que se puede generar primero en su sujeto a derechos humanos, pero hasta el derecho humano llega hasta la calidad en cuanto al respeto de uno hacia el otro. Dentro de eso, yo ahorita sí te digo, Ana Francisca, son protocolos que sí se implementan, pero debe de ser un poquito más concientizado con las familias.
1: Dime.
6: Los padres de familia en realidad son los que externan de repente de una situación de que no les beneficia el protocolo de la mochila, no les beneficia el protocolo de salvaguarda dentro de la institución al ingresar. Sabemos que de repente por ahí pueden ingresar a lo mejor un arma punzocortante, lo que pasó hoy, entonces el día de ayer. ¿Qué es lo que viene esto? Sin duda un debate donde se considere primero que nada los derechos humanos, pero también se considere primordialmente la exigencia de atención,
1: pues sí,
6: en la seguridad, que estén garantizados una integridad escolar, uh-huh, que esté garantizado un contexto donde puedas estar y convivir y compartir para un ambiente de aprendizaje.
1: Sí.
6: Eso es lo que se debe de salvaguardar.
1: Bueno, y supongo, profesor, que entender cómo hacemos para que gente ajena a la escuela, a la comunidad escolar, pues no pueda entrar a los planteles, ¿no? O sea, ¿cómo entraron estos chicos?
6: Sí, mira, en la interacción que se dio de ahí, los jóvenes, las escuelas están dentro del plantel, tienen un rejado nada más.
1: Pues sí.
6: Y como ingresa padres de familia, ingresa, entonces nada más están dando cuenta en la observación de los planteles.
1: Cierto.
6: Pero sí es cierto, se considera, y igual el maestro Arturo Díaz González, nuestro secretario general de aquí de la sección 35, la indicación girada es de estar siempre a la salvaguarda de todas y de todos los compañeros en su derecho.
1: Así es. Pues profesor, le agradezco estos minutos, creo que va a ser ojalá el inicio de una discusión nacional.

0: docentes, los trabajadores de la educación, ahí a las tribunas, para que sean ya por ley, con unas situaciones de iniciativas, para que sea en calidad de justicia y respeto para todas y todas. Y te digo, te agrego, externamos nuestras oraciones con tristeza y dolor, las condolencias a familiares en este lamentable suceso, que también puedan estar aconteciendo por alguna parte de nuestro país.
1: Ya.
0: Esperen ese entendido.
1: Muchísimas gracias, profesor.
0: Igual para ustedes, un saludo de Tele Laguna y estamos para aquí para servirles.
1: Muchísimas gracias, profesor Efrén Agüero, integrante de la sección 35 del CENTE allá en la región. Lagunera, a las 7:47, nos vamos a la pausa, tenemos más.
2: 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XFM 95.5, 7:46, 16 grados centígrados.
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0: Son las 7 de la mañana con 50 minutos y así amanecieron los diarios del país.
1: Primeras planas de la mañana. Reforma.
2: Devuelve el SAT 13% menos de IVA. Reportan afectación a exportadores y compañías en vía de inversión.
1: El Universal.
2: Sonora y Baja California contrataron a narcoempresas acusadas en Estados Unidos.
1: Milenio.
2: Todo está armado. Yo solo soy accionista de la empresa. Rufo.
1: La Jornada.
2: Conspiró la CIA con la derecha en vísperas de la matanza del 68. A 58 años.

0: aún oculta datos.
1: El financiero.
0: Mejoran Producto Interno Bruto esperado para 2026 y visión del entorno actual.
1: Excelsior.
0: Avanza ley con más castigos al huachicol. Para MBS Noticias, Ángela Molina.
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2: Quiero dejar en claro un aspecto que para mí es fundamental. Aquí no estamos absolviendo a nadie de ninguna conducta que se denuncie, simplemente estamos definiendo qué autoridad es la que debe investigar los hechos que son motivo de denuncia en razón del nombramiento de los defensores de la transformación y la soberanía en cada una de las entidades federativas.
3: ¿Cómo repartir las piezas de un rompecabezas entre distintas personas y pedirle a cada una que determine por separado qué figura forman en su conjunto?
4: Tenemos tantos institutos locales, instituto federal. Si ya hay casillas únicas, ya la fiscalización se hace de manera central, centralizada. Entonces, ¿qué caso tiene que haya instituciones locales? Lo pongo como pregunta.
5: La Sala Superior del Tribunal Electoral del Poder Judicial de la Federación determinó apenas hace un par de días que el INE, el Instituto Nacional Electoral, no debe ser quien investigue las denuncias presentadas por partidos de oposición en contra de el proceso mediante el cual Morena básicamente empezó con sus campañas anticipadas, que es el nombramiento de estos coordinadores de la Cuarta Transformación, etcétera. Digamos, estas figuras que les permitieron al oficialismo arrancar campañas hace semanas, incluso en muchos casos meses. Y dijo el INE, que es la autoridad federal, no tiene por qué investigar esto. Quienes tienen que investigar esto son los organismos públicos locales electorales, es decir, en cada estado. ¿Cuál es la implicación de esto? Sobre todo pensando que además los OPLES, como se les conoce, pues son organismos que hoy apenas y tienen los recursos suficientes humanos y materiales para montar y organizar las propias elecciones en los estados. Luis Carlos Ugalde, director de Integralia Consultores, es un gusto siempre conversar contigo.
6: Ana Francisca, buenos días.
5: ¿Cuál es la implicación de algo así, Luis Carlos?
6: Primero explicar otra vez para que quede claro. Como tú dijiste, el problema de fondo aquí es que Morena empezó sus precampañas 5 o 6 meses antes de lo que la ley, no, 6 meses antes de lo que la ley dice. El INE no ha hecho nada y los OPLES en general tampoco han hecho nada. Uh-huh. Hay dos cosas que el INE pudo haber hecho. Como es la autoridad nacional, podría haber establecido un criterio general para orientar qué hacer ante vacíos de la ley, sí. Qué hacer frente a una simulación en donde no eres candidato porque en realidad eres coordinador y si no pides el voto no pasa nada. Entonces sí. El INE pudo haber dicho, estos son los criterios, esto debe ser así, y eso generaría un criterio orientador hacia abajo con los OPLES, los institutos electorales de los estados. Uno, y la segunda es investigar ya que están ocurriendo esos actos anticipados. Ha habido ya muchos partidos que a nivel estatal han presentado quejas y lo que ha ocurrido en general es lo mismo que con el INE. No investigan, dicen que no hay precampañas y entonces, ante la incapacidad, Movimiento Ciudadano fue con el INE y le pidió que investigara actos anticipados en 6 o 7 entidades.
5: Sí.
6: La respuesta del INE fue, no lo debo hacer yo porque son campañas locales de gobernador y esa es la materia de los OPLES estatales. Uh-huh. Y entonces, a mí me parece, igual que le pareció al magistrado Reyes Rodríguez, que propuso que sí, que efectivamente el INE podía hacerlo por dos razones, Ana Francisca. Sí. Uno, porque el INE sí tiene facultad de atracción, es decir, sí puede suplir deficiencias de los institutos electorales locales u OPLES para generar criterios que generen una responsabilidad. Y segundo, porque esta deformación de los actos anticipados de campaña surge por una decisión del Comité Nacional de Morena, uh-huh. Es decir, es una acción concertada nacional del partido que convocó a estos actos anticipados de precampaña mediante convocar a que se eligieran coordinadores estatales de la transformación. Entonces, el argumento es que como se trata de un acto de un partido nacional, entonces el INE también podría investigar. Uh-huh. Eso es lo que creo que correspondería. El Tribunal Electoral dijo que no, que esto es materia de los estados, y entonces ahora los partidos tienen que ir con los soples de los estados a presentar sus quejas. Pero reitero, ya es muy tarde. En los hechos, Ana Francisca, las precampañas ya terminaron. Fíjate cómo las precampañas no han empezado legalmente porque empiezan en noviembre o diciembre, pero en los hechos ya terminaron. Entonces, ahora, ¿qué se va a investigar? Pues se va a investigar que pues los candidatos de Morena van a seguir haciendo campaña de aquí al próximo 2 de junio, que es el día anterior a la elección.
5: Se da además, digamos, a estas alturas el daño ya está hecho. O sea, la influencia, la manipulación, el agandalle, pues está hecho, está concretado. Lo que pudieron haber ganado ya lo ganaron, ¿no? O sea, independientemente de lo que suceda o que si milagrosamente alguien resuelve investigarlo y castigar estas acciones, en realidad, pues para en términos del electorado y de la influencia, pues ya quedó ahí el tema.
6: Sí, es cierto, aunque puedes contener que no siga ocurriendo, es decir, que ya que hay candidatos de Morena gobernador, no siga ocurriendo esto de manera ostensible, de manera abierta, porque si no pones un alto, pues entonces van a continuar y van a multiplicar sus eventos. Entonces puedes contener, pero tienes razón, el daño en los hechos ya fue concluido.
5: Ahora, hay otra parte que a mí me preocupa, y no sé si la compartes, Luis Carlos, la imitación de esto por la oposición, o por parte de la oposición. El PAN ya nombró a sus coordinadores de la familia, de la vida, y, en fin, los nombres que le ponen muy, muy creativos. Pero en general, lo que a mí me refleja, Luis Carlos, es... pues claro, si Morena puede y si el oficialismo puede, pues nosotros tenemos que hacer algo para que este agandalle sea el menor posible, y entonces también sacamos y también arrancamos precampañas, aunque sean después, pero finalmente están también ahí arrancadas. Y en el fondo de todo esto, pues es una disminución en la calidad democrática del país, porque entonces todo mundo termina simulando que cumple con la ley y pues nada, es una simulación que nada ayuda a la consolidación de ningún tipo de institución democrática ni de vida democrática.
6: Así es, Ana Francisca, por supuesto. La oposición en menor medida está copiando el modelo, con meses después en menor escala, pero lo está haciendo. Entonces aquí, si yo fuera oposición, pues me pongo en el dilema de o yo sí cumplo la ley, el otro no la cumple y me mete más goles, o pues yo también lo hago, porque de cualquier forma no los van a castigar a los otros. Es un dilema. Y la oposición, pues con ánimo pragmático, de hecho, pues lo voy a hacer, lo voy a empezar a hacer. Entonces, sí, claro, es una lástima. Por eso es que el árbitro siempre, en cualquier lugar, debe sacar las tarjetas para evitar esto. Porque ahorita, por cierto, fue en materia de precampañas, pero pasado mañana puede ser en tema de financiamiento de campañas, pasado mañana puede ser en muchos otros temas. Si tú ves que el árbitro se queda impávido, pues tú aprovechas, das patadas, metes goles con la mano, porque sabes que a lo mejor no marcan foul y entonces tú ganas con trampas. Uh-huh.
5: En términos de la capacidad de los OPLES, por ahí escuchábamos un audio de la presidenta diciendo, pues si ya tenemos un INE, ¿para qué necesitamos los organismos estatales? O sea, por un lado están diciendo debilitémoslos, tratemos de que tengan la menor influencia y eventualmente si se puede desaparecerlos, pues desaparecerlos. Pero por otro lado están diciendo el tribunal, pues son ellos los que tendrían que estar investigando. Es una contradicción también ahí.
6: Así es una contradicción. El hecho es que los OPLES existen, el hecho es que los OPLES sí tienen la responsabilidad directa de investigar estos actos anticipados de campaña. Pero también debo decir algo que es la realidad y que es triste. Si hay una crítica de que el INE está capturado en su Consejo General porque una buena porción de los consejeros probablemente responden o son complacientes con el partido oficial.
5: Sí.
6: A nivel local la captura es mucho mayor por parte de los gobernadores de todos los partidos. Uh-huh. Entonces, ese problema existe a nivel local. No en todos los casos, no. Pero la fuerza política del gobierno a nivel local es mucho más avasalladora sobre sus institutos electorales. Entonces, la posibilidad de que pueda ser, por ejemplo, el Ople de Chiapas, ¿no? O el Ople de Guerrero, que puedan tener decisiones que afectan al partido del gobernador, pues es más difícil esperarlo. Uh-huh. Así es la realidad, Ana Francisca.
5: Luis Carlos Ugalde, te mando un abrazo. Gracias por conversar esta mañana con nosotros.
6: Gracias por invitarme. Gracias. Buenos días.
5: Un abrazo. El director de Integralia Consultores, Luis Carlos Ugalde. Las 8:01 a.m, vamos al corte comercial. Regresamos con mucho más de vuelta. Gracias a toda la gente que nos escucha desde San Cristóbal de las Casas, Torreón, Villahermosa. Gracias a la gente de Monterrey y de Ciudad Valles. Vamos y venimos, no nos tardamos.

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8: Estamos de vuelta, son las 8 de la mañana con 8 minutos. Gracias por seguir con nosotros aquí en MBS Noticias en este viernes 2 de octubre del 2026. Esta es la información al momento.
0: En resumen.
8: Bueno, la presidenta Sheinbaum está hablando en la mañanera sobre lo ocurrido en Torreón, Coahuila, en esta escuela secundaria. Y entre otras cosas, vamos a estar haciendo un resumen más adelantito con mi compañera Leire Batalla. Pero por lo pronto, parte de lo que dice la presidenta Sheinbaum es que va a buscar que las plataformas digitales bajen contenido violento o contenido que tenga que ver con abuso o con acoso, para que los chicos en México pues no vean estas cosas y no se inspiren, como parte de lo que ocurrió aquí en Torreón. Difícil, la verdad, lo que está planteando. Pero vamos a escuchar lo que dice la presidenta.
9: Estoy conformando un grupo de trabajo coordinado por la consejera jurídica, en el que participan la Secretaría de Seguridad, la Agencia de Transformación Digital. Estamos invitando instituciones académicas, expertos, y el primer objetivo es exigir a las plataformas digitales que bajen de su contenido en el momento en que encuentren comunicados o acciones que tiendan a la violencia, al abuso o al acoso. Es decir, prohibir que haya ese tipo de publicaciones en las plataformas digitales. Para ello, conformo este grupo de trabajo y el secretario de Seguridad va a informar en qué contexto estamos conformando este grupo. Y algunas otras medidas en las escuelas y el llamado a padres y madres de familia para que estén muy atentos al tipo de contenidos que ven sus hijos en las redes sociales.
8: Bueno, y el país en el que crecen, ¿no? Porque si en el país en el que crecen es un país con el nivel de violencia que tenemos desde hace años, pues estas generaciones conocen nada más que esto. Conocen un país verdaderamente violento. Así es que, bueno, vamos a estar, por supuesto, tratando de entender qué es lo que hará este grupo interdisciplinario y cuál es la visión más allá de pedirle a las plataformas digitales que, miren, si no lo han hecho en el resto del mundo, pues difícilmente lo harán ahora. No es que no tengan monitores por todas las empresas, las grandes empresas tienen un grupo, un área específica bajando constantemente contenidos, pero es una tarea que nunca termina, ¿no? Es una tarea que nunca termina. Siempre habrá estas cosas en la red. Y bueno, claro, es importante exigirles que hagan mejor su trabajo a estas grandes empresas tecnológicas, pero pues no puede ser la base de ninguna estrategia para tratar de prevenir la violencia escolar en el país. Así es que, bueno, estaremos, por supuesto, conversando sobre este tema un poco más adelante. Por lo pronto, nos vamos contigo, René Cruz, traes información. ¿Cómo estás?
10: Hola, Ana, muy buenos días. El magistrado del Tribunal Electoral del Poder Judicial de la Federación, Felipe de la Mata Pizaña, dio a conocer su proyecto de resolución en el que propone revocar parcialmente este acuerdo del Instituto Nacional Electoral, mediante el cual abrió la puerta para que las llamadas boletas planchadas sean contabilizadas en los cómputos como votos válidos. En dicho acuerdo, Ana, hay que recordar que el INE estableció que cuando se detecte una boleta sin doblez, el Consejo Distrital determina mediante votación si procede o no computarla. Si el Consejo Distrital determina computarla, la boleta se clasifica conforme a las reglas ordinarias y su resultado, como voto válido o nulo, se incorpora al cómputo distrital. Si decide no computarla, se excluye de la sumatoria y se conserva separada. No obstante, el juzgador Ana argumenta que dicho acuerdo es contrario a derecho, ya que esas boletas deben ser invalidadas por no cumplir con los requisitos que establece la Ley General de Instituciones y Procedimientos Electorales. Al respecto, explica que una boleta sin doblez constituye un elemento objetivo para concluir que el sufragio no fue emitido conforme al procedimiento expresamente previsto por la legislación electoral. Este proyecto, Ana, se prevé que sea discutido en la sesión que va a llevar a cabo la Sala Superior del Tribunal Electoral el próximo miércoles 7 de octubre. Ana, el reporte que tengo al momento.
8: Muchísimas gracias, René.
10: Muy buen día.
8: Gracias, buen día. Tengo en la línea y le agradezco mucho estos minutos al fiscal de Coahuila, fiscal general del estado de Coahuila, Federico Fernández, con lo último sobre las investigaciones acerca de este ataque en la escuela secundaria allá en Torreón. Gracias, fiscal, por conversar esta mañana con nosotros.
11: Muchas gracias, Ana, a ti y a tu auditorio. Aquí saludamos desde el norte del país, desde Coahuila, con hechos que la verdad nos consternan como autoridades, como sociedad, y que, si me permites, sí, en este espacio, sí, comentarlo en tres momentos distintos para contextualizar al auditorio.
8: Adelante.
11: Número uno, 8:30 más o menos de la mañana el día de ayer, nos encontramos en un plantel educativo en Saltillo, Coahuila, de hecho teniendo actividades de prevención, de proximidad con los estudiantes, directores, padres de familia, cuando llega en el sistema de emergencias un reporte que advertía sobre un ataque en un plantel educativo con, sí, armas de fuego, bombas Molotov. Ahí el gobernador del estado, Manuel Jiménez, solicitó un despliegue operativo para detener a los dos probables responsables, uh-huh, y trasladarnos allá a la región Laguna, ha elegido La Unión, que es donde se desarrollan estos hechos. En el segundo momento, Ana, decirte que estuvimos ahí en la Dirección de Seguridad Pública del municipio de Torreón, y en las primeras líneas de investigación y declaraciones nos percatamos de que estas dos personas son mayores de edad, son los únicos probables responsables, porque al principio se hablaba de otro número de participantes,
8: sí,
11: que son exalumnos de este plantel educativo que no concluyen ahí sus estudios, que no hubo armas de fuego, no es un tema de delincuencia organizada, no es un tema de bombas Molotov, lo que se utilizaron son armas blancas y algunos cohetes, para aturdir, que eligieron este plantel porque lo conocían, porque habían sido alumnos, pero que vivían cerca de este plantel, pero que no había un destinatario en específico, es decir, un maestro, una maestra, uh-huh, un excompañero, uh-huh, sino lo eligen, y la línea y el móvil que tenemos hasta el momento por su necesidad o deseo de pertenecer a un grupo pseudo fanatismo hacia personajes que en otras latitudes del planeta realizaron ataques similares.
8: Sí.
11: Entonces, en este pseudo fanatismo, ellos deciden imitar esos actos y poder realizar ataques de esta naturaleza. Uh-huh. Y el tercer momento, Ana, es trasladarnos al lugar por instrucción del gobernador, verificar ahí el levantamiento de los primeros indicios, uh-huh, poder descartar esto de armas, de bombas, no con eso se minimiza, nada más se contextualiza los hechos, y en donde lamentablemente 4 personas resultaron heridas, nos informan que prácticamente 3 ya están estables, nada más una herida todavía de consideración.
8: El alumno, ¿no? El alumno es el que está grave.
11: Uh-huh. Sí, una uh-huh persona sin vida y... pues bueno, empezamos a recabar ahí las demás evidencias, a hacer contacto con los familiares de los heridos y a poder iniciar, y es un compromiso que estamos haciendo en los espacios de comunicación, uh-huh, en las siguientes semanas, con una actualización sobre la información que vayamos teniendo acerca de los dispositivos electrónicos que se les encuentran a estas personas, uh-huh, para poder hacer la forense respectiva.
8: En términos de exámenes toxicológicos y todas estas cuestiones, exámenes psicológicos preliminares que se les puedan haber estado haciendo a los chicos.
11: Libres de cualquier tipo de sustancia al momento de cometer estos ataques, y tampoco alcohol, narcóticos, sustancias tóxicas, mayores de edad. Pues prácticamente, como ha dicho el gobernador, acá es todo el peso de la ley contra estas personas, uh-huh, porque aquí en Coahuila, Ana, prevenimos todo lo que podemos prevenir, uh-huh, por eso hay los índices de seguridad que hay, y lo que se escapa de la esfera de prevención, como este es el caso, un caso muy atípico, sui generis, muy particular, pues bueno, como autoridades tenemos que tener una respuesta determinante, contundente y todo el peso de la ley.
8: ¿Qué tipo de qué delitos específicos se les van a imputar? ¿Qué es lo que estás viendo, Federico?
11: Sabes que, Ana, ahí en las siguientes horas vamos a solicitar al Ministerio Público la audiencia inicial. De entrada, evidentemente, hay delitos como homicidio, hay homicidio en grado de tentativa, hay amenazas, hay lesiones que ponen grave en riesgo la vida. Pero pueden irse configurando algunos otros que evidentemente vamos a buscar la mayor pena posible contra estos dos sujetos.
8: Me llama la atención la facilidad con la que entraron estos chicos a la escuela secundaria. No sé si dentro de las investigaciones de la fiscalía esté considerándose ver si hubo algún tipo de omisión o de negligencia del personal de vigilancia de la escuela para permitir la entrada a estas dos personas con armas blancas y con estos petardos.
11: Sabes, Ana, en el contexto de este plantel educativo, es un plantel muy pequeñito, en un ejido en esta región Laguna, no existe una línea de investigación en ese sentido, ni una misión.
8: ¿Hay vigilantes? ¿Sí hay vigilantes?
11: No existe un área de vigilancia. Entraron por la puerta principal y con unas mochilas, incluso en la apariencia física de estos jóvenes, pareciera que hasta como estudiantes podrían pasar, a eso me refiero. Uh-huh. Y entraron de par en par las puertas abiertas y pues bueno, lanzaron estos primeros cohetes para buscar aturdir, confundir y iniciar sus ataques.
8: Ahí entiendo la secrecía del expediente y entiendo que se están haciendo los exámenes forenses pertinentes, pero ¿hay indicios o registros de que estos dos hermanos habrían lanzado amenazas previas, habrían tenido tanto en redes sociales como en sus propios archivos digitales o incluso en su propia casa fiscal? ¿Tenemos conocimiento de eso? ¿La familia de los chicos está involucrada? ¿Qué les han dicho al respecto?
11: Sí, evidentemente hay un tema de confidencialidad todavía en la carpeta, de que en las próximas horas hacemos el compromiso de poder determinar, de actualizar y compartir la información de si estas publicaciones, videos que hemos escuchado y hemos visto que se han subido, podemos determinar si efectivamente son autoría de estas personas. Esto oficialmente lo podemos hacer en las siguientes horas. Uh-huh. Si veíamos, si advertíamos videos, imágenes que habían subido horas previas, y estamos compartiendo esta información con el Gabinete Federal, con las áreas de inteligencia, porque a todos nos interesa el mismo objetivo, y buscamos determinar si esta red existe, es cierta o no, para poder ver si hay otros integrantes en otras latitudes del país.
8: ¿La familia de estos chicos está cooperando?
11: No hemos podido tener contacto con ellos, estamos en búsqueda de ellos. Sabemos que se movieron del lugar de origen, ahí del ejido de la Unión, la madre de estos dos sujetos y los abuelos con quienes habitaban, y estamos en búsqueda de ellos.
8: ¿Se fueron?
11: Sí, no están en el ejido de la Unión. Uh-huh. Estamos en búsqueda de ellos.
8: Bueno, pues estamos, por supuesto, en contacto. Gracias, Federico. Entonces, ¿hoy la audiencia inicial?
11: No, calculamos que pudiera ser el domingo.
8: El domingo.
11: Bueno. Y nos comprometemos a actualizar la siguiente semana, el mismo martes.
8: Muchísimas gracias. Entonces, Federico, platicamos la semana entrante.
11: Gracias, Ana.
8: Gracias. El fiscal general del estado de Coahuila, Federico Fernández, con esta... pues con esta información.
0: Luis Miguel González, Economía.
12: No necesitamos militarizar la política de inversión extranjera para proteger la seguridad nacional.
13: México puede recibir capital del mundo sin entregar la conducción de sus intereses estratégicos.
14: Pero incluirlas con voz y voto en las tareas ordinarias de la Comisión Nacional de Inversiones Extranjeras, un órgano de naturaleza civil y económica no militarizado, no contribuye a atraer capitales.
8: Miguel González, ¿cómo estás?
15: Francisca Vega, muy bien. ¿Tú?
8: Buen viernes. Oye, a ver, se aprobó este tema de la ley de inversión extranjera, en donde se incorpora formalmente a las Fuerzas Armadas y a la Secretaría de Seguridad en los procesos para evaluar si se acepta o no se aceptan ciertas inversiones en el país. Y por ahí, pues la oposición decía, esto es una intromisión, es una militarización innecesaria de los temas de inversión extranjera. Y por otro lado, el oficialismo decía, pues es que esto ya sucede cuando se trata de proyectos que pueden impactar temas de seguridad nacional, solo que ahora le estamos dando una legislación, un marco normativo y un protocolo. Entonces está mejor que sea así a que sea, variable entre tema y tema. ¿Dónde nos paramos con respecto a este tema de la ley de inversión extranjera? Luis Miguel, ¿te preocupa?
15: Un poco. A ver. Me preocupa que se vuelva muy burocrático, que se vuelva muy poco transparente y que eventualmente esto genere cierta arbitrariedad que al final... en un contexto donde compites no solo por ser atractivo, porque generas rendimiento, sino también porque es claro lo que se puede y no se puede, que simplemente se vuelva demasiado complicado obtener la aprobación. No es el único país que ha legislado o que ha reforzado su legislación. Si revisamos prácticamente la Unión Europea, Brasil, obviamente Estados Unidos, Canadá, tienen una legislación, yo diría, muy clara para evitar que un asunto económico se vuelva un riesgo de seguridad nacional. Me parece que la lista de sectores es enorme. Si vemos los sectores en donde podría tomarse una decisión de vetar una inversión extranjera, incluye infraestructura, almacenamiento de datos, fabricación de medicinas, temas de petroquímica, etcétera. Es enorme el listado. Uh-huh. Y como ocurre con muchas de estas cosas, uno de los riesgos es que lo que en el papel pueda parecer bien a secas, en la práctica se vuelva literalmente una especie de comité inoperante, lento,
8: sí,
15: y sobre todo que no genere esta combinación de atractividad y eficiencia que se necesita.
8: Uh-huh.
15: Son demasiadas cabezas los que van a estar ahí
8: palomeando,
15: tomando la decisión.
8: Uh-huh.
15: Y uno piensa, por un momento, no pensemos en una inversión extranjera, pensemos en cualquier trámite que te dijeran, oye, es que va a haber una comisión de 12 personas con voz y voto viendo si te aprueban.
8: Sí, no es una... Sí. ¿Cómo funciona? Tú hablabas del ejemplo de Estados Unidos, etcétera. Digo, supongo todos los países tienen algo así. ¿Cómo son modelos eficientes? ¿Cómo funcionaría un modelo eficiente? Digo, esto ya pasó, pues, pero ¿cómo funcionaría un modelo eficiente?
15: Es un grupo mucho más pequeño.
8: Ya.
15: Y normalmente la decisión o la deliberación es mucho más corta. El caso de Estados Unidos, tienes dos niveles. Hay un nivel local, uh-huh, y hay un nivel federal.
8: Uh-huh.
15: Recordarás que hace aproximadamente 5 años un grupo del Medio Oriente, creo que era de Abu Dhabi, ganó la concesión de los puertos de Los Ángeles.
8: Sí.
15: Y esta comisión...
8: ¿Lo echó para atrás?
15: Literalmente lo echó para atrás.
8: Uh-huh.
15: Dijo, no puede ser que una infraestructura tan importante como el sistema portuario de Los Ángeles esté en manos de un grupo extranjero,
8: uh-huh,
15: que es poco transparente. Ojo, si nos vamos a la otra parte, que sí hay un problema de seguridad nacional en algunas decisiones económicas, también entendemos por qué tenemos esta ley, muy probablemente sí, asociada a presiones de Estados Unidos, hay que decirlo, y es cómo garantizas que no haya grupo de crimen organizado internacional entrando en la economía mexicana, ¿cómo garantizas que la infraestructura clave, algunos sectores clave, no son un puente para lavar dinero y eventualmente hacer más daño?
8: Entonces, bueno, eso ya sucede en el país sin que tengamos que hablar de inversión extranjera de nadie, ¿no?
15: O sea, absolutamente.
8: 100% nacional, o bueno, más o menos.
15: Sí, uh-huh, sí, ahora sí, hecho en México.
8: Hecho en México, crimen y delincuencia organizada hecha en México.
15: Yo sí diría, a mí la parte positiva me parece es la inversión económica de cierto monto en algunos sectores. Claramente un asunto de seguridad nacional se tiene que tratar de ese modo.
8: Cierto.
15: Uno de los comentarios que pusieron en el equipo de producción, creo que tiene razón. Si la mejor manera de que sea seguridad nacional es incorporar militares o militarizando, creo que es la pregunta clave. No si lo económico es de seguridad nacional y requiere un control que probablemente ahorita no tengamos o no tengamos suficientemente preciso, claro y sobre todo eficiente.
8: Bueno, pues ahí está. Oye, yo nada más quería platicar rápidamente contigo sobre el tema de las remesas. La primer plana hoy del Economista, las remesas bajan 3.6% en agosto. Y es evidentemente es un monto menor a lo esperado y es algo que impacta directamente en los bolsillos de millones de familias mexicanas.
15: Sí, dos comentarios rápidos. La baja es significativa, es la mayor en un buen rato. Estamos acostumbrados a reducciones un poco más pequeñas en el rango de 1-2%. Del otro lado, las remesas siguen estando en niveles muy altos, uh-huh, por encima de 5,000 millones de dólares mensuales. Creo que puede ser un aviso de un cambio de tendencia. Por lo pronto, es un mes que bajan. Me parece que lo más relevante, Ana Francisca, es si en los próximos meses se confirma esta tendencia a la baja, tendríamos, yo diría, una especie de foco amarillo por lo que mencionas tú. Al final las remesas en algunos lugares llegan a donde no llega la política social, a donde no llega la inversión privada.
8: Así es.
15: Y es pues el principal ingreso o la principal fuente de ingresos para muchísimas familias.
8: Así es.
15: Solo recordar, alrededor de 9 millones de hogares reciben remesas.
8: Así es. Bueno, pues ahí está. Luis Miguel, pasa lindo fin de semana. Muchas gracias.
15: Igualmente, muy buen día y gracias. Buen fin de semana.
8: Gracias. Platicamos el próximo lunes, las 8:29. Varios mensajes, dice Rastaman, y la responsabilidad de las familias con respecto al tema de Torreón. Cierto, Rasta, gracias. Carlos Alberto, se tarda tanto la fiscalía que en estos momentos ya se peló a Milcar con toda la lana. Muchísimas gracias, Fernando. Buen día a todo el equipo y a toda la gente que nos escucha. Como decía el finadito Germán Dehesa, hoy toca. Fernando, por tus comentarios. Por acá tenemos algunas otras llamadas. Carlos, proporcionen seguridad a los productores de aguacate. Luis Alberto, si no vieron el video de AMLO, no se perdieron de nada, solo anduvo espantando fantasmas. Chilangolandia, apareció AMLO y alborotó el gallinero. Luis Alberto, 12 horas después ya nadie extraña, ya sabes quién. Por acá tenemos, increíble que a estas alturas no haya un sistema de vigilancia seguro en las escuelas, funcionarios siguen en la luna, ¿ocupados en qué? Me gustaría saberlo. Y David nos dice por acá, Ana Francisca, acá en Baja California tenemos todas las casas, parques públicos llenos de propaganda política de Morena, impulsando a la Julietona para gobernadora de Baja California. Si eso no es campaña anticipada, yo me pregunto qué será. Las 8:30, vamos a la pausa, tenemos más, al volver.

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1: 8:30. 16 grados centígrados.
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0: Son las 8 de la mañana con 34 minutos. Tengo en la línea telefónica, le agradezco mucho, al abogado de los hermanos Manuel y Fernando Farías Laguna, Epigmenio Mendieta. Es un gusto siempre conversar, Epigmenio.
1: Ana Francisca, qué gusto saludarle a usted y a su auditorio. Buenos días.
0: A ver, se anuncia la detención de este individuo, Capitán Sol, Miguel Ángel N., acusado de ser el principal operador de esta red de huachicol fiscal, que dice la Fiscalía General de la República. En las aduanas era la red de huachicol fiscal que en la que participaban Manuel Roberto y Fernando Farías Laguna, sobrinos políticos del exsecretario de Marina Rafael Ojeda, que son sus representados. ¿Qué papel, Epigmenio, tiene este individuo, Capitán Sol, en todo este asunto, en la carpeta, en la narrativa?
1: Bien, Ana Francisca, lo primero que te confirmo es que efectivamente esta persona formaba parte del paquete de 13 personas en contra desde las que se libró orden de aprehensión el pasado 19 de agosto de 2025 por este hecho que ahora se denomina mediáticamente como huachicol fiscal. De las 13 personas que fueron libradas la orden de aprehensión, todas están detenidas. Los varones están en el altiplano, en el Centro Penal Federal del Altiplano, y las mujeres están en Morelos. Entonces, con eso estarían detenidas todas las personas que fueron libradas en esa orden de aprehensión. Tú reportaste hace algunos meses, Ana Francisca, que esta persona, el Capitán Sol, había ganado un amparo en contra de esa orden de aprehensión.
0: Así es.
1: Sin embargo, esa orden y sus efectos, que declaraba dejar sin efecto la orden de aprehensión, no habían surtido en virtud de que la Fiscalía General de la República interpuso un recurso de revisión, de tal manera que hasta este momento no ha sido resuelto, y eso daba la posibilidad a que la Fiscalía General de la República pudiera cumplimentar esta orden de aprehensión. Entonces, respecto a tu segunda pregunta, ¿qué papel juega? Pues de acuerdo con los datos de la Fiscalía General de la República, esta persona tendría un papel fundamental, pues es a quien se le atribuye la organización, la creación de la organización criminal, tener o juntar adeptos y manejar una cantidad de recursos importantes. Esa es la función que le atribuye al fiscal.
0: Ahora, ¿es él quien, es Capitán Sol quien relaciona a toda esta red, o quien menciona al hijo del expresidente López Obrador, Andy López Beltrán? ¿Es él?
1: Sí. De acuerdo con un testigo, es a quien supuestamente se le hace la llamada, y quien contesta pues que se le iba a hacer una llamada al secretario de Marina para que destrabara el asunto. Nada más hay que cuadrar ahí bien las fechas, Ana Francisca, porque el hecho ya es de 2025, de tal manera que para esa fecha ya era secretario el actual almirante, de tal manera que a quien supuestamente le estarían haciendo la llamada no es al anterior, sino al actual.
0: Al actual secretario de Marina, dices.
1: Sí, de acuerdo con las fechas, de acuerdo con las fechas que da la llegada del propio buque y de acuerdo con las fechas de ese testigo.
0: ¿Qué más hace Capitán Sol, de acuerdo con lo que se le imputa a la Fiscalía?
1: Pues los datos de fondo de la propia Fiscalía yo preferiría guardarlos para que no vaya yo a entorpecer la estrategia que tenga su propia defensa. De tal manera que señalo los que ya están mediáticamente publicados, pero el resto de ellos prefiero que no sea yo quien los difunda, sino su defensa, y que mi declaración no interfiere en ninguna de las estrategias que ellos quieren señalar.
0: Ahora, el tema de el exsecretario de Marina, Rafael Ojeda, ¿sigue sin aparecer? Por lo menos sigue sin comparecer. Pues claro,
1: afortunadamente sigue sin comparecer. Ya detuvieron a las 13 personas, pero a quien no han podido encontrar pues es al exsecretario de Marina.
0: ¿Ustedes insisten en que tiene que declarar?
1: Periodísticamente ya tienen algunas referencias donde lo podrían encontrar. Pues no, formalmente no hemos sido notificados de que lo localizaron, que lo notificaron, y tenemos fecha para su declaración.
0: Ahora, lo tienen que notificar en su domicilio, ¿no? Independientemente de donde sepamos públicamente que va y que regresa y que le gusta jugar golf, lo que sea, pues uno no puede ir a notificar a las personas a donde sea, tiene que notificarse a su domicilio, ¿cierto?
1: Sí, tienes razón. El domicilio donde se le tiene que hacer la citación correspondiente tiene la formalidad que establece el Código Nacional. Así y es con toda precisión lo que tú señalas. Tiene que ser en su domicilio particular y de esta manera podrá hacerse la citación. Hay una excepción de que a los servidores públicos podrá solicitárseles por conducto de sus superiores jerárquicos. De tal manera que el punto a continuación será pues pedirle a la Marina saber si efectivamente tiene funciones de elemento activo para que en ese caso pues la forma de notificación puede ser distinta. Uh-huh. Ya no en su domicilio, sino a través de su superior jerárquico.
0: Uh-huh. Bueno, entonces, una importante detención esta de Capitán Sol.
1: Sí, sin duda. El esclarecimiento de los hechos y él estará en la posibilidad, si es su deseo, claro, declarar y precisar si tenía ese rol, si tenía esas actividades y con quién estaba, en su caso, relacionado para el efecto de que pudieran llevarse a cabo esas actividades que son tan complejas y en la que forma o están involucradas tantas personas y tantas empresas.
0: Epigmenio Mendieta, un saludo. Muchísimas gracias por actualizarnos.
1: Te lo correspondo. Y otro abrazo para tu auditorio, Ana Francisca.
0: Gracias. El abogado de los hermanos Manuel y Fernando Farías Laguna, Capitán Sol, de acuerdo con la investigación de la propia Fiscalía General de la República, dice el abogado Mendieta, es quien relaciona a Andy López Beltrán con este millonario enorme caso de huachicol fiscal investigado. Las 8:40.
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3: ¿Qué pruebas tienen también? Porque es lo mismo. O sea, es decir que ocurre algo sin ninguna prueba. En este caso, las personas que fueron, bueno, de las que habla este comunicado, ya estaban también bajo investigación de la UIF, pero ellos se adelantan con el comunicado, no esperaron a la comunicación conjunta. Entonces, la UIF no encontró en varios de los casos que se presentan por la OFAC, sí encuentra irregularidades en las cuentas, pero no encuentra vínculos con un grupo delictivo. Entonces, no presenta denuncia penal en la fiscalía. Algunas de estas personas que ayer se congelaron su cuenta ya tenían carpetas de investigación en la fiscalía, pero no en todos.
0: Bueno, lo platicábamos, fue la nota el miércoles pasado y me parece importante cerrar la semana entendiendo exactamente qué fue lo que ocurrió y cuál es la relevancia de los señalamientos. El Departamento del Tesoro de los Estados Unidos sancionó a 21 personas y 25 empresas vinculadas, dice el Departamento del Tesoro de los Estados Unidos, al cártel de Sinaloa, entre las que destacan, por supuesto, conocidos narcotraficantes como Ismael Zambada, el Mallito Flaco, pero también personajes que cobran una relevancia por la relación que tienen con la gobernadora actual de Baja California, Marina del Pilar, el exesposo de la gobernadora, Carlos Alberto Torres Torres, y el hermano de este individuo, Luis Alfonso Torres Torres, así como el exdirector de Seguridad Pública de Mexicali, Pedro Ariel Mendívil García. Estos tres individuos, pues señalados, salió el exesposo de la gobernadora básicamente a no decir nada. La gobernadora tampoco tuvo demasiado que agregar a este tema. Y tengo en la línea Adela Navarro, directora general del Semanario Z, para conversar sobre estos individuos y sobre el poder que acumularon en los años durante la gubernatura de Marina del Pilar. Adela, me da siempre mucho gusto escucharte.
4: Igualmente, Ana, es un gusto escucharte. Pues sí, efectivamente, no nada más Carlos Torres y Luis Torres, el ex esposo y el ex cuñado de la gobernadora, cobraron tanta relevancia. También los empresarios que fueron señalados.
0: Sí.
4: En la misma sanción de la OFAC, ¿no? Uh-huh. Como los gemelos ahijados de Jorge Hank, Jorge Mario y Jerónimo Vera Ayala. O también los empresarios Moreno Gómez Santelices, que tenían muchos contratos con el gobierno, uh-huh, o sea, desde hace muchos años. Uh-huh. Entonces sí fue así como que todo ya cobra sentido, lo que está pasando en Baja California, ¿no?
0: Sí, ahora, la respuesta de la gobernadora, pues francamente limitada, Adela.
4: Muy limitada, creo que es un deslinde tardío, o sea, lo pude haber realizado muchos meses atrás, ¿no? O incluso un año atrás, cuando todo empezó, cuando les revocan la visa a los dos para cruzar a los Estados Unidos, y se empieza a conocer esta red de empresarios que están trabajando para Morena y para el gobierno de Baja California, para el gobierno de Tijuana, y la base política que también está accionando a favor de esta familia. Y sin embargo, el deslinde llega cuando ya hay una sanción oficial por parte del OFAC, del Departamento del Tesoro de los Estados Unidos, ¿no? insisto, muy tarde, porque ya se entregaron muchos millones de pesos a estas empresas, ahora señaladas por parte del gobierno del estado, la Fiscalía General del Estado, o el Ayuntamiento de Tijuana, o el Ayuntamiento de Tecate, otros tantos.
0: Ahora, el tema es, ¿se otorgaron contratos a sabiendas o no a sabiendas? Esa es una investigación que tendría que ocurrir en México, Adela.
4: Se otorgaron contratos a sabiendas, porque, por ejemplo, hace un año, en el 18 de septiembre del 2025, es cuando la OFAC emite su primer organigrama de lo que ellos dicen es la red de lavado de dinero del cártel de Sinaloa en Rosarito. Entonces aparece la exalcaldesa Rosarito, también la morenista Araceli Brown, hoy diputada federal, y dos empresarios. Y a partir de ahí los medios iniciamos investigaciones periodísticas para ver quiénes estaban ligados a estas personas que fueron denunciadas hace un año, y aparecen los que hoy están siendo denunciados por la OFAC. Entonces el gobierno del estado, por supuesto que tenía información de las personas que estaban ligadas a los empresarios y a los políticos mencionados hace unos días por la OFAC como integrantes de la red de lavado de dinero, y en el caso del exesposo, pues de protección al cártel, ¿no?
0: Sí. Ahora, la propia Marina del Pilar, la propia gobernadora, dejó una de las empresas señaladas como empresas lavadoras de dinero, pues pocos días antes de este anuncio del Departamento del Tesoro, ¿no?
4: Sí, ella dice que la dejó hace 3 años y que el registro burocrático tardó tanto tiempo en eliminarla, ¿no? De la sociedad o de los accionistas.
0: ¿Y mostró algún papel que dijera eso? Porque todas estas cosas se tienen que hacer.

0: entregado a las empresas que hoy son señaladas por la OFAC y que sugería que en el futuro ya no se realizara ningún contrato con estas
1: Ajá.
0: empresas.
1: Sí, bueno, pues lástima, pero ya se hicieron muchas cosas. Esto no se borra
0: Exactamente.
1: con lo que se decida a futuro. A ver, después de todo esto que estamos viendo, que está saliendo a la luz, Adela, pues las conversaciones que se filtraron y que se difundieron de la gobernadora Marina del Pilar tratando vía intermediarios de llegar a ciertos acuerdos con autoridades estadounidenses, pues no nos sorprenden en absoluto, ¿no?
0: No, no, no. Digo, sí esperabas algo así. Cuando ella, después de que se filtran los audios donde ella está intentando cooperar con los Estados Unidos, en el semanario se te preguntamos si se le estaba investigando y por qué se le estaba investigando. Y nos dijeron que sí había una investigación en curso. Esto es, que será hace un mes atrás, que sí había una investigación en curso, que ella sabía de lo que se trataba y que pues pronto sabríamos algo, ¿no?
1: Sí.
0: Entonces, esto tiene que ver quizá con ese motivo por el cual ella está siendo investigada, ¿no? Porque, y lo aclaran muy así, muy preciso en el texto del documento de la OFAC, que cuando le retiran la visa a Carlos Torres Torres, el 10, 11 de mayo del 2025, cuando él era esposo de la gobernadora y funcionario estatal, honorario, pero funcionario estatal, fue por vínculo, porque ya sospechaban vínculos con el cártel de Sinaloa.
1: Ya.
0: Pues tendría que ver con eso.
1: Ahora, nada más hay que decirlo. Lo que determine el Departamento del Tesoro es una parte de una investigación mayor, porque el Departamento del Tesoro lo único que hace es señalar, Adela, empresas ligadas a la actividad criminal, ¿no? Empresas legalmente establecidas ligadas a la actividad criminal. Pero de ahí se desprenden una serie de actividades criminales que son un delito y esos los investigan las fiscalías en Estados Unidos. O sea que esto, digamos, es una pieza de un rompecabezas mucho mayor que tiene que ver con la construcción de un caso criminal, básicamente.
0: Así es. De hecho, lo hacen para la sanción que ellos llaman, ¿no? O la mención en este tipo de documentos de la OFAC, del Departamento del Tesoro, es para hacer un llamado a sus ciudadanos y a ciudadanos en el extranjero a que no hagan negocios con esas personas y con esas
1: Así
0: empresas
1: es.
0: porque podrían perder otros privilegios como la visa, por ejemplo, ¿no? Entonces, es precisamente para eso, para hacer notario. A estas personas las estamos investigando, por lo pronto no hagas negocios con ellas, no te relaciones con ellas, porque la investigación sigue adelante. Entonces, sí, efectivamente, no es una investigación que ya presentan al Poder Judicial, como fue el caso de Rubén Rocha, ¿no? De Sinaloa, donde ya se emite una orden de aprehensión, sino es un caso que están presentando, que se está investigando, y bueno, es la diferencia de otros casos similares de la OFAC es que en esta ocasión incluye a políticos y a empresarios, porque este tipo de comunicaciones o de alertas o de sanciones pues han sucedido en el pasado, pero normalmente para decirte, estas son las empresas que están lavando dinero para X cártel de México de las drogas y no hagas relación con ellas porque las estamos investigando. Pero ahora incluye a personas que están ligadas al gobierno y a personas desde el empresariado o desde la política.
1: Sí. Pues Adela, es un contexto interesante el que nos ayudas a entender. Te mando un abrazo y estamos siempre en comunicación. Gracias, Adela.
0: A ti, Ana Francisca, hasta luego.
1: Buen día. La directora general del semanario Z, por cierto, el Universal, ya nos lo decía mi querida Ángela Molina, el Universal en su primera plana publica hoy que tanto Sonora como Baja California, precisamente Marina del Pilar, contrataron a narcoempresas acusadas en los Estados Unidos, dice el Universal, una nota firmada por Julieta Cruz, que los contratos abarcan desde el suministro de drones y equipo táctico hasta la compra de pruebas rápidas de COVID-19. Ambas entidades, es decir, los gobiernos estatales de Sonora y Baja California, así como los ayuntamientos de Tecate y de Playas de Rosarito, han otorgado contratos millonarios a empresas sancionadas por el Departamento del Tesoro por presuntos vínculos con la red de lavado de dinero para el cártel de Sinaloa. Las 8 de la mañana, con 51 minutos, vamos a la pausa, vamos al corte comercial, regresamos con más. No nos tardamos.

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1: 8:51. 16 grados centígrados.
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1: Carol Perelman, ¿cómo estás? Bien, bien, me gusta siempre verte. Y hoy traes un tema hiper interesante sobre salud de las mujeres. O sea, un estudio que acaba, recién salidito al horno.
2: Recién salidito del horno ayer en la tarde de la revista Science. Y obviamente teníamos que platicarlo, Ana Francisca, porque es un tema, creo que al menos al 50% de la población mundial nos atañe. Y al otro 50% también. Espero que también.
1: Sí, yo también lo creo.
2: Entonces, a todos. Empezando por decir que al final de cuentas nuestros sistemas de salud, todo lo que conocemos en torno a la salud, está diseñado con base a la evidencia que se tiene de estudios científicos.
1: Cierto.
2: Porque todo está basado en evidencia. Entonces, cuando históricamente la ciencia, las investigaciones, las farmacéuticas excluyen a las mujeres de los estudios,
1: no, pues
2: entonces,
1: gracias.
2: Exacto, no estamos teniendo, bueno, la información adecuada para los cuerpos que tenemos. Y entonces, digo, ahorita vamos a hablar de sexo biológico, no de género, que es más un constructo psicosocial, pero hablando de sexo y cómo el sexo femenino, las mujeres, tenemos procesos de salud de enfermedad bien distintos a los hombres. Digo, hay estudios, por ejemplo, en el 2020 que salieron, que analizaron 86 medicamentos, que si tú ves la dosis de un medicamento, no te dice, mujeres tienen que tomar tanto y hombres tanto. Bueno, pues con la noticia que 96% de esos 86 medicamentos probados en 2020 tenían un efecto diferente con las mujeres.
1: Híjole.
2: Y por eso las mujeres luego tenemos más efectos adversos con los medicamentos, porque, por ejemplo, el acetaminofén, que es el paracetamol, nosotros lo metabolizamos 60% más lento que los hombres. Entonces, debiéramos de tener una dosis distinta. El problema es de que históricamente, pues no se diferenciaba el sexo cuando se hacían estudios clínicos. Uh-huh. Se tenía la cohorte y se comparaba el control contra los sujetos que estaban teniendo la intervención, pero nunca se decía, bueno, vamos a ver cómo les cae diferente a las mujeres que a los hombres.
1: Increíble.
2: ¿No? ¿No? Y a partir del 2016, ya en Estados Unidos, el NIH.
1: 2016.
2: Hello.
1: Qué locura.
2: Qué locura. Sí. Dijeron, no. El sexo es una variable biológica y tenemos que analizarla. Uh-huh. Y entonces, a partir de ahí, pues han salido cosas bien interesantes. Y la revista Science, que es una revista que se publica semanalmente desde 1880, una historia increíble, es así como nuestra Biblia casi casi,
1: sí.
2: Science, que la publica la American Association of Advancement of Science, salió ayer, el 1 de octubre, un especial sobre la salud de las mujeres y qué se sabe hasta ahora, y cosas supermente interesantes.
1: A ver.
2: Por ejemplo, el tema del embarazo, que solamente se había estudiado a la mujer en torno a su edad reproductiva, pero bueno, somos mucho más que máquinas reproductoras.
1: Creo que sí, la verdad, creo que sí.
2: ¿No? Y entonces, en el embarazo, por ejemplo, se sabe que obviamente las hormonas medían mucho de los procesos, pero el sistema inmunológico se pensaba que estaba totalmente suprimido para permitir que este feto se desarrolle de forma óptima, pero pues no. Al parecer, el sistema inmunológico tiene un trabajo importante donde altera diferentes órganos, altera al timo, al hígado, al intestino delgado, a los tejidos adiposos, a la médula ósea, a la glándula mamaria, obviamente. Pero el sistema inmunológico es un trabajo bien interesante, Ana Francisca, donde lo que está haciendo es hacer que el cuerpo de la mujer, en vez de llegar a lo que se llama una homeostasis, ¿sí?, que es una estabilidad y un equilibrio, haga una homeoresis, que quiere decir que lleguemos a un estado físico distinto a no estar embarazadas. Y entonces la gran pregunta es, ¿qué pasa después de estar embarazadas? ¿Qué impactos a la salud, no nada más del feto, obviamente, que está eso más estudiado, pero de la mujer queda después del embarazo? Porque el sistema inmunológico, además de toda la carga hormonal, hicieron cambios fisiológicos en todos nuestros tejidos, en prácticamente todos nuestros tejidos. ¿Y qué queda? Esa es una gran pregunta. La segunda, ¿qué pasa con los ovarios después de la menopausia? Sabemos que la menopausia, que es de lo menos estudiado en la salud de la mujer.
1: Apenas,
2: y en los
1: últimos,
2: últimos años, ¿no?, años estamos empezando a estudiarla. Uh-huh. Ya sabemos, por ejemplo, que son 72 los síntomas alrededor de la menopausia.
1: Es que yo nada más pienso en las mujeres previas a esta generación, o sea, en la historia de la humanidad, lo mal que la pasaron, sí, y lo tremendamente omisos que fueron todo mundo alrededor de este momento pues natural en la vida de las mujeres.
2: Natural,
1: sí. Y que eran tachadas de locas, neuróticas, pobrecita, ya está deprimida, ya es una pasita, sí, no ya déjala caso. Morir, no le hagas caso, es una y en realidad son estos síntomas que son perfectamente controlables, detectables y tratables.
2: Claro, y tenemos que entender mucho mejor sus mecanismos. Es que es pero, por ejemplo, justamente de lo que dices, 10% de las mujeres dejaban su trabajo o dejan su trabajo por estos síntomas, pues sí, de lo intenso que pasan, y solamente 15% de las mujeres en proceso de menopausia son tratadas, solamente 15% hoy en día, pero tenemos desde la parte de la sudoración, los sofocos, desórdenes de sueño, insomnio, sistema inmunológico totalmente desregulado, inflamación, temas de declive cognitivo, velocidad metabólica cambia la elasticidad de los vasos sanguíneos, la digestión, la densidad ósea, la filtración de los riñones, y me puedo seguir, son 72, tema de grasas, etcétera. Ajá. Pero aquí lo que se está encontrando es que hay más de 200 terapias de reemplazo hormonal, que obviamente cada una tiene sus características, hay que hacerlo con muchísimo cuidado porque también hay evidencia de tomarlas prolongadamente, pues tiene también efectos secundarios importantes, hay que revisar con los médicos todo eso, pero solamente 0.2% de las investigaciones que se hacen en medicina son sobre menopausia, uh-huh, en los últimos 15 años, uh-huh, es bajísimo. Creo que ahí hay una brecha importantísima de conocimiento, porque al final de cuentas nos pasa a todas las mujeres, nuestra expectativa de vida solamente está aumentando, entonces un tercio de nuestra vida ya es postmenopausia, sí, y menopausia y postmenopausia.
1: Y es la diferencia entre pasarla bien y pasarla de la fregada.
2: Es calidad de vida al, uh-huh, final. Entonces sí es bien importante este aspecto. Otra cosa bien importante es, ¿qué pasa con los ovarios? ¿Qué pasa con los ovarios después de la menopausia? Sabemos que los ovarios producen las hormonas, ¿no? Los folículos, los óvulos, etcétera. Pero ¿qué pasa cuando llega la menopausia? Ya se sabe, se pensaba, Ana Francisca, que este órgano se dormía. Y como tú dijiste, pasita, o sea, se olvidaban ahí, los ovarios quedaban inocuos. Uh-huh. Y no, sí tienen una influencia en la enfermedad, uh-huh, y en la salud. Uh-huh. Sí tienen una influencia porque ya sabemos que los ovarios están secretando poquísimas cantidades de hormonas todavía postmenopausia. Incluso postmenopausia también están teniendo un efecto inflamatorio importante, un tema inmunológico importante, entonces se cree que a lo mejor también pueden ser dañinos dejarlos, uh-huh, o no, pero necesitamos investigación, uh-huh, necesitamos saber qué está pasando con esos ovarios que se quedan, que no son inocuos, no están dormidos, y eso es conocimiento nuevo. Ahora, la biología del dolor. Las mujeres tenemos una sensibilidad muy distinta al dolor crónico, uh-huh, endometriosis, migrañas de menstruación, neuropatías, etcétera. Pero nuestras experiencias con el dolor es mucho más intensa que los hombres, eso ya se sabe. Las mujeres tenemos mucho más dolor que los hombres, 2-1, pero no conocemos realmente el mecanismo distinto que tenemos en nuestro cuerpo, que biológicamente es distinto a los hombres, y cómo ayudar a todas estas personas, a todas estas mujeres que viven en este dolor crónico.
1: O sea, como que la revista Science lo que hace es mapear en dónde estamos en términos de salud de las mujeres y decir, aquí hay estas enormes preguntas.
2: Sí.
1: Que la ciencia debe de responder y ojalá lo haga.
2: Sí, sí, sí. Lo que hizo Science años. Fue visibilizarlo y decir, a ver, sabemos que hay una brecha importante de conocimiento, incluso los cromosomas XX contra XY, todo lo que pasa y su efecto con las mujeres, tenemos más enfermedades autoinmunes, tenemos más incidencias de ciertos cánceres, enfermedades cardiovascular muy importante en las mujeres, y eso está generalmente más estudiado en los hombres. Uh-huh. Y entonces hace un alto Science y dice, tenemos todas estas preguntas, hacemos una revisión bibliográfica de qué sabemos, como lo que los ovarios pues no están dormidos, sí hacen algo, pero deja más preguntas y dice, ¿qué es lo que hace, no? Uh-huh. Entonces está muy interesante esta pues revisión que hace Science, este alto, y saca este especial sobre la salud de la mujer, y creo que visibiliza un tema donde tenemos mucho que saber desde los médicos que están hoy en día recetando en sus consultorios medicamentos con la misma posología, con la misma dosis que a los hombres, y que sabemos que, si bien sabemos que no es igual que con los niños, también sabemos que no es igual con las mujeres. Y también hay muy pocos estudios de mujeres embarazadas. Es un estado, la gestación, donde decíamos, no, mejor no vamos a probar nada porque no queremos dañar al bebé, no queremos. Pero también por eso no sabemos nada sobre farmacología durante el embarazo, y los médicos que tienen que recetar medicamentos, pues lo tienen que hacer como un poco a ciegas, porque tenemos muy poco evidencia sobre el efecto en el cuerpo de la mujer.
1: Híjole, me quedo además con la necesidad de acercar tratamientos ya que existen, como por ejemplo las terapias de reemplazo hormonal, a el 85% de la población femenina del planeta.
2: Claro, pero hay que tener las conversaciones con los médicos entrenados sobre eso. No es tan sencillo porque definitivamente mal utilizadas por un tiempo, mal utilizado puede tener efectos secundarios, como todo, ¿no? Todo es riesgo-beneficio en medicina, todo, absolutamente todo es riesgo-beneficio.
1: Híjole, pues mucho de qué conversar a raíz de esto que publica Science. Gracias.
2: No, pues muy interesante porque nos abre la luz hacia más conocimiento.
1: Gracias, Carol Perelman.
2: Al contrario, gracias a ti, Ana Francisca, y buen día a todos.
1: Nos estamos viendo por acá el próximo viernes, las 9:00 a.m. con 6 minutos. Nos vamos a la pausa, tenemos mucho más al volver.

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6: Mañana con 10 minutos. Gracias por seguir con nosotros aquí en MBS Noticias. Este viernes 2 de octubre de 2026. Esta es la información al momento.
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6: Bueno, ¿en qué va la mañanera el día de hoy? Leire Batalla, ¿cómo estás? Buen viernes.
7: ¿Qué tal? Muy buenos días. Excelente viernes. Ya inicio de fin de semana.
6: Bueno, ya. CTV.
7: Ya vámonos, ya.
6: Relajada, iluminada, hidratada, sí, todo bien contigo.
7: Sí, perfecto. Bueno, no tan bien conmigo, porque la verdad es que las noticias del país, pues no, sí, bajonean mucho. Y pues hoy justamente la mañanera fue dedicada a estos casos que han habido en escuelas del país con diversas agresiones y ataques que han resultado en la muerte de varias personas.
6: Cierto.
7: Ya como lo adelantabas en la mañana, más temprano, La presidenta anunció la conformación de un grupo de trabajo para exigir a plataformas digitales que eliminen el contenido que incita a la violencia, abuso o acoso. Al respecto, habló el secretario de Seguridad y Protección Ciudadana, Omar García Harfuch. Escuchemos al secretario.
8: Para la próxima semana se prevé trabajar en un decreto que establezca obligaciones para las plataformas digitales en materia de detección, reporte y remoción oportuna de contenidos y comentarios que inciten directamente a la violencia, así como mecanismos de coordinación con las autoridades competentes. El fortalecimiento del programa ABC de las emociones con asambleas con padres de familia y también la incorporación de buzones confidenciales para la detección temprana de situaciones de riesgo, mecanismos de orientación y acompañamiento para adolescentes y jóvenes y una mayor participación de madres, padres y personas cuidadoras en la prevención y atención oportuna. Llamado a madres y padres de familia para mantenerse cercanos y atentos a sus hijos e hijas, fortalecer la comunicación y ante cualquier situación o conducta que genere preocupación, acercarse a la línea de la vida para recibir orientación, acompañamiento y, en su caso, apoyo psicológico.
7: Interesantes las acciones que está tomando el gobierno. Sí, un llamado a los padres, sí, las plataformas digitales, pero pues también personalmente considero que pues debería de haber un reforzamiento de seguridad en todas las escuelas del país. Estos casos no solo pasaron, ayer pasó en Coahuila, pero también pasó en Querétaro, pero también pasó en Chiapas, pero también ha pasado aquí en la Ciudad de México con el caso de Lex Ashton. Y pues los padres mexicanos, las familias mexicanas deberían poder mandar seguros sus hijos a la escuela, claro, que es la obligación de los niños estudiar, poder crecer, ¿no? Bueno, pero que vayan seguros y regresen seguros.
6: A ver, Leire, nos decía el fiscal, en esta escuela secundaria en Torreón no había ni un vigilante. O sea, pues entonces, ¿quién abre la puerta? Pues la maestra, el maestro, el director, la directora. O sea, ni un vigilante capaz de pues tratar de filtrar algo, ¿no? Y eso es dinero, eso es poner los recursos en donde tienen que ir los recursos. Que era una escuela muy chiquita, pues no importa.
7: Claro, o sea,
6: 10, 15, 20, 50 alumnos, tiene que haber alguien ahí que ayude en estos temas.
7: A proteger a los alumnos.
6: En fin, sí, estoy de acuerdo. ¿Algo más?
7: La presidenta Claudia Sheinbaum informó que se detectó una relación entre los casos recientes de agresiones en escuelas, como el ocurrido ayer en esta secundaria de Coahuila, e interacciones en redes sociales. Escuchemos a la presidenta.
9: El caso ocurrido ayer y hace unos días en Querétaro, un caso similar. Quienes hacen la investigación, la Fiscalía General y el Gabinete de Seguridad, encuentra similitudes con otros dos o tres casos en donde hay comunicación a través de las redes sociales. Entonces, hay una parte evidente de cuidado que tenemos que tener las madres, los padres de familia, para estar pendientes de nuestros hijos. Hay una primera regulación que nosotros hicimos que tiene que ver con otros temas, las adicciones relacionadas con las redes sociales. Están vinculadas, pero no directamente. Pero hay una parte que es responsabilidad de las plataformas digitales.
7: Pues el gobierno, como estamos escuchando, pues está poniendo mucha atención en las plataformas digitales, pero sí, como mencionábamos, considero muy importante el reforzamiento de seguridad en las escuelas.
6: Sí, así es. Sí, sí. ¿Algo más? ¿Ahora sí?
7: ¿Nada más? No, al momento, la información.
6: Muchas gracias, Leire. Al ratito te escuchamos en la cápsula de la Agenda Global. Gracias.
7: Claro que sí.
6: Las 9 de la mañana con 15 minutos. Rápidamente, nada más, en un derecho de réplica que nos solicitaron aquí en el espacio, damos a conocer la postura de Marco Tulio Martínez respecto a las declaraciones que nos hizo así en la entrevista que nos dijo, que nos dio aquí en este espacio Cintia Cortés Ríos en el caso de la custodia de su hija menor de 3 años. Marco Tulio Martínez rechaza la acusación de abuso sexual en su contra, sostiene que es falsa, señala que desde que tuvo conocimiento de la denuncia, esto lo dice en una carta que nos llegó aquí a la redacción de MBC Noticias, se presentó voluntariamente a la Fiscalía de la Ciudad de México, que ha declarado y ha aportado pruebas, afirma mantenerse a disposición de las autoridades, también asegura que las acusaciones previas en su contra por secuestro, sustracción y violencia vicaria no han prosperado, sostiene que un juez determinó que no incurrió en violencia vicaria. De acuerdo con Marco Tulio Martínez, actualmente existe una determinación provisional de un juzgado familiar que le otorga la guardia y custodia de su hija. Afirma además que la madre de la niña no ha presentado a la niña ante la fiscalía ni ante el juzgado familiar pese a diversos requerimientos. Respecto de la denuncia por presunto abuso sexual, Marco Tulio Martínez dice que existe un dictamen pericial privado en psicología que según su dicho no encontró elementos para concluir un probable abuso, añade que estos hechos continúan sujetos a procedimientos ante las autoridades correspondientes. También señala que el despacho de abogados Gursa Abogados, que representaba a Cintia Cortés Ríos, informó públicamente el 31 de agosto que concluyó su representación a raíz de acciones y decisiones adoptadas unilateralmente por su entonces representada. Y finalmente, Marco Tulio Martínez solicita que cualquier información relacionada con el caso se maneje tomando en cuenta las distintas versiones, con especial cuidado para proteger el interés superior, la identidad y el bienestar de la menor involucrada. Hasta aquí la postura expresada por Marco Tulio Martínez en esta carta que les digo, enviaron a este espacio solicitando el derecho de réplica. A las 9 de la mañana con 17 minutos, nos vamos a la pausa, tenemos mucho más al volver.

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0: 9:17. 16 grados centígrados.
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0: Son las 9:22 a.m. Platicábamos con el fiscal general de justicia del estado de Coahuila hace un ratito. Nos contaba una pieza de información que no se conocía y que tiene que ver con que cuando la policía llega a el domicilio en donde pues supuestamente vivían los familiares de los dos jóvenes que entraron a esta escuela secundaria y con machetes atacaron a alumnos y a profesores, cuando llegaron a la casa en donde vivían con la madre y con una abuela, un abuelo me parece, pues ya no estaban, ya habían, no se les encuentra desde el momento del ataque, lo cual abre pues muchas preguntas en torno a si sabían o no sabían, si se habían dado cuenta de lo que iban a hacer los muchachos o no, por qué desaparecen, por qué no están cooperando con las autoridades de justicia. Y tengo en la línea precisamente a una vecina de la colonia Ejido La Unión, de donde son estos chicos allá en Torreón, Coahuila, que nos pide conservemos su identidad reservada por evidentes motivos. Y yo agradezco este testimonio. Muchísimas gracias por platicar con nosotros esta mañana.
1: Muchísimas gracias, Ana, por darme el espacio.
0: Platícanos un poquito qué es lo que tú veías alrededor de esta familia.
1: Bueno, nosotros pues los conocemos de más niños. De hecho, ellos tienen otros dos hermanos más chicos, ellos son los más grandes. Los otros tienen unos 10, 11 más o menos. Siempre fueron niños, ahora sí que abandonados por la misma familia, no sé cómo explicarlo. Siempre estaban en la calle, no eran como los niños pues de la cuadra, ¿no? Que pues andaban limpios, y se entiende, ¿no? Pues eran niños, a lo mejor a veces decían, ellos a veces estaban sin comer, solos, ya que, como lo mencionabas, pues vivían en su casa los abuelos, un tío que pues también andaba pues más consumía droga, la mamá y pues los niños y sus hermanos. De hecho, pues al lado de con ellos vive otro hermano, pero pues él no, o sea, él es como que un poco más consciente, digámoslo. Siempre pues estuvieron solos, eran de esos niños que estaban sentados y veían a la nada, o sea, tú los veías y decías, ay, pues a uno como persona a lo mejor te puede dar remordimiento, y más si tienes hermanos, hijos, pues de verlos abandonados, ¿no? De hecho, nosotros teníamos un familiar que estuvo con ellos en la escuela y muchas veces no asistían o no llevaban el uniforme, llevaban, no sé, sucios, sin comer. Siempre tuvieron como que envueltos en ese ambiente de violencia, que si llegaban a consumir droga, la verdad no sabría cómo que decirles o sea, que hayan hecho esto por esa situación. No, siento yo que puede ser algo que ya habían planeado, o sea, ellos ya habían dado alertas de que querían como que matar a alguien. De hecho, ya habían alguna vez comentado a su propia mamá que pues la querían matar. Entonces,
0: ¿que la querían matar a ella?
1: Sí, y a su abuelita. Entonces, pues más bien hicieron caso omiso de las cosas, ¿no? O sea, no siento que hayan hecho lo suficiente como padres, pero pues no soy yo quien decide qué es lo que hace un papá o no por su hijo. Pero de cierta manera siento yo que también ya estaban como que, pues ya, o sea, déjalos ahí, ¿sabes? O sea, que estén a su suerte.
0: Ellos no se juntaban, digamos, con los jóvenes de la colonia, con los chicos de la colonia, los niños, no se ponían a jugar fútbol, qué sé yo.
1: Pues no, siempre estaban, me tocaba salir y siempre estaban sentados afuera de su casa, había unas piedritas y un árbol, siempre estaban sentados ahí viendo la nada. O sea, tú les veías y decías, pues quién sabe qué estoy pensando, ¿no? Cada quien, pero era de siempre. Le jugaban, o sea, porque tú ves a los niños de que pues traen su balón, jugaban fútbol, en su momento cuando eran más niños pues traían que los tazos y eso, y ellos nunca traían nada, y no sé si era por falta de recursos o simplemente se empezaron a aislar. O sea, te digo, en la escuela pues tampoco era así. siempre fueron aislados.
0: Sí, la familia ya no está.
1: La familia, bueno.
0: En las últimas horas los han visto por ahí. Es una colonia, supongo, pequeña.
1: Es un ejido, es un rancho, digamos. Uh-huh. Y no, ellos, yo no sé si sabían o no, porque en el rancho todo corre muy rápido. Uh-huh. Entonces, cuando llegan los policías a la escuela, porque primero pues llegaron los vecinos, o sea, fueron los que fueron a auxiliar, los que estaban cerca. Llegaron los medios, después llegó la policía. Hay una señora que sale en los medios y ella les dice, son los cuates, son los, pues son estos niños, y les dice dónde viven, o sea, dónde es. Y ellos llegan preguntando por ellos, o sea, llegan a la cuadra, que dónde están y todo esto. Para estos, intentan abrir la casa y pues no había nadie técnicamente, o sea, nosotros los asomamos y ya no, afuera ya no estaba la camioneta de la familia y no se veía nadie. Normalmente siempre estaban los abuelitos ahí o iban a las tortillas o algo. Uh-huh. Y pues no, o sea, ya no había nadie. Entonces de ahí nos hacía pensar de que si ellos sabían lo que iba a pasar o realmente no sabían lo que iba a pasar y se enteraron y
0: rapidísimo se enteraron
1: se y fueron.
0: Se,
1: ajá.
0: Y se fueron. Uh-huh. Y tienen, entonces, dices que tienen dos, estos cuates tienen dos hermanos pequeños.
1: Sí, tienen dos.
0: Uh-huh. ¿Y sabemos o saben ustedes si ellos antes de ir a la escuela secundaria hicieron algo más? O sea, ¿saben algo del recorrido que hicieron los cuates el día del ataque?
1: El día del ataque, bueno, a lo que la misma gente del rancho nos decía, porque pues cuando sucedió todo, como que todo el mundo empezó a poner en el grupo de que, oigan, primero pasó así y así, era que salieron de su casa. Su casa está unas 7 cuadras. Uh-huh. A la escuela.
0: Uh-huh. Muy
1: entonces
0: cerquita.
1: Uh-huh. Sí, es que súper cerquita, o sea, todo está cerquita ahí. Primero pasaron por la primaria que está en el ejido. Uh-huh. Enfrente de hecho hay un kinder, entonces pues ahí está como que medio peligroso. Pasaron por la primaria y en la primaria se topan a una muchacha que iba a un cebeta y intentan pues hacerle daño, darle un machetazo. No se esclarece bien lo que dicen los vecinos, pero lo que dice el vecino de Latina, que fue el que refugió a la muchacha, fue que ellos venían por la muchacha, si no es que ella se mete a la tienda y ahí se queda, o sea, ahí la resguardaron. Pero todo se siguió muy rápido, la tienda está cerquita de donde está la primaria. Intentan ellos ingresar a la primaria, pero la primaria no les dan el acceso porque está cerrada la puerta y la persona que estaba ahí pues no los dejó entrar, o sea, fue como de que no son estudiantes de aquí, pues no pueden entrar. Y de la primaria a la secundaria son 1.5 cuadras, 2. Uh-huh. Aproximadamente. Ellos van a la secundaria y cuando llegan a la secundaria fue un cambio como que de turno. Aquí en Torreón se acostumbra que en las puertas casi siempre está una maestra o un maestro o un prefecto, por que si se le olvidó algo al niño o cositas así, ¿no? O sea, sí, para que esté alguien ahí tomando los datos. Pero pues en este caso fue como que cambiaron de turno y fue cuando ellos aprovechan y entran y empiezan a aventar petardos, que era lo que traía. Nosotros pensamos que eran balazos.
0: ¿Ustedes lo escuchaste tú en tu casa?
1: Sí, nosotros escuchamos desde los petardos hasta las sirenas cuando iba llegando todo el mundo, lo que estaba pasando. Y pues obviamente nos asustamos porque la ciudad no es una ciudad donde se escuchen, ya no se escuchan muchas cosas así como antes. Entonces obviamente pues uno lo escucha como una balacera y pues se asusta. La misma gente que estaba cerca de ahí a los vecinos, fueron los que nos empezaron a decir que, oigan, se están escuchando como que cohetes o que son, o son balazos, y muchos decíamos, no, pues son balazos, o sea, porque se escuchan igual, pero no sabíamos exactamente dónde venían. Ya hasta que una vecina puso de que no, es que es en la secundaria, que algo está pasando. Los que estaban ahí cerquita, que fueron una señora y su esposo, que fueron los primeros que empezaron a auxiliar, fueron los que empezaron a dar avisos de que no, es que saben que algo está pasando en la escuela, pues por si tienen a sus niños ahí, ¿no? Porque casi todo el rancho tiene
0: a los
1: a
0: niños
1: los
0: ahí, pues
1: adolescentes
0: claro.
1: ahí cerquita.
0: Pues claro.
1: Entonces, pues van llegando las mamás, todo el mundo, porque creo que en el kinder acababan de cancelar las clases. Entonces, como que ir a recoger a todos juntos, pues porque las tienes ahí cerquitas, pues fue como que un shock para todos de que, ay, ¿qué está pasando?
0: Ya.
1: Y pues ya fue cuando llegaron a hacer todo
0: Y que además
1: su desastre.
0: supongo que cuando llegaron a los padres y madres de familia y vieron a los chicos, pues los reconocieron, porque los son de la comunidad, se sabía quién eran, ¿no? O sea.
1: Sí, de hecho, a las señoras que estaban ahí nos dicen que cuando, que pasó nada más también de niños de ahí, que cuando los niños entraron, bueno, los pues decía, no son niños, son
0: Sí, los
1: jóvenes.
0: jóvenes.
1: Ajá, entraron, ellos mismos lo reconocieron, o sea, de que son gente de aquí, o sea, ya se conocían, y pues los muchachos también que están ahí estudiando se conocen, o sea, es fulanito de tal,
0: Tremendo.
1: y pues sabían quiénes eran. Ya
0: Ya.
1: cuando empezaron a aventar petardos y se atravesaron con la maestra, pues fue cuando como que empezó todo el caos. De hecho, bueno, supe por una vecina que los mismos niños que estaban en las aulas le decían a sus compañeras, ustedes vayan de la orilla y nosotros nos quedamos acá en la puerta, o sea, para,
0: Tratar
1: pero
0: de
1: porque ellos,
0: defenderlas.
1: sí, o sea, porque ellos mismos dijeron, venimos a matar a las mujeres, y pues los mismos compañeritos, pues en su valentía,
0: Híjole.
1: trataron como que de cerrar todo y oríjense todo el mundo, o sea, todas las niñas no estén cerca, o sea, escóndense, y pues lamentablemente pues se le atravesaron varios alumnos, entre ellos pues es un conocido de aquí de nuestra sala, que es el muchacho que pues perdió su manita, lamentablemente.
0: Híjole. Pues yo agradezco de veras que nos regales este testimonio, que es un testimonio valiente y que nos abre también pues una puerta, una ventana a la vida de estos jóvenes que decidieron cometer este acto atroz, pero sí, sí es muy ilustrativo lo que nos cuentas. Te agradezco muchísimo estos minutos y les mando un abrazo, que todo vaya bien.
1: Muchísimas gracias, mamá.
0: Gracias, muchas gracias por estos minutos. Híjole. Lo que retrata, lo que nos contaron. Bueno, vamos a las 9, son las 9:34, nos vamos a la Agenda Global.
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3: Vámonos con la información internacional más relevante. La tensión vuelve a escalar en Medio Oriente. Mientras el presidente Donald Trump mantiene sobre la mesa la posibilidad de intensificar los ataques contra Irán después de las elecciones legislativas estadounidenses de noviembre, Washington enviará a unos 9.000 soldados adicionales a Medio Oriente a bordo de un grupo de buques que incluye el tercer portaaviones estadounidense que se sumará a la presencia militar en la zona, el USS Theodore Roosevelt. La tensión aumentó esta semana tras el incidente ocurrido el miércoles en un vuelo de Fly Dubai con destino a Israel, con más de 170 personas a bordo. El copiloto atacó y apuñaló al capitán e intentó aparentemente tomar el control de la aeronave, que sufrió un descenso abrupto antes de ser desviada y aterrizar de emergencia en Arabia Saudita. Pasajeros y tripulantes lograron reducir al agresor. Autoridades israelíes investigan el hecho como un posible ataque de motivación yihadista, pero el motivo aún no ha sido confirmado y las investigaciones coordinadas por Arabia Saudita, Emiratos Árabes Unidos, Israel, Estados Unidos y Omán continúan. El primer ministro israelí Benjamín Netanyahu afirmó que el copiloto había sido sometido a un proceso de radicalización islamista, aunque evitó confirmar una conexión con Irán. Por su parte, el presidente Donald Trump advirtió que si se confirma la participación de Teherán en el incidente, Estados Unidos responderá de manera muy fuerte contra Teherán. ICE cambia las reglas para detener vehículos en Estados Unidos. Tras varios incidentes con agentes migratorios que terminaron en tiroteos y la muerte de al menos 4 personas, el Servicio de Inmigración y Control de Aduanas de Estados Unidos endureció sus protocolos para las detenciones vehiculares. Nuestro corresponsal, Edgardo Moreno, nos explica qué cambia con las nuevas medidas.
4: Leire, buenos días. A 4 semanas de las elecciones de medio término, ICE prohíbe persecuciones a alta velocidad tras tiroteos fatales. ICE endureció sus protocolos para detener vehículos y ordenó a sus agentes no realizar persecuciones persecuciones de alta velocidad bajo ninguna circunstancia. La nueva directriz establece que si un conductor se niega a detenerse, los oficiales deberán registrar la información del vehículo y continuar la investigación posteriormente. La nueva regla llega después de más de una docena de incidentes desde el año pasado en los que agentes de ICE dispararon durante encuentros relacionados con vehículos, dejando al menos 4 personas muertas y varias heridas. ICE ha aclarado que las detenciones vehiculares continuarán. El cambio ocurre después de que en julio la administración suspendiera temporalmente estas detenciones y el presidente Trump ordenara reanudarlas apenas un día después.
3: En paralelo, la Suprema Corte de Estados Unidos acordó revisar la política de la administración Trump que establece la detención obligatoria sin audiencias para fijar fianza de algunos migrantes que ingresaron ilegalmente al país. Además, el tribunal analizará otro caso relacionado con la deportación de migrantes a terceros países, incluso cuando no sean sus lugares de origen. Aunque Trump se mantiene firme en su política migratoria, el respaldo entre los latinos se ha deteriorado de cara a las elecciones de medio mandato. De acuerdo con El País, el 67% de los latinos rechaza a Trump, el 65% rechaza a ICE y el 72% quiere cambios sustanciales en la política migratoria. Brasil llega a las urnas en medio de una contienda marcada por la incertidumbre. Este domingo, cerca de 158 millones de brasileños están convocados a votar en la primera vuelta presidencial. Las encuestas muestran a los dos principales candidatos en un empate técnico, por lo que todo apunta a una segunda vuelta. La disputa es entre el actual mandatario Luis Inácio Lula da Silva, de 80 años, quien busca un cuarto mandato no consecutivo, y el senador Flávio Bolsonaro, hijo del expresidente Jair Bolsonaro, condenado a 27 años de prisión por su participación en un intento de golpe de Estado. La campaña ha estado marcada por el costo de vida, el gasto público, la seguridad y las tensiones con la Corte Suprema, cuestionada por el bolsonarismo por sus decisiones contra el expresidente. También pesa la relación con Estados Unidos. El presidente Donald Trump ha presionado a Brasil con aranceles y mantiene una relación cercana con la familia Bolsonaro, aunque este viernes dijo que sigue muy de cerca la elección sin expresar un apoyo público a ningún candidato. La seguridad es una de las principales preocupaciones de los votantes y los dos candidatos plantean estrategias distintas. Mientras Lula plantea reforzar la cooperación entre el gobierno federal y los estados para combatir la delincuencia, Flávio Bolsonaro defiende penas más duras y propone clasificar al primer comando de la capital y al comando Vermelho como organizaciones narcoterroristas. La elección también se produce en medio del avance de gobiernos de derecha en distintos países de América Latina, por lo que el resultado en Brasil podría modificar el equilibrio político de la región. Esto fue Agenda Global con la información internacional más relevante al momento. Yo soy Leire Batalla y puedes encontrarme en X como @Leire_Batalla.
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0: Son las 9:39 a.m. y yo estoy muy contenta de recibir en este espacio a Fernando Guerrero, subdirector de Estrategia Digital de Calza de Bolsa Finamex. Me da gusto siempre platicar contigo. ¿Cómo estás?
5: Muchísimas gracias. También yo muy contento de estar aquí en este espacio contigo. Muchas gracias.
0: A ver, vamos a hablar sobre qué hacer con tu dinero en un entorno... ¿Cómo calificarías lo que está pasando con los mercados ahorita?
5: Híjole, yo creo que hasta cierto punto... hay mucha volatilidad en los mercados.
0: Sí.
5: Pero también tenemos que recordar que los mercados así se comportan. No es como la primera vez que veamos muchas noticias y muchas cosas que están pasando en los mercados. Uh-huh. Sin duda hay momentos un poco con más calma, con mayor tranquilidad. Pero siempre hay momentos también como ahorita, con uh-huh. muchas cosas sobre la mesa. Y de hecho, si revisamos un poco cuál ha sido ese comportamiento, pues no todos los mercados tienen como la misma historia, ¿no? Entonces, déjame ponerte como ejemplo... Tres de los indicadores tal vez como más comunes. Uh-huh. Primero, la parte de renta fija, que aquí conocemos, o lo más común, los CETES.
0: Sí.
5: ¿No? La tasa de renta, los instrumentos de renta fija, o la tasa que marca Banco de México, hoy está al 6.50.
0: Sí. Es un instrumento conservador, ¿no?
5: Es un instrumento conservador con mucha seguridad y que hoy te está dando, pues, por arriba de inflación. Recordemos que siempre hay que compararlo con inflación. Uh-huh. Con inflación un poquito abajo del 4%, estás ganándole la inflación sin tomar absolutamente ningún tipo de riesgo. Uh-huh. Tenemos también el otro extremo, déjame ponerlo entre comillas, uh-huh. la bolsa en Estados Unidos. Uh-huh. ¿No? El principal indicador, el Standard & Poor's 500, que son las principales empresas en Estados Unidos. Uh-huh. En lo que va del año, ha dado un rendimiento poquito arriba del 12%. Uh-huh. 12% ya te habla prácticamente de lo doble, ¿no? De lo que te paga la parte de renta fija.
0: Sí, pero con más riesgo.
5: Con más volatilidad, sin duda, okay. que es más fluctuación.
0: Okay.
5: ¿No? No necesariamente quiere decir que estés arriesgando tu dinero de esa manera, ¿no? Sí hay mucha más volatilidad que cuando lo tienes con CETES. Y déjame poner sobre la mesa los dólares, porque ahorita está muy de moda el tipo de cambio, se ha estado moviendo. ¿Y qué pasa en el mismo ejercicio quien compró dólares al inicio del año y hoy cómo le ha ido? Al inicio del año el tipo de cambio estaba en 17.97, 17.98. El tipo de cambio empezó a bajar a lo largo del año y luego en las últimas semanas subió. Pero si vemos el acumulado, pues prácticamente no ha ganado nada el que compró dólares y los guardó. Primera, una de las enseñanzas, siempre los dólares hay que invertirlos, no hay que guardarlos porque si no, no te dan, en el mejor de los casos, te van a dar la inflación.
0: Sí.
5: Pero entonces, ante esto, yo creo que tenemos como el principal problema al que se enfrenta el inversionista. ¿Qué hago entonces? ¿No? Porque de repente hay muchas noticias y estoy viendo que afuera están pasando cosas en Medio Oriente, Estados Unidos. Debería de invertir en la bolsa, debería de invertir en CETES, debería de invertir en instrumentos en dólares. ¿Qué debería de hacer? Y ahí es en donde el inversionista se paraliza. Porque la realidad es que el inversionista no debería de ser el que esté tomando esas decisiones.
0: Estoy totalmente de acuerdo contigo.
5: Porque no es el que está pegado en el mercado todo el tiempo viendo qué es lo que está pasando.
0: Pero te voy a decir una cosa, Fernando. En redes sociales ahora hay un montón de gente que constantemente está poniéndose la banderita o la medallita de experto y diciéndote qué tienes que hacer y qué no tienes que hacer. Y diciéndote que además puedes aprender a hacer muchas cosas cuando en realidad yo creo que cuando se trata de tu patrimonio, pues sí vale la pena acercarse a quien, o sea, a instituciones sólidas, digamos, a quien conoce los mercados, a quien sabe, a quien te ayuda a decidir mejor y no, la verdad, seguir los impulsos de una cuenta de TikTok.
5: Total.
0: La verdad.
5: Lo acabas de decir muy, muy bien. Porque además, ahorita lo decíamos al inicio, el mercado es muy dinámico. Sí. Entonces, imagínate que tú de repente escuchas una recomendación de alguien que ni sabes quién es.
0: Sí.
5: Y por alguna razón la sigues o le haces caso. Pero luego, ¿qué va a pasar? Luego el mercado se sigue moviendo. 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Y es ahí donde entramos nosotros. Y precisamente pensando en este problema que existe para el inversionista, esta barrera a la que se enfrenta en la toma de decisiones, lo que nosotros hemos hecho, nos hemos puesto a trabajar mucho para poderle dar una solución y que le resuelva esto. Y entonces creamos una solución que se llama 360 de Finamex, 360 de Finamex, que prácticamente lo que hace es eso, que nosotros nos quedemos con la toma de decisiones y te podamos diseñar y manejar una estrategia de inversión. Por supuesto, no todas las inversiones son iguales, porque no todos los inversionistas son iguales.
0: Cierto.
5: Tú tienes unos objetivos que no tiene la otra persona. Tú tienes un plazo en el que quieres alcanzar esos objetivos que es diferente al de la otra persona.
0: Menor tolerancia o mayor tolerancia al riesgo.
5: Por supuesto, la tolerancia al riesgo es muy importante. Y entonces lo que nosotros hicimos con 360 es hacerte un cuestionario, unas preguntas, perfilarte, ver cuáles son esas características para qué quieres invertir, el plazo, tu tolerancia al riesgo. 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Y al final, lo que nosotros queremos, lo que nos interesa a nosotros, es que tú te enfoques en lo que realmente te importa, y es para qué quieres invertir. ¿No? Lo que a ti te debe importar es si estás invirtiendo para la educación de tus hijos, que a lo mejor es la universidad y viene dentro de 5 o 10 años, o si estás invirtiendo para remodelar tu casa, para cambiar tu auto, para lo que tú quieras. Tú enfócate en eso. Y nosotros en Finamex lo que vamos a hacer es diseñarte tu inversión, gestionar tu inversión para que puedas alcanzar más rápido esos objetivos.
0: Oye, y que te dediques a generar tus ganancias y no a preocuparte en si lo estás haciendo bien o mal y a perder. Es que la verdad la gente puede perder muchísimo tiempo tratando de tomar decisiones financieras inteligentes, ¿no?
5: Sí, y ahí hay de dos, ¿eh? O nosotros le decimos parálisis por análisis, porque a veces hay tanta información y entonces estamos viendo, mejor ahorita no, mejor me espero, mejor la siguiente semana. Sí. Y lo que pasa es que el dinero lo dejamos siempre en la cuenta de débito, en la cuenta de cheques, donde no me genera nada.
0: Ahí pierdes lana.
5: Pierdes todos los días con la inflación. Y entonces, con tanta información, no tomas esas decisiones. 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
0: 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Fernando Guerrero, siempre es un gusto tenerte por acá.
5: Al contrario, como siempre, muchísimas gracias.
0: Buen fin de semana.
5: Igual para ti.
0: Las 9:46, nos vamos a la pausa, tenemos mucho más al volver, 5:50.

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0: 17 grados centígrados.
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1: Estamos de vuelta, son las 9 de la mañana con 51 minutos y en esto andan los portales.
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3: Vienen al Capital Sol ligado a Red de Huachicol.
2: El Universal.
3: Sorprendido en short y playera, así cayó el Capitán Sol en Zapopan, será trasladado al altiplano.
2: Milenio.
3: Sheinbaum anuncia grupo de trabajo para prevenir la violencia digital.
2: La Jornada.
3: Nunca más una masacre como la de Tlatelolco. Sheinbaum subraya responsabilidad de Díaz Ordaz.
2: El Financiero.
3: Detienen a Capital Sol, retirado de la Marina y clave en el huachicol fiscal en Zapopan, Jalisco.
2: El País.
3: La sombra de los ataques de Estados Unidos vuelve a Coahuila tras el asesinato en una escuela.
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3: Del 68 a los jóvenes de hoy. ¿Por qué el 2 de octubre no se olvida? Para MVS Noticias, Ángela Molina.
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0: 9:52 tenemos en la línea a Cristian Villicaña, allá en Baja California, un tema, un acontecimiento con la ex senadora de Morena por Baja California, Alejandra León Gastelum. ¿De qué se trata, Cristian?
1: ¿Qué tal, Ana? Buenos días. Justo como lo mencionabas, la ex senadora Alejandra León Gastelum, bueno, habló a través de una transmisión en vivo, esta conocida política, luego de que fuera retenida por alrededor de 12 horas en la garita de Calexico, la garita para cruzar de Mexicali a Calexico. Bueno, según el testimonio de la propia exlegisladora de Morena, todo comenzó a las 9:30 de la mañana, cuando cruzó la frontera con la simple intención de ir a un restaurante de comida rápida por una hamburguesa, así lo detalló ella. Y bueno, sin embargo, al llegar con el oficial de aduanas y protección fronteriza, CBP, o sus siglas en inglés, bueno, fue enviada de inmediato a una segunda inspección. Y bueno, ahí agentes federales pues realizaron un interrogatorio por medio de, bueno, diferentes preguntas, palabras, la revisaron inclusive sus teléfonos celulares, comenta la ex senadora. Y bueno, ella misma fue la que hizo una transmisión después de ser liberada desde el aeropuerto de Mexicali. En ese sentido, vamos a escuchar lo que dijo.
2: Calexico y me pasan a segunda revisión y nuevamente pues me tienen ahí en entrevistas, pues por todo el tema que está pasando aquí con Morena en Baja California, con Marina del Pilar, con Carlos Torres, con Alejandra Ang, o sea, el tema pues obviamente yo no soy de ese grupo político y pues nada que ver, por eso ya estoy ahorita aquí en el aeropuerto, miren, estoy aquí en el aeropuerto esperando mi vuelo, tengo mi visa y todo.
1: Y bueno, fue como lo mencionaba, hasta las 9:00 p.m, 12 horas después, cuando las autoridades estadounidenses le permitieron ingresar al país, a Estados Unidos, sin recibirle la visa ni cancelarle pues ningún documento. Y bueno, León Gastelum aseguró que esto ya le había pasado en julio del año pasado, y bueno, en aquella ocasión lanzó una advertencia y dijo, bueno, que todo político de Morena que pase a Estados Unidos, bueno, será sujeto a una revisión, una investigación. Bueno, por todo este tema que viene desde una orden supuesta de Donald Trump. Y bueno, la senadora solamente se limitó a decir eso, ya va de viaje, ya salió libre, por así decirlo, y bueno, sí causó sorpresa el tema debido, bueno, a lo que conocemos, los antecedentes de la gobernadora Marina del Pilar, su ex esposo, bueno, los cuales ya también sufrieron la pérdida de la visa. Sin embargo, con esta ex senadora no pasó así, solamente la revisión que continúan a los políticos mexicanos.
0: Bueno, pues ahí está, muy muy ilustrativo lo que ocurrió. Gracias, Cristian, un abrazo.
1: Un abrazo a la orden.
0: Las 9:55.
3: Hay de chismes a chismes, pero un chisme con Molito a nadie se le niega. Y por eso ya está aquí Jovita Manrique con su Molito.
4: Hola, Ana, ¿cómo están? Oye, ¿ya tienen listos todo para la fiesta de disfraces? Porque ya se acerca el Halloween.
0: Ay, Jovita, falta un mes. Ay, digo, bueno.
4: Ana, ya huele a ensalada de Navidad.
0: No me digas.
4: ¿En serio? Vas al súper y ya, bueno, creo que ya huele a Candelaria.
0: No, Jovita.
4: ¿En serio?
0: ¿Ya pan de muerto y
4: claro,
0: todo?
4: Claro, ya.
0: ¿Sí?
4: Sí. Entonces, yo ya tengo mi traje de calabaza o de qué monito. En cortisona, pero ya ustedes sabrán qué se van a poner. Oye, Ana, ya nos estamos acostumbrando y estamos ya normalizando las discusiones que hay en ciertos lugares.
0: ¿Por qué?
4: Escucha esto.
0: A ver.
5: Al representante legislativo del PRI, que solo entiende el lenguaje primitivo porril, le explico lo siguiente. Esta es la herradura de la democracia, no la cantina priista la que está acostumbrado a golpear, amedrentar e insultar a los demás. Los perros de los intereses extranjeros, los perros que van a llorar todo el tiempo a Estados Unidos, que buscan legitimidad en el exterior porque aquí no la encuentran, esos perros, lamento decirle, son ustedes.
4: Esta persona que escuchamos es el diputado Guillermo Santiago. Uh-huh. Y todo porque el diputado del PRI, Carlos Mancilla, primero había llamado perros a la gente de Morena en una discusión del INE. Y es por eso que sale este diputado Guillermo Santiago a contestarle de esa forma. Pero ahí no paró la cosa.
0: Ah, ¿no?
4: Sí, ya sabes, la presidenta consejera... Consejera presidenta, pues así como que ya...
0: Guadalupe Tadei.
4: Ajá, Guadalupe Tadei. Cálmense, tranquilos. No
0: hagan...
4: Ajá, exactamente. Sí, y haciendo... eso es peleante.
0: Ajá.
4: Mira, escucha la disculpa que dio el diputado.
0: Ajá.
6: Hice una comparación francamente injusta. Comparé a los perros de la calle con el representante del narco ante el INE, el representante de los asesinos, de los guachicoleros, el representante de aquellos que han hecho actos inhumanos como lo documentado por las madres buscadoras, donde encontraron en fosas clandestinas más de 1,600 dientes de leche de niñas y niños mexicanos. Por eso me voy a permitir ponerme de pie y pedirle una disculpa pública a los perros de la calle por compararlos con esta lacra, esta basura y este narcorrepresentante de Morena ante el INE.
4: Así la disculpa.
0: O sea, a los perros de la calle.
4: Sí, a los cachorritos.
0: A los perros callejeros.
4: No a la gente de Morena, que así se había referido este diputado. Bueno,
0: y esas son las discusiones en el INE, de los partidos políticos.
4: Exactamente. Y la consejera presidenta, pues nada más, ya tranquilos, tranquilos, ya sabes, como las llamadas a misa.
0: Así. Pero, a ver, ¿eso en qué ayuda?
4: Pues no, en nada, no hay nada. Oye, Ana, también esta semana tú diste a conocer aquí que la ONU pues está pidiendo protección a las madres buscadoras, sí, ¿no? Exigiéndole, pues, o pidiendo al gobierno, oigan, cuídenlas,
0: sí,
4: porque está pasando esto, la están atacando.
0: Sí.
4: Bueno, pues la discusión de las madres buscadoras también llegó ya a un programa de televisión de la radio pública allá en Estados Unidos, que se llama Tiny Desk.
0: Ajá.
4: En este programa, muchos grupos de todo el mundo van y se presentan. Sí, sí. Es muy famoso.
0: Es súper famoso.
4: Y muy bueno, muy divertido.
0: Es muy divertido, efectivamente.
4: Bueno, pues llegó Panteón Rococó.
0: Anda.
4: Banda mexicana, sí, de grupo ska.
0: Sí.
4: Tocan el ska. Escucha lo que hicieron.
0: Ay, a ver.

0: Ellos interpretaron la canción 1993, así se llama, dedicada a las personas desaparecidas. Y pues llamó la atención que retomaran esta canción ahí, porque pues está pidiendo, pues, por que no, haya justicia.
1: Bueno, que oye, pero que llegue a este lugar. Es en este formato de Tiny Desk han estado Adele, BTS.
0: Las grandes.
1: Las grandes estrellas ahí tocando y platicando. Y este
0: tema. Y en portadas de diarios de Estados Unidos y en programas, pues retomaron este fragmento en donde dicen, ok, sí, vino Panteón Rococó, pero también habló y pidió por los desaparecidos en México.
1: Qué increíble.
0: Me llamó mucho la atención.
1: Sí,
0: qué bueno.
1: Y que
0: se está levantando la voz.
1: Y que se difunde. Y fíjate que ahorita lo estaba buscando y resulta que es una de las búsquedas más en Google.
0: Llamó mucho la atención.
1: Sí, llamó mucho la atención. Uh-huh. Ay, Jovita, pues gracias por acercarnos eso.
0: Pues aquí andamos, ojalá que sigan así.
1: Pasen un lindo fin de semana, doña Jovita. Ya nos vamos a los 10 en punto, se nos acabó el tiempo. Gracias por acompañarnos hoy y toda la semana. Buen fin de semana. Pásenla increíble, desconéctense un ratito, pasen un lindo tiempo con su familia, con amigos. Y nos escuchamos por acá, como siempre, el lunes, 7 de la mañana en punto.

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10 de la mañana con 4 minutos. Buenos días, buenos días, buenos días, gente de la Comarca Lagunera. ¿Cómo están? ¿Cómo amanecieron? ¿Qué es lo que andan haciendo? Yo soy Oscar Gastaldi. Ya sabes que te acompaño desde ahorita hasta las 12 del mediodía con Oscar Gastaldi al aire. Le agradezco al señor productor Héctor Gutiérrez en los controles. Y por supuesto, te paso puntos de contacto: Facebook e Instagram. Nos encuentras como Exa Torreón y a través de WhatsApp en el 8711-201-955. Oigan, muchachos, platíquenme cómo van. ¿Cómo van con las albercas que se hicieron aquí en la Comarca Lagunera? Cuéntenme, por favor, ya lo saben, a través de WhatsApp nos encuentras en el 8711-201-955. Y la mañana de hoy, en este viernes 2 de octubre, yo quiero platicarte, más bien, bueno, te quiero platicar que hace un par de días estaba viendo con mi esposa una película, creo que era de los 90s o de los 2000s. Y veíamos de repente algunos artículos de tecnología de aquel entonces, ¿no? Como el Viper. ¿Alguien se acuerda del Viper? La verdad es que yo me impacté cuando lo volví a ver. Pero yo te quiero preguntar a ti que me estás escuchando. ¿Qué te gustaría que regresara de aquella época? De los 90s, de los 2000s, bueno, de principios de los 2000s. ¿Qué te gustaría que regresara? Ya sea qué moda, algún artículo de tecnología de aquel entonces, porque también estoy viendo que están regresando los acetatos. Digo, el escuchar música en acetato no es de los 90s ni de los 2000s, creo que va mucho más atrás. Pero platícame, ¿te gustaría regresar algo de aquella época? ¿Qué sería y para qué? Mientras tanto, ¿qué te parece si te dejo con algo de música? Esto corre a cargo de los Claxons, se llama Agua en mis manos y en todas partes, ponte Exa.

0: Continuamos con más en XFM 95.5, muchachos. En la música escuchaste a Jesse y Joy con esto que se llama Dueles. Oiga, no se despeguen porque vamos a ir un corte comercial. Ya regresamos con más en todas partes. 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
2: 10-14. 17 grados centígrados.
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1: Muchachos, continuamos con más en XFM 95.5 en la música. Escuchaste a Yami Sabdié junto a Lazo con esto que se llama En Otra Vida. Oigan, yo les quiero preguntar a ustedes, digo, ya les había hecho más bien la pregunta. Quiero que me digas si pudieras regresar algo de los noventas, algo de los 2000s. ¿Qué sería, muchachos? ¿Qué te gustaría regresar de los 90s o de los 2000s? Platícamelo a través de WhatsApp 8711-201-955. Dice por acá, Gastaldios, buenos días. A mí me gustaría regresar los cassettes de audio. Nada le ganaba a grabar tu canción favorita de la radio. Oigan, sí, ¿cómo no? Cuando uno grababa su canción de la radio y luego como caía gordote el locutor. ¿Para qué? ¿Para qué hay locutores? No, un saludo a todos los locutores y locutoras de la Comarca Lagunera de aquella época. Pero sí, esperabas, le pedías a la virgencita de que no hablara el locutor o la locutora para que no te echara a perder tu canción. Pero bueno, pues ahí está, algo de lo que es cierto de los cassettes, pero también los cassettes cuando tú escuchabas música en ellos era muy padre. Lo malo era... Lo que yo recuerdo, a ver si ustedes están de acuerdo conmigo, era cuando ya la cinta se empezaba a aflojar y se escuchaba fea la canción o terminaba por romperse, ¿no? Que era algo que parecía o era muy normal. Dice por acá, mi Gastaldios, acuérdate de los tazos de Pokémon de metal. ¡Qué joya! Te dejaban sacarlos poco en recreo, pero valía la pena por ganar un tazo dorado. Ay, el tazo dorado es otra cosa, ¿no? Pero bueno, pues ahí están unos de los comentarios. Dice el Game Boy Color, ¿cómo no? El moradito, ¿no? Uno que era transparente. Con el juego del Pokémon Yellow. Claro, el de Pikachu. Esa pantalla sin luz te dejaba ciego en los viajes de noche. Pero ¿cómo te divertía? Sí, es cierto, porque la pantalla del Game Boy no tenía como esta lucecita. Y terminaba por afectarte. Sí, es cierto, no me acordaba de eso, muchachos. Pero, cómo se disfrutaba. Se disfrutaba demasiado. Así es que ya lo sabes. Platícame, ¿qué te gustaría regresar de los noventas? De los principios de los 2000s. Cuéntamelo a través de WhatsApp. 8711-201-955. Vámonos con algo de música, ¿no? Esto corre a cargo de las Hash. Se llama Si Me Hubieras Llamado Ayer. 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

0: Muchachos, continuamos con más en XFM 95.5. Yo soy Oscar Gastaldi. ¿Qué te parece si nos vamos a un corte comercial? Y recuerda, en todas partes, ponte EXA.
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2: 10:29.
1: 17 grados centígrados.
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26: 10 de la mañana con 34 minutos, continuamos con más en XFM 95.5, muchachos. Oigan, seguimos platicando sobre qué te gustaría que regresara de los 90s o de los principios de los 2000s o de los 80s, de donde quieras, hombre, no pasa nada. Por acá me decían que los pepsilindros, ¿se acuerdan de los pepsilindros? Yo me acuerdo de unos que eran de los picapiedra, pero no sé, imagino que había de otros personajes, ¿no? Sí, no mal recuerdo. Así es que, pues bueno, seguramente podrían regresar. Los que están vigentes son los exalindros, ¿eh? Y esos cuando quieran se los podemos dar, muchachos. Oigan, dicen por acá, gasta el Dios, salir a jugar a la calle y que nada más te gritara tu jefita para ir a cenar. Oigan, pero eso todavía lo podemos hacer, ¿no? Digo, creo que todavía, afortunadamente, muchachos, todavía hay niños que salen y andan ahí en la calle jugando. Entonces, pues creo que eso está padre, ¿no? Que no se pierda, que nunca se pierda esa costumbre. Si usted que me está escuchando, yo le quiero decir muy sinceramente, si usted tiene un hijo, una hija, y no permite, o no lo invita, no lo exhorta a que salga a jugar, muy mal, muchachos, que no se pierdan esas costumbres tan divertidas. Dice, gasta el Dios, la música en CD física, con su folletito de las letras, ¡es cierto! ¡No me acordaba! Que te venía en la cajita, venía un librito, ¿se acuerdan ustedes de eso? Venía en un librito, el librito en la cajita, y ahí venían las letras, venían fotos, como vamos a llamarle entre comillas este contenido exclusivo de los artistas, ¡es cierto! Y había unos CDs también, que traían aparte un DVD, ¿no? Donde podías disfrutar de la música de tus artistas y todo eso. Y pues bueno, la verdad es que era una chulada. Dice por acá, la ropa holgada de los 2000s, los pantalones acampanados con parches y las camisetas con estampados grandotes. Ahora viene todo muy pegado. Y el problema es que soy 2XL. Somos, mi hermano. Somos 2XL. Oiga, continuamos con más de la Estación Naranja. ¿Qué les parece si los dejo con algo de música? Y mientras tanto, yo sigo leyendo por acá sus mensajes. 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

37 minutos en la música. Escuchaste a Ella Taubert con esto que se llama Te Prometo. Oye, no te despegues porque continuamos con más. Vamos a un corte comercial. 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

0: qué será.
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2: Ponte Exa FM 95.5. 10:48. 17 grados centígrados.
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6: 10 de la mañana con 53 minutos. Estamos de regreso del corte comercial, muchachos. Por supuesto, regresamos con más a la Estación Naranja.

muchachos, arrancamos con esta segunda hora a través de Oscar Gastaldi al aire. Yo estoy encantado de poder estar con ustedes, de poder seguir platicando sobre el tema de la mañana de hoy. No se despeguen porque continuamos con más. Sigo recibiendo todos sus mensajes en todas partes. 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

0: Continuamos con más en XFM 95.5. Oigan, vamos a un corte comercial. No se despeguen, ya regresamos con más. 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
1: Ponte EXA FM 95.5. 11:15. 18 grados centígrados.
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0: 11 de la mañana con 24 minutos. Continuamos con más en XFM 95.5. Oigan, no se despeguen. Vamos a ir un corte comercial y regresamos con más. 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

Continuamos con más Oscar Gastal Día al Aire en XFM 95.5. Oigan, lo que me están poniendo por acá los mensajes me encanta, muchachos. ¿De qué es lo que te gustaría que regresara de los 90s, de los 80s, de los principios de los 2000s? Y por acá me dicen, Gastal Dios, cuando los teléfonos tenías que marcar directamente a las casas, cuando los teléfonos eran fijos. ¿Se acuerdan de eso? A mí se me hacía súper divertido porque era parte de los nervios, ¿no? Cuando marcabas a casa de tus amigos y te contestaba el papá, bueno, y te no, oiga, está Panchito, y tenías que, te daba pena, estabas pequeño y te daba vergüenza, cuando los querías invitar a tu casa a jugar, o cuando se te había olvidado algo de la tarea y tenías que preguntar, era vergüenza, pero tenías que hacerlo, muchachos. Dice por acá, que no se nos olviden las pulseras de goma de colores y los collares tipo gargantilla, pegados al cuello, claro. Oigan, ¿se acuerdan de estos collares que eran como de conchitas? Esos también estaban increíbles. Eran collares de conchitas y también había unas pulseras, pero que también se usaban como en el tobillo, ¿no? ¿Se acuerdan de todo eso? Era increíble y estaría padre que regresara. Dice, a mí, yo extraño mucho los juguetes que venían dentro del cereal, los regalos del cereal, claro. Como que antes usaba mucho eso, ¿no? El poner regalos dentro del cereal, dentro de las frituras, dentro de muchas cosas, ¿no? Dice por acá, los de cereal, te comías 3 tazas seguidas nada más para sacar el carrito, la figura. Sí, sí me acuerdo que la marca Kellogg's había sacado carritos, llegó a sacar como unos, ¿cómo se le podría llamar? Como binoculares. Sacaron muchas cosas, unos trompos, hubo muchos, muchos regalos que tenían por ahí las marcas. Gasta el Dios, las discotecas o antros de antes, donde podías bailar sin que todo el mundo estuviera grabando con el celular en la cara. Y más cuando eran los jueves después. ¡Ah! Cuando soltaban espuma. Sí, es cierto. No me tocó, pero me acuerdo que soltaban espuma en uno que otro bar, ¿no? Y salías ahí como todo lleno, como si te hubieras salido de bañar y no te hubieras quitado la espuma, no te hubieras desenjabonado. Pero bueno, muchachos, continuamos con más. ¿Qué les parece si continuamos con más música? Y recuerden, todas partes, ponte Exa. 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
2: 11:48
1: 18 grados centígrados.
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1: Estamos de regreso en la estación Naranja XFM 95.5, tu estación favorita, por supuesto. Oye, regreso de corte comercial y te sigo preguntando, ¿qué es lo que te gustaría que regresara de los 90s, de los 80s, de los principios de los 2000s a la época actual? Continuamos con más en todas partes. Ponte Exa.

están diciendo que algo que les encantaría que volviera es el Tamagotchi. Dice Gastaldios, el Tamagotchi era lo mejor, tener a tu mascota virtual viva durante las clases en la escuela. Oiga, no, te regañaban, ¿no? Sí te castigaban por tener al Tamagotchi ahí en clase, pero era una chulada. Lo más triste, dicen, era cuando se te moría. Sí, era triste, ¿no? Yo creo que sí era bastante triste que se te muriera tu Tamagotchi, muchachos. Qué horrible situación. Dice, los tenis con luces en la suela. Sí, es cierto, no me acordaba. Los de las llantitas en el talón. ¿Cuáles eran los de las llantitas en el talón? Ah, los que se hacían como patines, ¿no? Sí, esos también estaban buenísimos. Querías correr a 1000 por hora en el centro comercial. Sí, en los inicios de por allá de Galerías y de Plaza Cuatro Caminos. Dice, no se nos olviden los reproductores MP3 con pantalla chiquitita, donde le cabían 15 canciones, tenían forma de píldora. Y tenías que elegir súper bien qué canciones llevar. Sí, ¿saben qué era lo que no me gustaba? Que luego tenías que escoger entre tus canciones favoritas, pero pues estaba canijo porque pues era demasiadas canciones y luego tenías que estar renovando por ahí cada semana, cada 15 días las canciones porque te las aprendías, ¿no? Te sabías las mismas. Dice, las maquinitas donde se echaban las retas de King of Fighters, de Street Fighter y de todo lo que termina en Fighter. Sí, cómo no. Y eran, yo me acuerdo que antes, o sea, había unas que eran de monedas, de a peso, de así, de a 2 pesos, y había otras que eran de una moneda diferente, una moneda especial, ¿se acuerdan? Era como una moneda que tenía como relieve, no me acuerdo bien, pero ibas y comprabas de qué fichas, de que deme 5 fichas, y ya te daban esas 5 fichas o esas 10 fichas, pero eran monedas especiales. Sí, no era cualquier moneda, eso era algo interesante. Los Discman, que tenían la protección antichoque y podías escuchar música mientras caminabas con tus audífonos grandes de esponja naranja. Sí, cómo no, la esponja naranja. Claro que sí, qué bonitos recuerdos, muchachos, y creo que es algo que vamos a querer que siempre regrese. Algunas cosas regresan, otras no lo sabemos, pero bueno. Lo que sí es que yo voy a regresar, pero el día lunes con ustedes. Yo con esto me despido, espero que tengan un día increíble. Cuídense mucho, manejen con demasiada precaución y por supuesto sigan en sintonía de la Estación Naranja porque ya viene, ya llegó, ya está aquí Norma Cisneros y tiene un excelente contenido para ti. Le agradezco al señor productor Héctor Gutiérrez en los controles. Yo soy Oscar Gastaldi y recuerda, en todas partes, ponte Exa.

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2: 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Son las 12, 19 grados centígrados.

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4: Hola y muy buenas tardes, muchachos. 12:02. Arrancamos con el programa. Yo soy Norma Cisneros, te voy a estar acompañando durante 2 horas a través de la frecuencia exacta. Y bueno, qué manera, señor productor, qué manera de cerrar la semana. Dijo Diosito, querían lluvia. Ahí les va. ¡Qué rollo! Oigan, aquí es donde nos damos cuenta que realmente la comarca lagunera no está preparada para la lluvia. Y que por más que estamos de, ¡ay, ojalá que llueva! Luego llueve y decimos, ¡ay, no, ya no! No, a mí ya me andaba, productora, en la mañana. Hoy llegué una hora. Fíjate, hoy es el primer día que llego tarde en 13 años. Ya, me caigo gordo porque yo llevaba récord limpio, productor. Récord limpio. Pero no, ahorita vamos a estar platicando un poquito de cómo les fue el día de hoy, que fue toda completamente una locura llegar cada quien a su destino, calles cerradas, gente batallando, autos varados, gente enojada, molesta, estresada. ¿Usted todo bien, vea, produ? ¿Pero qué tiene? Pues porque traes chofer. ¿Tú por qué traes chofer, productor? Tú no tuviste que estar bajo la lluvia esperando un camión. Pues a ti llegan hasta la puerta de tu casa, te traen aquí, hijo. Pues cómo te ibas tú allá a frustrar. Pero bueno, siempre los malos ratos se acompañan con buena música. Es momento de relajarnos. Y pues bueno, más adelante te cuento que te depara el destino en los choróscopos. ¡Ya lo escuchaste! Carísimo y facturando más que nunca, porque en días lluviosos se cobra más caro, señor productor. Héctor Gutiérrez a mi lado en los controles. Hoy en cobras, ¿en qué? También, pero más. Bueno, súbele a tu radio y ponte Exa.

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2: 12 del mediodía con 11 minutos. Seguimos con más en la frecuencia exacta. Y señores, ya es viernes 2 de octubre. Hoy es el día 275 del año. Ya desenvolvamos ahora sí, ya. Oficialmente el disfraz. Ve pensando de qué te vas a disfrazar porque faltan 28 días para Halloween. 29 para Día de Muertos. Nochebuena llega en 84 días y Navidad en solo 85. Cerramos el 2026 en solo 90 días. Muchachos, ¿qué se celebra o se conmemora el día de hoy? Bueno, pues te cuento que hoy es Día Mundial de la Sonrisa, Día Internacional de la No Violencia y Día Mundial de los Animales de Granja. 2 de octubre se conmemora el aniversario número 58 de la masacre de Tlatelolco, ocurrida en 1968. De ahí nace la famosa frase, 2 de octubre no se olvida. Muchachos, en el reporte del clima. Ay, qué bueno. Ya no marca lluvia, señor productor. Ya cambio. A ver, ¿qué dice tu poderosísimo? ¿Qué es? ¿El tuyo? ¿Qué dice tu poderosísimo Xiaomi? Porque a mí me marca 24 máxima, 18 mínima. La temperatura al momento, señor productor, ¿cuánto estamos?
0: 19 grados centígrados.
2: 19 grados, pero ya me marca 15% de humedad. O sea que al parecer ya no hay probabilidad de lluvia. A mí me marca nublado. ¿Qué? Nublado, pero ya no marca lluvia. Ay, bendito sea Dios. Ay, mañana tampoco me marca a mí. A mí me marca 17% de humedad mañana. Ay, pero mañana como quiera yo estoy en mi casa. El lunes es cuando vuelve a marcar lluvia, 23% de humedad. Ay, pues bueno. Muchachos, hoy no les traigo santoral, la neta. Así que esto es lo más relevante de hoy y a la fecha.

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2: 12:16. 19 grados centígrados.
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1: 12 del mediodía con 24 minutos. Seguimos con más en la frecuencia exacta. Oye, y esta Rola Exacta / Bandifresa / Dueto de Titanes es una gran colaboración que nadie de nosotros veíamos venir. Y aquí es donde nos damos cuenta del poder de las redes sociales. Y es que Ricardo Arjona y Grupo Firme se juntaron para regalarnos una muy buena rola. Se llama Amor Factura. Y fíjate que esta historia comienza porque en YouTube hay un canal que se llama, creo que es Songbook, donde invitan a varios artistas, los entrevistan, platican con ellos, cantan a capela. Y hace unos días uno de los entrevistados fue precisamente Edwin Cass de Grupo Firme, donde dijo que una de las canciones que más le gustaba era de Ricardo Arjona y él la cantó. Resulta que ese video lo vio Ricardo Arjona y dijo, va, me gusta. Se puso en contacto con Edwin Cass y así nació Amor Factura. Así que súbele a tu radio, date la oportunidad de escuchar esta gran combinación. Rola Exacta, Dueto de Titanes. Así que súbele, esto es Amor Factura, Grupo Firme y Ricardo Arjona.

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17: Regreso de corte comercial para seguir escuchando más música en este viernes nubladito y lluvioso, señores. Harry Styles, esto es Dance No More y Ponte Exa.

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1: Aries.
2: Mi queridísimo Aries, ya es viernes. Y tú sientes mentalmente que ya estás de vacaciones. Una invitación inesperada podría traer diversión y nuevas experiencias. En el amor, atrévete a salir de la rutina. La vida no siempre tiene que ser tan seria.
1: Tauro.
2: Te has esforzado bastante y es momento de reconocer tus propios avances. Una noticia relacionada con el trabajo podría darte motivación. En el amor, baja poquito la guardia. No todas las personas llegan a complicarte la existencia.
1: Géminis.
2: Este viernes podrías tener una idea que cambie tus próximos planes. No descartes las oportunidades nada más porque son diferente a lo que tú imaginabas. En el amor, alguien necesita saber que también tiene un lugar importante en tu vida.
1: Cáncer.
2: Tu corazón necesita descanso de tanto pensar en lo que pudo ser, mi queridísimo Cáncer. Hoy es un buen día para soltar expectativas y disfrutar lo que sí tienes. En el amor, una sorpresa bastante linda podría recordarte que todavía existen detalles que emocionan.
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2: 12:43. Oye, y súper, súper ad hoc al día de hoy. Quiero recordarte que hay canciones que nunca pasan de moda. Yo quiero que recordemos esta muy buena rola. Se llama No ha parado de llover, de Maná, que sigue conquistando corazones y sobre todo ha ganado gran popularidad entre las nuevas generaciones gracias a su letra de desamor y nostalgia. Y en un día como hoy, señores, vale la pena que le subas todo el volumen a tu radio para escuchar esta rola. Se lanzó en 1995 y se convirtió en todo un himno para los que han sufrido por amor. Y sus frases siguen apareciendo en videos, dedicatorias e indirectas en redes sociales. Porque podrán pasar los años, muchachos. Pero cuando suenan los primeros acordes de Fer y toda la agrupación, hasta el que dice que ya superó a Alex termina cantándola con sentimiento. Así que hoy en La Viral, esto es De Maná, que te dice No ha parado de llover.

0: buenísima rola, grandes recuerdos, muchachos. Con esto vamos a un corte comercial, ahí vengo. 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
2: 12:49,
1: 19 grados centígrados. 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
5: Regreso de corte comercial con mucho más música para ti, 12:54. Momento de escuchar a Chino y Nacho junto a Danny Ocean. Esto es Entrégame en la frecuencia exacta.

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1: Leo. Mi queridísimo Leo, atención porque hoy es viernes y tú estás brillando y hasta quien no te soporta va a notar tu presencia. En el amor, cuidado con querer tener siempre la razón. Tu carisma será tu mejor carta para cerrar la semana con broche de oro.
2: Virgo.
1: Deja de querer resolverle la vida al mundo entero, pues ni que fuera servicio al cliente, mijo. En el dinero, organiza tus pendientes. En el amor, permite que las cosas fluyan sin analizar hasta el último mensaje.
2: Libra.
1: El romance anda rondando tu signo y podría llegar en forma de mensaje inesperado. Si tienes pareja, sorpréndela con algo sencillo, mi querido Libra. Tu reto hoy será dejar de complacer a todos y empezar por ti.
2: Escorpión.
1: Mi querido Escorpión, la intuición está más filosa que cuchillo de taquero, precioso. Pon atención, guapa. Si algo no te convence, presta atención. En el amor, no confundas intensidad con cariño. Hoy recuperas poder cuando dejas de perseguir lo que no te corresponde.
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1: 1:08 p.m. Seguimos con más en la frecuencia exacta. Saludos para Rayito Ramírez, que ya por acá nos escribe a través de WhatsApp. Enrique Esquivel también presente. Por ahí váyanme platicando cómo les está yendo el día de hoy. ¿Mandaron o no mandaron a los niños a la escuela? ¿Llegaron a tiempo al trabajo o no? Y es que, señores, la laguna hoy dejó demostrado por qué se llama laguna. Y nos convertimos en Venecia, señores. Las lluvias hicieron de las suyas y dejaron a todos batallar. Mis laguneros, de veras. Bastó que se soltara la lluvia para que Torreón y Gómez Palacio, pues bueno, sacaran nuestra versión acuática. Y es que las precipitaciones llegaron con todo. Que ahora, señor productor, digo, no sé para acá, para dónde vives tú. No llovió muchas horas, ¿o sí? ¿Sí? ¿Cuántas horas? Tú despertaste a las 4 y ya está lloviendo. Háblame, no me hagas. O sea, pero así fuerte, fuerte, fuerte, como de 4 a qué. Pero no te creas, sí fueron como 2 horas de lluvia, así, dicen los niños, reciote. Sí, ¿verdad? Como 2 horas. Pues bueno, las lluvias llegaron con todo, convirtieron algunas calles en auténticas albercas, señores, dejando carros varados, tráfico a vuelta de rueda y conductores preguntándose, señores, si iban camino al trabajo o andaban en Atlantis, muchachos. Y es que entre los puntos más afectados estuvieron varios pasos a desnivel. Los que somos de Gómez Palacio nos dimos cuenta que cruzar de ciudad a ciudad fue completamente un caos. El 1140 siempre es de los primeros que se cierra. El desnivel que está allá por Santa Rosa también estuvo cerrado un chorro de tiempo. Avenidas principales y sectores del periférico donde el agua, pues obviamente se acumuló y complicó la circulación. Digo, hubo quienes llegaron tarde al trabajo, quienes tuvieron que buscar rutas alternas y seguramente pues más de uno terminó estrenando por los flotis. Fíjate, yo le saqué provecho a mis tenis. Yo uso tenis y usted nunca me ha visto así en persona, como con 10 centímetros de plataforma, productor. ¡Hoy!

0: me sacaron del apuro, hoy me sacaron del apuro. Y pues bueno, ya saben, mis queridos laguneros, todavía se pronostican lluvias para todo el día de hoy. Intermitentes, al parecer, lo peor ya pasó, no sé si sea cierto, pero también se espera que todavía el día de mañana, el domingo y ya con más debilidad el lunes, continúen las lluvias. Así que nos vamos pues previniendo para estos próximos días, que ahora sí no nos agarre desprevenido. Se vuelve un caos la comarca lagunera luego de varias horas de lluvia intensa, y eso es lo que está de boca en boca. Vámonos a un corte comercial, muchachos. Ahí vengo. 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
2: Una con 11. 19 grados centígrados.
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17: 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Con esto regreso del corte comercial. 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
1: Seguimos con más. Oye, y es que con esta sección me pasa, no sé si te acuerdas del meme donde está un morrillo como en una cama y de repente se despierta y pregunta por algo. ¿Sabes cuál meme te digo? Así, porque de repente digo yo, oye, ¿y Nicho Hinojosa? ¿Dónde anda? ¿Te acuerdas de Nicho Hinojosa? Y sobre todo esta gran rola que se llama A Veces. Bueno, pues esta canción se lanzó en el 2002 y se convirtió en uno de los clásicos de la bohemia. En una de esas canciones que muchos dedicaron cuando el amor pues andaba complicado. Todos hemos pasado por ese tipo de situaciones. Y bueno, te pregunto, ¿qué ha sido de Nicho Hinojosa? Bueno, pues él sigue muy activo en los escenarios, llevando sus canciones y su guitarra por diferentes ciudades de México. Después de más de 20 años, A Veces sigue siendo uno de sus temas más queridos y reconocidos, porque hay canciones, señores, que cuando pasan los años se vuelven más fuertes y terminan convirtiéndose en verdaderos himnos. Así que recordamos que ha sido de Nicho Hinojosa. Esto es A Veces en la frecuencia exacta.

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2: 1:30.
3: 20 grados centígrados.
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2: Oye, seguimos con las rolas virales muy ad hoc al día de hoy. Y es que mira, obviamente tenemos que hacer alarde de un día lluvioso porque de estos nomás tenemos dos en todo el año. ¿Cuántos días nos llueve en Gómez? En Torreón, en Lerdo, Charlie. Al año. ¿Una semana? A lo mucho. Entonces, claro que hoy le tenemos que sacar jugo a este día. Entonces, hoy en La Viral quiero presentarte Parece que va a llover, una canción que originalmente conocemos con el señor Pedro Infante, pero que de alguna forma Avi Quintanilla y los Cumbia All Stars siguen dando de qué hablar gracias a la adaptación que hicieron de esta rola, de verdad, con ese sabor tejano que nos contagia muchísimo. El tema ha encontrado nueva vida entre los videos, recuerdos y publicaciones de redes sociales, demostrando pues que las buenas rolas no tienen fecha de caducidad, así que hoy en La Viral desenvolvemos a los Cumbia All Stars. Esto es Parece que va a llover.
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15: Sagitario.
16: Una invitación podría alegrarte y cambiar por completo tu día, mi querido Sagitario. En el amor, alguien disfruta mucho tu espontaneidad. Cuida tus gastos, que la diversión también se paga.
15: Capricornio.
16: Ah, ya, Capricornio. No todo en la vida es trabajar, producir y pagar recibos. Hoy necesitas darte permiso de disfrutar. En el amor, expresa lo que sientes sin disfrazarlo de indiferencia. Y además, una buena noticia podría levantarte el ánimo.
15: Acuario.
16: Hoy tus ideas están más revolucionadas que grupo familiar organizando fiesta, mi querido Acuario. En el trabajo, atrévete a proponer algo diferente. En el amor, deja de hacerte el desentendido cuando sabes que esa persona te encanta.
15: Piscis.
16: Tu corazón necesita cariño, mi querido Piscis, pero también necesita límites. No confundas extrañar con tener que regresar. En el dinero, evita compras emocionales. Hoy, la vida te recuerda que mereces relaciones donde no tengas que rogar por atención.

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1: Ahí está, señores, ya es la 1:56 PM. Yo prácticamente me estoy despidiendo, pero... yo regreso mañana, no, ¿cuál mañana? Hasta el lunes. No, aparte mañana va a llover, Charlie. La neta, aunque me tocara venir mañana no vengo. Va a estar lloviendo. Yo regreso hasta el próximo lunes en punto de las 12 de mediodía a través de la frecuencia exacta. Disfruta mucho de este fin de semana. Yo sé que tal vez para muchos de nosotros empezó caótico, bastante caótico el día, pero pues mira, quejarnos no lo soluciona, así que vamos sobrellevándolo, ¿ok? Disfruta del delicioso clima, disfruta tu familia, si comes caldito de res en cada cucharada, acuérdate de mí, ¿ok? Nos escuchamos el próximo lunes. Yo agradezco a Charlie Skywalker a mi lado en los controles. Saludos a Ricardo Picón. Nos escuchamos el lunes, mi Ricardo Picón, y también para Sergio Rodríguez. Gracias, mi Charlie. Yo me despido, soy Norma Cisneros. 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
2: 2.7. 20 grados centígrados.

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2: 2:14.
3: 20 grados centígrados.
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2: 251
3: 20 grados centígrados.
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2: 3:15.
3: 20 grados centígrados.
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2: 3:31.
3: 20 grados centígrados.
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1: Hola, hola, muy buen viernes. ¿Cómo les va a toda la gente en sintonía de la frecuencia naranja? Les saludo con mucho gusto. Mi nombre es Sofía Charles y a mi lado está nada más y nada menos que Alejandra Soto.
2: ¿Cómo están, Exalovers? Ya es viernes y es momento de que estemos aquí juntas en esto que se llama Ponle Play y que ustedes estén con nosotros cerrando semana, así que ojalá que nos acompañen.
1: ¿Cómo les va con la lluvia? ¿Cómo te fue a ti? Allá para no. tus rumbos.
2: Por ahí así se medio que sí hay muchas partes donde se inunda.
1: Es que donde no. Literal, yo siento que esta noche, o sea, esta lluvia en sí, sí fue como que todo Torreón se inundó.
2: Yo medio desperté a las 5 de la mañana y escuché que estaba lloviendo. Uh-huh. Y dije, no. No, pues ahorita que se calme, a ver si salgo al gimnasio. Y no, no se calmó. Y yo ya no me gusta, a mí ya no me gusta manejar cuando está lloviendo.
1: Que te da mucho nervio, la neta, sí. O sea, llegar a una parte que hay un charco así enorme, un río, que tú dices, entro, y lo, ay no, y luego te esperas, y dices, si el de adelante pasa, yo paso, y luego ves que el de adelante va y dices, bueno, deja voy, y luego ya empiezan los dos ahí a mitad de camino. No,
2: eso a mí me da terror.
1: Sí, oye, una vez me pasó a mí en mi adolescencia, bueno, cuando estaba más joven y juventud, más bien, Independencia, antes por casa de mi mamá me tocaba mucho agarrar Independencia tipo ya en la noche. Estaba lloviendo mucho y luego en eso de que toda la Independencia súper inundado y a la altura de Cimas, donde está Cimas ahorita, donde estaba, ¿qué era? Había Idivar, Capital, no me acuerdo. Entonces el carro de enfrente lo que hizo fue de que subir las llantas del lado del copiloto al camellón e irse como así, como un poquito ladeado. Dije, pues también hacemos lo mismo, ¿verdad?
2: Y ahí vas tú sola. A hacer lo mismo.
1: Sí, no iba yo manejando.
2: ¿Cómo se
1: sentó? Se atascó el carro. O sea, como el primero pasó súper bien, y dijimos, claro, le hacemos así. Porque el primero pasó súper bien, pero hizo zanja, obviamente. Ese primero que pasó por el camellón, así de que la tierra, hizo como zanja. Entonces ya cuando entramos nosotros, mocos, se quedó el carro atascado. No, pues yo me fui a dormir. Ahí lo seguí con el problema.
2: Qué bárbara, no, yo a mí, es que a mí no me gusta poner en riesgo mis cosas, ni yo, ni las cosas.
1: Oye,
2: ni
1: pero a mí ahorita misma, ni a las estaba cosas. Viendo un video de un bochito, creo que es en viñedos.
2: Uno blanco, ¿verdad?
1: Sí, o sea, es que los bochos no te dejan.
2: ¿Qué le ponen? Bocho es bocho.
1: Sí, bocho, ¿verdad? Es bocho, no pasa nada. Oye, ¿y con este clima qué? ¿Te toca la langoseada?
2: Para que veas que sí cumplí, mira.
1: ¿Pero qué se te antojaba, Alejandra?
2: Mix de gomitas, espérate. Un mix de gomita. O sea, este mix no solamente trae gomitas de corazón, de frutas, ni las arcoíris. Trae de todas.
1: Qué rico.
2: Traje el chamoy.
1: Obviamente todo es de Promanuez.
2: Todo es de Promanuez. O sea, te traje el chamoy que
1: para
2: está delicioso.
1: Para las gomitas.
2: Se lo recomiendo porque está delicioso para fruta, todo esto. Pero hoy le vas a poner a este mix de gomitas.
1: Ok.
2: Y luego traje, estos no pueden faltar, cacahuates pica hot.
1: Esos están muy ricos.
2: Porque están picositos, de esos de que empiezas de... Pero quieres seguir comiendo.
1: Y los aguantas.
2: Enchilado.
1: Y estos, estos mis me encantan, la neta.
2: Estos, por si quieres, después del chamoy, chilito, picajot, todo esto, si quieres algo ya dulce, porque yo así soy, yo quiero combinar.
1: Pero esto es dulce salado, o sea, es una combinación
2: sí,
1: buenísima.
2: Pero es que este es un toque, después de todo lo que te vas a comer acá... Terminas con el pretzel chocolate.
1: O sea, son pretzel cubierto de chocolate. Oye, vi cuando me llegaban a platicar o a ver la comida, dice, ay no, ¿cómo un pretzel que está salado es un chocolate? Delicioso. Pruébenlo, tienen que probarlo.
2: Los pretzels me caen gordos, o sea, porque digo, ¿eso qué? O sea, es puro pan, harina, así hecho así un, pues como un moño. O sea, digo, ¿eso qué? Y te lo daban en los aviones. Y me caía gordísimo que me dieran eso de bacán.
1: Ahorita ya no dan ni eso, querida.
2: No saben buenos. No, ahora ya te dan como 10 cacahuates, pero a la mitad. Entonces dije, ¿eso qué? Y con así, en esta presentación, la verdad es que sí, me enamoran.
1: Oye, los Alejandra, he de decir que ayer le dije a Charlie, mañana le toca a Ale y vas a ver que no va a traer nada. Porque no lo dijimos. Yo pensé. Pero luego dije, está lloviendo. Y luego vi el reloj. Me vine con mucho tiempo porque yo apenas salí de mi casa. Yo dije, más para que se desahogue la ciudad. Apenas salí de mi casa, vine con mucho tiempo.
2: No,
1: me fui, no fui. No fuimos de la escuela, no fuimos de nada. Y luego, ahorita que venía para acá, pues pasé por la panadería y mira lo que trae. Oigan, ahorita me decía Ale afuera de cabina de que, ay, se antoja un pan dulce. Pues, ¿dónde le elige? Hay dona, hay concha, hay de varios.
3: O sea, porque dudaste de mí, trajiste el pan. Ay,
1: no, y porque la neta dije, se antoja con el clima.
3: Estas amigas a mí sí me gustan.
1: Pero bueno, después de
3: uno la mente,
1: de compartirles nuestra langoseada de este viernes. Ay, se me olvidó, voy a bajar un cuchillo de mi cajuela y se me olvidó.
3: Oye, aparte de la concha, se siente caliente.
1: Está recién hecha, de aquí de la Blanco.
3: Esa es mía. Y si nos estará oyendo la patrona, va a decir, ah, muy contentitos con sus botanas.
1: Quieren
3: y
1: que
3: sus
1: les
3: conchas.
1: Lleve un chocolatito, un sí. Cafecito. Oigan, pero bueno, ¿cuál va a ser el tema de este viernes? Ya saben que siempre que está aquí Alejandra tenemos un muy buen tema. Hoy platicaremos acerca de esas ocasiones en las cuales conoces el amor en una situación súper extraña.
3: Las formas más originales, más extrañas, más insólitas. Más increíbles, porque además uno piensa que, o sea, tú puedes decir, claro que no, o sea, las probabilidades de que suceda que yo conozca a alguien acá, en tal ciudad, en tal lugar, son mínimas. Y yo me sé unas historias que dices, no manches.
1: Pero queremos conocer sus historias, así que cuéntenosla. No, Alejandra ya le está entrando a la concha. Cuéntenos sus historias a través de WhatsApp 8711-201-955. Literal, hoy tendremos de fondo la de y de pronto un día de suerte se me... Ah, es que estás comiendo, ¿cómo no me acompañas a cantar? Oye, que me encanta ese tren de TikTok, así que literal la chava se está grabando y luego se da la vuelta y topa con el piloto y se conocen.
3: Y de pronto un día de o que se te caes y te levanta un muchacho guapo.
1: Oye, se escucha esto. Ahí me pasó eso una vez aquí afuera de Grem, ¿no? Hombre, me dio un sopetón así, pero me levantó Chabelo, el señor que está allá abajo. Y como no llegó. Bueno, ya no.
3: Todavía
1: no.
3: Que te ayudó el señor Chabelo.
1: Sí, bien lindo. Dije, Chabelo, mi celular. Y agarré mi celular, que el celular era a mitad de calle.
3: Todavía, oye, pero ¿por qué lo dijiste? Si me levantó el señor Chabelo. Todavía el señor Chabelo tan amable.
1: ¿Qué dijiste? Que te caes y te levantan. Dije, yo bueno, me caí y me levantó Chabelo.
3: Es que hay que decir que el señor Chabelo después es un señor ya más grande.
1: Bien amable, la verdad.
3: Sí, buena onda.
1: Oigan, saludos para Ray y para la maestra Yesenia, que siempre, siempre están escuchándonos. Por favor, platíquenos cuál ha sido su historia de amor más extraña. Dicen, chicas, ¿fueron a trabajar o a hacer picnic?
3: A las dos.
1: Nomás andan antojando. Yo en Alejandra, no pueden ni hablar en el micrófono.
3: Nada más faltaría como algo en que chopear la concha.
1: No, es que no. Aquí tenemos mucho aparato electrónico, no
3: podemos.
1: ¿Qué
3: estaría bueno para chopear? ¿Café?
1: A mí me gusta café.
3: No, un chocolate caliente.
1: Café.
3: Es que a mí el café sí me gusta, pero me hace daño.
1: Oiga, bueno, platica con nosotras 8711-201-955. Vámonos con música. Esto corre a cargo de Teddy Swims. El tema se llama Mr. Know It All y lo escuchamos en XFM.

0: Seguimos con más de La Frecuencia Naranja. Recuerda que hoy platicamos acerca de formas extrañas, o platícanos esa manera en la cual te enamoraste o conociste a alguien que lo disfrutaste muchísimo. Cuéntanos a través de WhatsApp 8711-201-955. Momento de un corte comercial y ya regresamos con más.
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2: 414
1: 19 grados centígrados.
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4: Y estamos de regreso después de la pausa comercial. Seguimos con más de la música. Llega ahora Rey junto a Gabito Ballesteros. El tema se llama Viernes y lo escuchamos aquí en Exa FM.

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1: Y seguimos con más en La Frecuencia Naranja, Alejandra Soto y tu servidora Sofía Charles, juntas platicando acerca de esas historias de amor que comenzaron de una manera muy extraña. Por acá saludos para Dalila Nava, que nos escribe, que dice que también queda hoy, además de la canción de Alejandra Guzmán de Día de Suerte, la de Hash, la de Destino Casualidad. Creo que es Hash con Melendi, ¿no?
2: Dice, a ver, por
1: Chécala, Charlie, porfa. Creo que es Hash con Melendi, se llama Destino Casualidad. Y dice así: tal vez mi historia es normal. Yo conocí a mi esposo en el grupo de jóvenes de la iglesia cuando teníamos 17 años. Pasaron los años y cada quien por su lado, y después nos hicimos novios a los 20. Me gusta mucho el programa con Ale. Saludos.
2: ¡Eso, mi querida!
1: ¿Y cuando estoy yo sola también, Dalila, o nada más con Ale?
2: No, nada más cuando estamos las dos juntas.
1: Me dice la canción.
2: ¿Me podrías tener de lunes a viernes?
1: Claro. Sí, es con Melendi, ¿verdad?
2: A ver, espera, ¿pero qué dice?
1: Súbele, Charlene.

0: conocimos apenas.
1: Oye, este imagínate que uno siempre, bueno, yo que soy soltera, luego digo, ay, a lo mejor
2: cuando, en cualquier momento puede
1: que
2: llegar.
1: Me dicen que ustedes que me invitan a salir, que dicen, ay, nos vamos a ver todas a cenar en tal lugar. Y digo, a lo mejor esta es la noche de la suerte.
2: Yo sabes luego, que siempre por eso decía, siempre tienes que andar arreglada, porque mucha gente, ay, no, nada más voy a ir al Oxxo. ¿Qué tal si en el Oxxo vas a conocer al amor de tu vida?
1: Pero es que ahí puede estar el meollo del asunto.
2: ¿Qué?
1: Porque uno, a lo que voy yo con mi historia.
2: De que te predispones.
1: Que yo siempre ahí voy, de que ay, a lo mejor esta es la noche de la suerte y me super arreglo. Y voy así con actitud de que digo, me veo muy guapa. Hasta me plancho el pelo cuando en general no me alcanzo a planchar el pelo. O sea, muchas cosas. Y luego dices, capaz que el amor de tu vida o el amor de la suerte no va a llegar en ese instante, sino qué tal que cuando se te ponche una llanta
2: y no
1: vaya a ser la de malas, que porque ibas nada más al Oxxo, ibas todo fachoso, te tuviste que bajar y te vieron toda fachosa, pero pasó ahí alguien, te ayuda a poner la llanta y ahí se escuchó la rola de...
2: Y de pronto un día de... ¿Sabes qué creo yo, Ale? Es estar abierto, y abierta a conocer. Si en verdad quieres de repente encontrarte al amor de tu vida con la persona que quieres estar, pues estar abierto a esa situación que tú dices. Voy a cenar con mis amigas y digo, me voy a arreglar porque puede ser que sea lo conozca. Y estar abierto que si llega un extraño, extraña, apoyarte en alguna situación... Pues a ver qué pasa, ¿no?
1: Pues sí, pero a lo que voy yo es que puede ser que se parezca en cualquier situación y en la más penosa. ¿No te pasa también, por ejemplo, que uno dice, híjole, hoy como que ando, por decir, yo cuando acabo de correr los domingos, acabas todo sudado, todo fachoso, todo ya así de que dices, ya me urge un baño, pero de pronto digo, voy a pasar antes de llegar a la casa porque ya no quiero salir porque es domingo, voy a pasar
2: al súper
1: por lo que necesito para la comida. Y digo, ojalá que no me encuentre nadie. Parece hecho de adrede que te encuentras a tu... El otro día me encontré a Josefo, que dije, ¡ay! ¡No quiero que nadie me vea!
2: Creo que ya lo platicamos aquí al aire una vez cuando fuimos a la botana, la María, y que te acabas de pintar el pelo.
1: Esas situaciones. O sea, imagínate que ahí... En esa situación me hubiera llegado el amor de mi vida. O sea, me hubiera dado mucha pena. ¿Te das cuenta?
2: Hay que dormirnos arreglados y así. Todo el tiempo
1: con el peinado. Como las señoras de antes que se dormían con su peinado.
2: Les duraba que como una semana el peinado o así, ¿no?
1: No se bañaban.
2: Oigan, es momento de irnos a un corte comercial. Ya regresamos con más. Platiquen con nosotros a través de WhatsApp en el 8711-201-955.
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16: 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Estamos de regreso después de la pausa comercial. Seguimos con más de la música aquí en la Frecuencia Naranja. Recuerda que hoy platicamos acerca de esas historias de amor que merecen ser contadas. Cuéntenosla a través de nuestro WhatsApp. Vámonos ahora con esto de Los Ángeles Azules junto a Kenia Oz. El tema se llama Una Nada Más y la escuchamos aquí en XFM.

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1: Estamos en esto que se llama Ponle Play en XFM 95.5. Yo soy Ale Soto, como ya escucharon ahí, que estoy los viernes con ustedes, Exalovers. Hoy estamos hablando sobre esas historias de amor que surgen de la nada, donde menos te lo esperas, donde ni te lo imaginas, en el lugar más ridículo, en la situación más insólita. ¿Quién tiene una historia así?
2: Oye, o historias de amor que merecen ser contadas. Que tú, y ¿sabes qué? Como yo conocí a mi pareja, fue una manera increíble. Y quiero que toda la comarca lagunera se entere. Como en mi caso, porque aquí mucha gente
1: se enteró. Como en tu caso, primero hay que escuchar esta rola. Ponle, por favor.
2: Ay, espérame por acá. Ya, Charlie.
1: Disculpen ustedes, estos muchachos, se supone que ya están de acuerdo, pero...
2: A ver, es que... Sí, no.
1: ¿Qué pasó? Porque... Bueno...
2: Ahí está ya.
1: Ahí va. Escuchen.
2: Ahí está.

0: Pues mi historia es como de novela, pero más bien como la de una canción de Bobby Pulido, donde él se enamora de la locutora de radio. Después de años de escuchar su programa y admirar su trabajo, un día de enero, un día me entero.
1: Pero sí fue en enero.
0: Ay, ya ves, entonces tenía yo razón. Un día de enero me entero.
1: Ahora la canción está, de un día de enero de Shakira que también puede entrar.
0: Que está soltera y pues yo también. Entonces aprovecho para decirle que me gusta. Empezamos a platicar por un tiempo, después aceptó conocerme en persona y aquí estamos a casi 6 meses de novios escribiendo la historia más bonita que he vivido. Para Ay. Sofía Charles, de parte de Jorge. Bueno, te tengo una pregunta. O sea, tú... ¿Dónde la viste para empezar? ¿En las redes o qué?
1: ¿Te vio en las redes?
0: Contesto yo. Bueno, o sea, la historia que hemos platicado, ¿no? Es que tan Jorge capaz de marcarnos aquí al aire. Para empezar, como que ya la tenías muy bien checada y medida y que te gustaba.
1: Oye, pero ahí te va mi historia. Esta es la historia de parte de Jorge.
0: No, espérame, yo estoy hablando con Jorge. Yo.
1: Márcale, Jorge.
0: Yo primero, Jorge, permíteme. Tú ahorita no puedes hablar porque mi entrevista es con Jorge. Jorge, ¿y luego hubo algún momento de la vida que dices, nah, pues ni me va a pelar? O ni me va, pues no, o sea, ni va a querer salir pues con alguien que ni siquiera conoce, la neta. ¿Lo pensaste? ¿Cómo le hiciste para no desanimar? A mí se me hace que Jorge está ocupado porque no se ve ni en línea. Aquí estoy hablando sola.
1: Bueno, ahorita
0: primero que escribe, en lo que no lo pela uno. Así es en la vida real también.
1: No, para nada. En lo que puede contestar tus preguntas, Alejandra.
0: No, no, contéstame.
1: Saludos para Jorge y para la gente que vaya con él seguramente en el coche. Ahí te va mi parte de la historia. Bueno, todos saben que tengo novio. Es un radioescucha. Bueno, era un radio. Bueno, es radioescucha todavía, pero ahorita es mi novio, ¿no? Fue una historia de amor que se creó en la última y nos vamos. Se llevó la exclusiva, fíjate. La última.
0: Sí.
1: En lugar de yo ponerla en mi programa. Yo recuerdo estar un día en mi celular y de repente me llegó una notificación de Instagram. Ajá. De que Jorge Morales, sigo el apellido porque ajá, muchas veces lo mencionan aquí, te empezó a seguir. Y yo dije, ¿y yo? Ah, el esposo de una amiga se llama así. Y yo pensé, ay, dije, es él. Y luego me fijé, dije, ah, chis, no es el esposo de mi amiga. Dije, es alguien más. Dije, no, está guapo. Y ya, así quedó. Sino que después aquí en el programa, en la última, nos vamos para principios de enero, yo creo.
0: Entonces por eso dice que ya le gustabas porque tú lo aceptaste.
1: Tengo mi Instagram abierto.
0: Ah, y entonces ahí te vio.
1: Ajá, y me vio, pero jamás me habló nunca nada. O sea, me seguía ahí, ahí está ya, mira cuánto es.
0: No, ya no, Jorge, gracias. Ya tengo las respuestas a mis preguntas. Pero voy a contestar sí y solo sí. En cuanto yo diga hola, dices una frase de amor para Sofía.
2: Ay, no, no, no.
0: Ahí va. Hola.
2: Hola, hermosa, ¿cómo estás?
1: ¿A quién le estás diciendo? ¿A él o a mí?
0: Por supuesto,
2: no, a
0: Sofía.
2: A ti, mi amor.
0: Oye, Jorge, ¿y luego qué? ¿Dónde? O sea, ¿nunca te desanimaste? ¿No dijiste, no, no me va a pelar?
2: Las primeras veces como que sí me daba vueltas pues para conocernos en persona, como que no se daban...
0: Te daba largas. ¿Sí?
2: Te daba largas, sí.
0: ¿Y cuál es, qué táctica usaste para acabar con esos pretextos?
2: Pues, busqué la manera de, o sea, decía, no, es que la niña, que yo soy la niña, vamos a McDonald's si quieres.
1: Espérate, yo me acuerdo que yo le dije a Ale, le dije, ¿tú crees? El radio escucha me dijo, llévate a la niña.
0: Tú me debes a mí, me debes un favor, Jorge, tú no lo sabes, pero tú me debes a mí un favor.
1: Y yo le dije, no, ¿cómo voy a llevar a la niña a una primera cita? O sea, yo me andaba desanimando, Jorge.
0: Porque dijo, no vaya a ser ahí un loco matón por ahí, ¿no? Uno de esos que tiene mujeres en la nevera, ni Dios lo permita. ¿Y qué te dije?
1: No, que sí, ¿no?
0: Que sí, ¿por qué? ¿Qué argumento te di?
1: No me
0: dije,
1: acuerdo.
0: Al contrario, a mí se me hace buen detalle que quiera invitarte con tu hija y que considere que sea una cita así. Porque le dije, cualquier vivaracho, al contrario, te quiere ver sola para ver si te convence a otra cosa. Y pues no.
1: Bien por ti, Jorge, muy bien. Pero no pasó así. O sea, no nos vimos así. Y ya platicando aquí toda la historia.
0: Ay, no, pues yo ya no sé qué
1: pero
0: pasó.
1: Pero bueno, cuando nos conocimos fue por mí. Yo te dije, oye, vamos a comer hoy. ¿Sí o no?
2: Sí, o sea, yo como que ya no le insistía tanto y de repente pues me llega el mensaje de que me invitaba a comer y dije, ah, órale.
0: Ahora, hasta te sacaste de onda, Jorge, y dijiste, acá, hijo, si será esta, o le hackearon el celular.
2: Sí.
0: Muy bien, Jorge.
2: Sí, pues dije, sí, vámonos. Sí,
1: ahí le dije, vamos a comer, pero tú pagas.
0: Claro, como debe ser. Oye, a mí se me hace que Jorge lo tenemos azorrillado. Como que se oye medio atemorizado. Muchas gracias, querido Jorge.
1: Qué bonita historia de amor.
0: Qué padre. La verdad es que estás con una muchacha de gran corazón.
1: Ay, ya que a mí me están dando mucha pena.
0: Pero
2: bye.
0: Gracias.
1: Bye. Bye.
0: Ya ves, le dije sí y solo sí. Así me funcionó. ¿Quién más quiere llamar? Y le ponemos una regla. Sí y solo sí.
1: O sea, que alguien nos marquen, que diga yo quiero marcar sus historias.
0: ¿Mande?
1: Que nos marquen a contar sus historias.
0: No, nada más para
1: amor.
0: Decirles sí y solo sí. Con una prueba.
1: O sea, van a marcar.
0: Ajá. Y les decimos, te voy a contestar sí y solo sí. Nos dices una verdad.
1: O sea, ya vamos a cambiar el tema.
0: Sí, una verdad, vamos a disociar con las llamadas. Una verdad muy, muy, muy loca de ti.
1: 871-7111-95.
0: Y que nos hablara Vaguillo y nos conteste una cosa muy verdadera, muy acá.
1: Bueno, en lo que se animan y en lo que todavía no cambiamos el tema, que Alejandra lo quiere cambiar, dicen, mi historia comienza cuando me ligué a la exnovia de un amigo, pero eso pasó porque me debía dinero y le cobré, así. Y me dejó de hablar porque no me quiso pagar y me habló después cuando se enteró. Ah, o sea, tu amigo te debía dinero, te ligaste a la ex para que tu amigo se enterara y así te hablara y te pagara. ¿Qué tal, eh? Maneras de cobrar.
0: Ay, ese es
1: otro tema.
0: Mucha venganza.
1: Maneras de cobrar.
0: Maneras de cobrar. Eso estuvo muy ruda. Bueno, ¿y si te gustaba la Exxon? Nada más era para recuperar tu dinero. ¿De cuánto estábamos hablando? Para ver si...
1: Si te podemos decir.
0: Valía excusar. La pena todo el show.
1: Podemos excusarte, ¿o no?
0: Sí, sí. Bueno, ¿quién se va a animar a hablarnos, a decir una verdad, aunque sea anónima?
1: Okay,
0: que le contestemos. ¿Quién quiere que le contestemos?
1: 871-711-955. Márcanos a cabina. Y en lo que ustedes se comunican, en el momento de irnos a un corte comercial, ya regresamos con más aquí en Exa FM.
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12: Y estamos de vuelta después de la pausa comercial. Seguimos con más aquí en La Frecuencia Naranja. Esto corre a cargo de Emilia, más de la música. El tema se llama La Playlist y la escuchamos aquí en XFM.

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1: Seguimos en la Estación Naranja en XFM 95.5. Ponle play. Estamos hablando de esas historias insólitas, esas historias que fueron un golpe de suerte, historias de amor, que se conocieron esas personas en lugares donde menos te lo imaginas, situaciones en las que tendría muy, muy pocas probabilidades de conocer el amor de la vida, de tu vida. Por ejemplo, puede ser en un hospital, en una sala de espera del IMSS.
2: Ay, imagínate.
1: O que te ponen una yo déjate cuento. Esta sí hubiera sido una historia de amor así imposible, insólita. Yo en algún momento fui de vacaciones a Argentina.
2: ¡Ay! Está bien prepotente.
1: Disculpa, querida.
2: Ya deberías de agregar tus países que conoces en tu Instagram, así como le hacen ahora las...
1: Es que no quiero ser presumir, querida. No quiero presumir, pero bueno.
2: Bueno, fuiste a Argentina.
1: Y entonces, era un lugar donde había mucha nieve y el chofer, o sea, nos traían en un camioncito. Y que me voy dando cuenta, pero en el último instante, que el chofer se parecía a Guy Ecker. ¿Te acuerdas de ese actor?
2: ¿A quién?
1: Guy Ecker. No. Búscalo. Está guapo.
2: ¿Gary?
1: Guy Ecker. A ver, búscalo.
2: Y luego se parecía a él.
1: Y luego, no sé por qué el chavo, o sea, nos fue a dejar ya al aeropuerto, o sea, ya para irnos.
2: Ay, qué guapo, sí.
1: A ver, ¿te acuerdas de él? Así.
2: ¿En ese tiempo?
1: En ese tiempo, okay. Sí, cuando estaba chavo. Entonces, nos fue a dejar al aeropuerto porque ya nos íbamos a otra ciudad de Argentina. Y cuando ya me voy bajando, o sea, como que lo veo y digo... Este muchacho fue el que siempre nos trajo ahí, nos anduvo moviendo. ¡Qué guapo! Y él también como que...
2: Dijo, ¡qué guapa, mexicana!
1: Sí, o sea, ahí se escuchó el de... Y de pronto un día...
2: ¿Y lo que pasó?
1: Y entonces nos vimos... Yo creo que lo pensamos, ni modo. Me metí al aeropuerto porque iba con amigas y dije, pues ya, ni modo. O sea, pues ya se va el avión.
2: Alejandra, luego, ya existía WhatsApp.
1: Todavía no acabo. No. Te comunicabas Messenger. por correo.
2: Ay.
1: Y entonces estábamos ya en la sala de espera, o sea, pero teníamos 3 minutos. Y estaba una amiga de aquí y me dijo, Mensa, córrele y ve, pídele su teléfono. Porque le dije, es que este chavo está muy guapo. Me dijo, Mensa, ve, corre y pídele su teléfono. Y salí corriendo.
2: ¿Y se lo pediste?
1: Y le pedí el teléfono. Y me dijo, sí, yo que también quería tu teléfono.
2: Y luego, ¿dónde está Guy Ecker? ¿Por qué no está aquí? ¿Qué
1: ¿Por
2: pasó?
1: Qué? Porque
2: estaba casado.
1: Nos escribimos. Espera, sí.
2: Sí, estaba
1: nos
2: casado.
1: Nos escribimos.
2: Mugre.
1: Y después, ya en la plática, estaba bien complicada su vida. Porque creo que vivía con alguien, no sé si casado, pero sí tenía una relación. Y luego escribía, qué bonitos tus ojos con H. Y dije, no.
2: No. Es que en Argentina se escribe con H.
1: No, dije, no, de aquí, no puedo estar.
2: Oye,
1: aquí. O sea,
2: hubiera quedado increíble la historia.
1: O sea, el Guy Ecker acabó con su guapura en un segundo.
2: Hubieran quedado increíble la historia si en el aeropuerto cuando ibas corriendo por él, se iba metiendo ya de que a abordar. Y ya,
1: y de
2: se
1: pronto,
2: perdió.
1: ¿Verdad? Ay, no.
2: O sea, hubiera estado ahí mejor que saber que estaba casado y que escribía ojos con H. Uh-huh. Oye, hay una película, ahorita la platicábamos un poquito fuera del aire.
1: O sea, cuando escriban, por favor, investiguen si está bien escrito porque si desilusiona.
2: Fíjate que cuando yo andaba tú en las andadas, cuando todavía no tenía novio, esto era lo primero.
1: En las andadas.
2: Era...
1: ¿Qué es andar en las andadas?
2: Cuando andaba
1: no lo
2: en
1: digas,
2: los ligues.
1: No digas,
2: en los ligues. Era lo primero que me hacía decir no. Mal ortografía.
1: Es que no.
2: Y sobre todo con un celular que ya existe el autocorrector y te va a decir que había es con B de burro.
1: Es que puede ser una cosa por decir la palabra decisión. A lo mejor te confundes que con la S y con la
2: ahí
1: C.
2: Ahí les va, ¿eh?
1: Pero ojos con H y abrir con H, pues no, eso es
2: y
1: como
2: con V.
1: No,
2: oye, una maestra de universidad, Carla, ¿cómo se apela de mesa? No me acuerdo. Ella siempre nos decía decisión, decir sí. Entonces ya sabes que en decisión va primero la con C y luego con S. Oye, hombre, bueno, hay una película, ahorita la platicábamos fuera del aire, no sé si ya la vieron, que se llama Mensajes a Isabel, está en Netflix, que ahí también te muestran una historia de amor que tú dices, ¿cómo puede ser que una persona se pueda enamorar así? ¿Se las contamos o no se las contamos?
1: Diles nada más ¿Por qué se conocieron las personas?
2: Bueno, se conocen porque ella tiene una hermana, la hermana fallece. Eso está en el tráiler, te lo platican, ¿no? Entonces ella empieza a dejarle mensajes de voz a su hermana, diciéndole de cómo se siente, lo que ha hecho en sus días y demás, pero esa línea telefónica...
1: Porque no puede superar la partida de su hermana.
2: Ajá, pero esa línea telefónica se la dieron a un joven, a un muchacho muy guapo, que empieza a enamorarse de ella nada más de escuchar los mensajes que le deja a su hermana. Y véanla, está muy buena. Sí, ¿se quedan o no se quedan juntos?
1: Oye, yo no vi el final, me faltó. Ahorita me cuentas.
2: ¿No la viste?
1: Toda, excepto el final.
2: Nah,
1: porque dije, ay, mañana lo veo. Y ya se me ha ido el tiempo.
2: Nah, ya te hubieras desvelado.
1: Pero, sí digo, ay, ojalá que nos toque, sí. Porque aparte el chavo, pues buena onda, guapo. Ah, ya sabes, todas las cualidades.
2: Pues de una película, no le iban a poner película. No le iban a poner feo, porque no le íbamos a ver. Oye, dicen aquí, poquito peor que diga andábanos.
1: Andábanos, ay.
2: O aiga.
1: Es que andábanos limpiando la casa, por eso no te había escrito antes. Pero aiga.
2: También.
1: Ahora que aiga tiempo. A ver si nos
2: vemos,
1: imagínate.
2: Ay. No, una vez sabes que un gimnasio, no me acuerdo si
1: ¿qué?
2: Con C, ¿no? Si es gimnasio es con
1: S. ¿Qué?
2: Me lo escribieron.
1: Gimnasio con C es con S.
2: Con S. Nosotros ya
1: diciendo no, cada vez
2: que no. Ay, no.
1: Y luego, a ver, ¿cuál ha sido la falta de ortografía
2: más horrible,
1: ruda que has recibido y que, o sea, incluso todavía viene de esa persona que te gusta que dices, no, o sea, échale ganas, porque sí me gustas. Y que para que escribas así, aiga. Dicen, para evitar fallas, mejor gym.
2: Sí, ya te quitas de problemas. Oigan, sigan platicando con nosotras. 8711-201-955 es nuestro número de WhatsApp. Andan muy callados. Yo creo que como que el frío los entumió, ¿o qué?
1: O andarán pues, oye, como llegaron tarde a los trabajos, a lo mejor andan todos
2: andan en frío. Oye, mucha gente se tardó de que hasta una hora para llegar a sus trabajos, ¿verdad?
1: Mínimo una hora.
2: Y ahorita, la neta, me vine con mucho tiempo. Dije, no sé cómo voy a estar inundado. Como que ya se empezó a desaguar las calles y no había tanto tráfico.
1: ¿Alguien sabe cómo está el Independencia?
2: Sobre todo fue como que el que
1: del
2: más...
1: Del centro al norte, por favor, me pueden informar.
2: ¿Cuál es el norte?
1: Independencia.
2: ¿Cuál es el norte?
1: Allá para rumbo al Coliseo.
2: Ah.
1: O sea, me pueden informar cómo está la Independencia,
2: Independencia
1: y Constitución,
2: aquí,
1: por favor.
2: De la cuña Rodríguez hasta allá por el Steak Palenque. Queremos saber esa información.
1: A ver si hay alguien que todavía
2: ya están escribiendo. Nuestro reportero vial Enrique ya nos está escribiendo cómo está esa parte de la Independencia. Oye, en momento de irnos, ¿con qué, Charlie? Música. Vámonos con música. Esta canción me gusta mucho. Esta es de Marc Seguí. Dice, le ayuden a Ale, porque nadie, ¿de qué?
1: De esto que estoy preguntando, porque tengo desde las 2 de la tarde preguntando lo mismo y nadie me ayuda.
2: Ah, que anda en Sol de Oriente.
1: Ay, nuestro radioescucha.
2: Yo dije, ¿en qué la tienen que ayudar?
1: Ni modo que no ande un radioescucha por el Independencia.
2: En busca al muchacho, que dice, los bulevares corren de Poniente a Oriente, no de Norte a Sur.
1: Pero yo voy al norte. Voy al norte, que ¿cómo le hacemos?
2: Para empezar,
1: aunque
2: nadie
1: no
2: sabe.
1: Corran así.
2: Nada más dices oriente, pues Soriana Oriente, para allá está.
1: A ver, entonces díganme, ¿cómo están los dos bulevares? Voy para el rumbo del Coliseo, así.
2: Oye, es que la Soriana sí te lleva a Soriana Oriente y dices, ah, pues para allá es el oriente. Pero no hay como una Soriana Norte o Soriana Sur, o sí existen.
1: No sé, yo nada más sé para que yo vivo en las colonias del norte. Son las colonias del norte allá.
2: Y yo para el oriente de antes, porque yo ahorita del oriente ya está hasta Sol de Oriente y más para allá.
1: No sé cómo quedó.
2: Dicen que no, no vayas, sale.
1: ¿A
2: o sea que está
1: no
2: muy
1: voy?
2: Inundado, que aquí quédate a dormir, Alejandra Calcao.
1: Ay, bueno.
2: Vámonos con esto de Marc Seguí, el tema se llama Esperando a que vuelvas y lo escuchamos aquí en XFM.

0: Seguimos con más en La Frecuencia Naranja. Esto fue de Marc Seguí. El tema se llamó Esperando a que vuelvas. No le cambie, es momento de irnos a una pausa comercial, pero ya regresamos con más en este viernes aquí en XFM.
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11: Y estamos de regreso después de la pausa comercial. Seguimos con más de la música, La Frecuencia Naranja. Llega Pablo Alborán, el tema se llama Algo de Mí y lo escuchamos en Exa FM.

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1: Y seguimos con más en La Frecuencia Naranja. Hoy seguimos platicando acerca de esas historias de amor que merecen ser contadas. A lo mejor que conociste a tu pareja de una manera muy extraña, extraordinaria. O simplemente quieres contar cómo fue que te enamoraste. Los micrófonos están abiertos. 8711-201-955.
2: Y bueno, ya tenemos una historia aquí de esas historias de amor, donde que el amor surge en momentos como muy increíbles, insólitos, imposibles, o que tienen pocas probabilidades. Dice así: yo conocí a un novio que tuve gracias al grupo, ese que a ti te gusta mucho.
1: Ay, a ver, a Panda.
2: Que a mí no. Ay, ¿por qué lo escriben con X?
1: Así es. En lugar de la
2: pongan Panda, X. Ya están como el de Argentina. Dice: cuando estaba en secundaria me gustaba mucho ese grupo y una vez vinieron a una firma de autógrafos en Mix Up en Galerías.
1: Yo fui a esa firma. Espera, antes de que continúes con el comentario. ¿Qué? Iba a haber una firma primero. Y me acuerdo que esa fue la segunda, ahí te va. Ah. Iba a haber una firma autógrafos. Yo me acuerdo que mis amigas y yo íbamos y nos formábamos desde súper mega temprano. Te formaban. La primera vez sí fue dentro de galerías, la segunda ya fue por fuera. Porque la primera, ya ni me acuerdo. Hasta la tercera pudimos entrar con Panda, me acuerdo. No me acuerdo si en la primera fue esa del zafarrancho que dices. Ajá. En la segunda se intoxicó uno de los integrantes y no llegaron a la firma de autógrafos.
2: Estaban negados para Torreón, pues.
1: Y hasta la tercera firma.
2: Ya fue la buena.
1: Ya fue.
2: La tercera.
1: Tengo mi foto con Pepe Madero en esos años. Hace muchos años. Pero bueno, continúa.
2: A mí, con todo respeto, pero a mí no me convence mucho.
1: ¿Panda? No. ¿O José Madero o qué?
2: Pues en general, sí, ¿no?
1: Está bien, respetamos tu opinión, pero somos muchos los que sí nos gusta la agrupación.
2: Pues no han de ser mayoría. Pero bueno, dice. Ya se me rebrujaste, ¿ves? Ah, que fue una firma de autógrafos, esa que tú dices, en Mix Up, en Galerías. Dice: mis amigas y yo nos formamos desde muy temprano. Había muchas personas, capaz que estaban formadas junto con Sofía, pero creo que éramos de las primeras en la fila. Primero pasaron a un grupo a donde estaban los chavos de Panda firmando discos. Y cuando ya nos tocó a nosotros, la gente se puso como loca y empezó a aventarse. En ese momento los de Panda huyeron. Al grupo que seguía de pasar a la firma, pues nos dejaron encerrados en la tienda. Y ahí conocí a un chico que también le gustaba Panda.
1: ¡Ay!
2: Ya ves qué bueno que pasó eso.
1: Amoremo.
2: Dice: nos pasamos nuestro Messenger en aquel tiempo. Recuerdo que lo anotó en su disco de Amantes Sunt.
1: Amantes Suntamentes.
2: Que hoy cumple 20 años de haber. ¡Ay! Hasta la discografía y
1: ahí
2: el dato.
1: Está, también es muy fan de Panda.
2: Duramos 3 meses hasta que me enteré que tenía. No. ¡Ay! No.
1: ¡Ay! Ya ves, iba también muy bien la historia, como la del argentino.
2: Y salen, o sea,
1: tómala.
2: ¿Por qué si va todo
1: tuvo
2: tan
1: novia?
2: Bien? Es hasta una historia tipo como de telenovela. ¿Por qué si va tan bien? Acá la echan a perder con sus mentiras. ¿Por qué?
1: Así son todos los hombres, ¿verdad, Charlie? Todos son así.
2: Con sus patrañas. Charlie, como que hoy viene privado, ¿sí te has fijado?
1: Mira este. Acá, ya ven, nada bueno sale de escuchar a Panda. Te voy
2: yo
1: a
2: también
1: ya te
2: pensé,
1: vamos a bloquear, Raúl, ¿eh?
2: Yo lo pensé, nada más que no lo
1: por
2: quise
1: favor,
2: decir.
1: Por favor, de fondo nos
2: lo
1: están pidiendo.
2: Lo pensé y Raúl lo dijo.
1: La canción Tripulación Armar Toboganes.
2: Ya le dimos cuerda a esta mujer, ya le dimos cuerda.
1: Mira, háganse
2: ya
1: presentes
2: sí,
1: para que Alejandra vea. El año pasado, ¿no? ¿Cuándo fue que hice mi fiesta de Panda?
2: No,
1: hace dos
2: a mí
1: años.
2: No me interesa.
1: Y Alejandra, ¿de qué? ¿Quiénes son esos?
2: A mí no me interesa comprobar a cuántos les gusta. A mí no me gusta.
1: Panda.
2: A ver, vamos a escuchar, por favor. Acá ya me están diciendo qué hacer, si me voy o no, del periférico.
1: Ah, el
2: por favor, Polas.
1: ¿Qué?
2: Dice, ah, ya me contestó un compañero y me dice que Constitución e Independencia, ahí siempre está el tráfico. Pero desde el desnivel de Galerías en adelante está tranquilo. Ah, muy bien, este muchacho, gracias, gracias por el reporte, Enrique. Y acá nos dicen, los boulevards.
1: Ya nos dijo, corren. Ya te regañó que los boulevards corren de.
2: Pero es que nosotros estamos en Acuña 276 Sur, nosotros estamos en el poniente y vamos al norte. Eso es lo que
1: estamos
2: quiero decir.
1: En el sur.
2: Pero también mando un
1: los audios,
2: no,
1: ¿quieres escuchar?
2: Estamos en el poniente, Sofía.
1: ¿Y por qué es 276 Sur?
2: Porque, pero por la calle, como corre.
1: Ay, bueno, estamos hablando de otras cosas.
2: Poniente.
1: Ya ves, aquí dice que puro Panda. ¿Ya ves, Alejandra?
2: Dos, van dos. Y ahorita consigo otros tres que no les guste. Bueno, ahí está.
1: Qué buenos tiempos.
2: Pero seguimos con más.
1: Seguimos con más. Escríbanos 8711-201-955. Esa historia de amor, te enamoraste, no sé, en la fila de las tortillas.
2: Ay, también, ¿verdad? ¿O dónde más? En el metro de una. Alguien se enamoró en el metro de una ciudad allá en Canadá.
1: Dentro no, alejando el brazo. Oye, historias de metro de amor, no pierdan su tiempo. Bueno, no sé, a lo mejor me van a odiar algunos. Empecé a ver la película de Aislinder Bessie y Mauricio Ochman.
2: Ah, ya,
1: que también
2: son
1: se conocen
2: tóxica,
1: en el metro. No pierdan, yo perdí 10 minutos. No los pierdan.
2: Yo no la quiero ver nada más por sus no toxicidades, bueno. De que ya va y luego regresan, y pero no dicen.
1: Ya se fueron a ver el Carin León a la esfera y todo.
2: Exacto.
1: De vacaciones juntos.
2: Exacto.
1: Puro panda, ¿sí o no, Enrique Esquivel? Momento de irnos a un corte comercial. Por favor, háganse presente los demás para que vean que somos más. Somos más que seguimos esperando.
2: Y al caso, somos
1: que
2: tres,
1: se termine esa pausa que Panda hizo hace muchos años. Vamos a una pausa comercial y ya regresamos con más.
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1: Y estamos de regreso después de la pausa comercial. Momento de escuchar más música. Llega Sebastián Yatra. El tema se llama La Pelirroja y lo escuchamos en XFM.

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1: Y regresamos con más en La Frecuencia Naranja en este viernes lluvioso aquí en la comarca lagunera. Recuerden seguir reportándole el clima, por favor, Alejandra, porque ahorita va a tomar todo la Independencia. Allá está rumbo al Coliseo. Y quiere saber si necesita la lancha o si se puede ir en su camioneta normal.
2: O si me buscó una 4x4.
1: Un helicóptero.
2: Oye, ¿qué tenemos sobre el tema del día de hoy? Estamos hablando sobre esas relaciones que luego surgen en el momento menos esperado, en la situación que menos te lo imaginas. En donde menos piensas, ¡zas!, que ahí está el amor.
1: Oye, acá nos llegó otro comentario que nos dice: yo conocí a mi actual esposo en una boda. Fui a una boda soltera, me dieron pase para dos personas, pero decidí invitar a una amiga. Y me sentaron en la mesa de solteros y ahí conocí al que hoy es el amor de mi vida.
2: O sea, pero la sentaron junto con su amiga o le dijeron tú para allá.
1: No, creo que les hayan separado, pues sí,
2: ahí iban estaban en todos esas solteros. Qué padre es que sabes eso en esa boda.
1: Yo creo que, por ejemplo, las bodas son lugares donde puedes conocer gente. Por ejemplo, muchas veces puede haber, yo era así, de que me invitaron a una boda y si me daban para dos, pues era como de, bueno, déjale, digo, a ver a qué amigo me invitan, ¿no? ¿De qué? ¿Tengo una boda? Para no ir sola, acompáñame. Pero ahí puedes también conocer gente, o sea, aventarte a irte sola y o te sientan con los niños o con los solteros.
2: Yo sí he ido así, pero casi siempre todos van con sus parejas. Pero el 96%.
1: Fíjate que, por ejemplo, ahorita ya empezaron como a hacer unas tendencias en las cuales en las bodas hacen los periódicos de solteros. No sé si los has llegado a ver. Se cuenta que, por ejemplo, hacen un periódico donde viene de que tu foto, Alejandra Soto, tu Instagram, y lo locutora de
2: ¿para
1: radio.
2: La boda, para que esté ahí en la boda el periódico.
1: Sí, para entre los solteros. O creo que en los baños, tipo en el baño de hombres,
2: hacen
1: el mapa de las mujeres solteras de la boda.
2: Ya se
1: pira. En la baño de mujeres, los hombres solteros. Y a ver si se hace match ahí en durante el fiestón.
2: No, a mí no me gusta que me trajeran ahí en un periódico. Oye, pero bueno, hablando de estos momentos, ¿tú crees que sea casualidad o que realmente ya sea algo del destino? Que dicen, no hay coincidencias, hay diosidencias.
1: Yo creo que todo es destino, ¿no? Literal. O sea, todo lo que pasa en tu vida.
2: Si no iba a ir a esa boda, en algún momento lo iba a conocer, ¿tú crees? Si es tu destino esa persona.
1: Sí, porque en tu destino ya estaba que lo conocieras el día que en el Oxxo se formó atrás de ti, pusiste una recarga de 20 pesos,
2: pero
1: escuchó tu número y lo anotó. Ah, ¿qué tal esta manera?
2: Espera, pero eso es lo que yo te quiero decir. O sea, independientemente de la situación, si ya es destino, vas a conocer a esa persona
1: en algún momento.
2: En la boda, sí o sí, o puede ser que a lo mejor ese día decidiste no ir a la boda, pero como estás destinada a esa persona,
1: yo digo que sí.
2: La vas a conocer cuando vayas a poner gasolina, a lo mejor.
1: Yo digo que sí. O sea, si en tu destino estaba a conocer a esa persona, pues sí o sí te lo van a poner en el camino, digo yo. Dicen, ¿nunca viste la mejor serie del mundo, Ale? La de How I Met Your Mother. Es buenísima.
2: Sí, esa era de mis favoritas. Yo me reía. Y tengo muy buenos recuerdos porque la veía y me daba una paz porque me divertía mucho.
1: Con la sombrilla amarilla, ¿verdad? Que era, siempre que vi una sombrilla amarilla, ya no me acuerdo mucho, la vi nada más una vez. Se llama Ted Mosby, era arquitecto. ¿Y cómo se llama la del clima?
2: Robin. No me acuerdo los nombres, pero a mí me encantaba el personaje del güerito. No acuerdo cómo se llama el amigo. Bueno, es que la verdad, los dos amigos me
1: ¿cómo
2: encantan,
1: se llamaba el güerito? No me dejen
2: encantan.
1: con la
2: Robin.
1: No, Robin. Es la del clima.
2: La chava, sí.
1: Barney, claro, Barney. Era abogado Barney, creo.
2: Barney,
1: ¿no?
2: Era ese me hacía mucho reír. ¿Y el otro, cómo se llamaba el otro amigo?
1: Marshall y Lily.
2: Sí,
1: que estaban casados.
2: Yo, otra vez, ahí voy. Cuando andaba en
1: ¿ahora
2: Toronto,
1: en qué país, querida?
2: En Toronto.
1: Ay, el rico humillando al pobre.
2: Y ni modo, ¿qué quiere? Son cosas, fíjate, la vida a lo mejor no me pone estas situaciones de...
1: Pero, ¿cómo te ha puesto
2: amor,
1: a viajar?
2: Pero, ¿cómo me ha puesto situaciones padres para contar? Por ejemplo, esta, que andaba... Es que había un festival muy, muy reconocido en Toronto. Creo que es el TIFF. que es el Toronto International Festival, algo así. Y entonces yo andaba con mi amigo así caminando, haz de cuenta, como en la plaza, pero andábamos cerca de donde eran todas, pues, las exposiciones, todo eso. Y de repente me quiero infartar porque veo a Marshall caminando como sin nada.
1: Al altote.
2: Ahí, por ahí, y así. Y entonces yo grité porque me emocioné.
1: ¿Y tú? ¡Marshall!
2: Grité porque me emocioné porque era el que yo estaba viendo en la serie, mi serie favorita en ese momento. Y el mono se asustó. Pero sí saludó. O sea, pero no me atreví a pedirle foto ni nada. Porque como se asustó, porque nadie alrededor como que no andaba en ese mood y nadie lo había como ubicado, porque andaba como así, como muy bajo perfil, era como más
1: noche. Y tú exponiéndolo.
2: Y yo exponiéndolo, entonces, pero para mí fue
1: lo Oye, mejor. Ahora vamos a cambiar el tema de cuando... Dicen Alex Robin cuando regresó de Argentina con Enrique Iglesias. Ay, es que yo sí vi la serie, pero no me acuerdo tanto, no me fue, Oscar, no, perdóname.
2: Tampoco. A ver, ¿qué dice? Pero
1: Ale no es presumida, solo nos platica sus experiencias.
2: Claro.
1: A ver, Enrique, ay, ¿de qué bando estás, Enrique?
2: Querido,
1: ¿del de Alejandra o el mío?
2: Por eso eres de mis radioescuchas preferidos.
1: Eso les dice a todos. Oye, Ale, ahora vamos a platicar de esas veces, ya vamos a cambiar un poquito el tema, ajá, de cuando te has topado a famosos o artistas. El otro día alguien nos escribió, ¿te acuerdas? Que se encontró alguien en un elevador. Aquí alguien nos puso un comentario la semana pasada. Ahorita si estás escuchándonos, ay, no, dinos a una actriz que nos dijeron. Se me hace que fue Oscar. Sí, por eso mensaje otra vez, por favor.
2: ¿A quién te encontraste?
1: Yo me he topado dos veces a Ricky de Panda, al... ¿cómo se llama? Al guitarrista de Panda. Una vez me lo topé en un vuelo de Cancún a Monterrey y lo vi y me dio mucha pena. Así dije, ay, nadie lo reconocía. Y dije, no, pues no le pedí la foto, que ya tengo varias con ellos desde antes. Y luego, en el 2019, me lo topé caminando por el Pal Norte. Iba yo así, caminando bien padre, por el Pal Norte. Y luego lo vi y dije, no manches, es Ricky. Y lo llegué, le dije, Ricky. Pero también, la neta, yo sí soy quien pide fotos. A mí me vale. Hace poquito me topé a Boneta también en el aeropuerto en Cancún y le pedí la foto.
2: La foto.
1: Pero no me gusta hacerlo de, para que la gente... Porque obviamente, pues, les molesta,
2: se incomodan,
1: ¿no? Sí, de que ya llegue todo el tumulto. Uh-huh. Pues digo, no me sé qué. Oye, uh-huh, ¿me puedo tomar una foto contigo? Y ya, la tomamos. Y fíjate lo que pasa también en las cosas. Una vez, por ahí del 2019, a Norma Cisneros y a mí nos mandaron a cubrir un concierto de Maluma a la Ciudad de México. Y luego yo estaba embarazada. Entonces salimos en la noche, quedamos a cenar en un lugar tranquilo porque pues no podíamos irnos a un antro o bar o así, ¿no? Estábamos cenando en la Condesa, yo tomándome mi agua mineral, me acuerdo. Y en eso estaba yo sentada y le digo, no manches, viene caminando el baterista de Kinky. Le digo, Norma, no manches, viene el de Kinky. Y luego ella, si lo conozco, si me ubican y de, ¿cómo estás? Omar, bien. Pero ¿cómo iba a pasar que me lo iba a topar en la Ciudad de México?
2: Así que te hubieras topado, o que yo me hubiera topado al amor de mi vida.
1: Así puede pasar.
2: Preferiría toparme al amor de mi vida que al de Kinky. Dice...
1: ¡Ay, qué amargada eres tú, hombre!
2: Pues es que...
1: Si un artista que te encante, agrupación, algo...
2: Ah, no, pero es que el de Kinky no es mi favorito. Y además, si me voy a quedar con el amor de mi vida...
1: Yo,
2: pues,
1: Sofía, que me gusta mucho
2: toda
1: Kinky,
2: la vida,
1: que me gusta mucho Panda, imagínate toparte a los artistas, pues está padre. Me falta toparme a León Larregui por ahí.
2: Ah, pues bien por ti, qué padre. Pero yo hubiera preferido topar
1: al amor de tu
2: vida.
1: Ahí está la historia.
2: Dice, yo tengo una historia con Rebecca Jones, que en paz descanse. Me tocó coincidir con ella en el elevador de un hotel de la región. Me regañó por hablarle tú. Ah, sí, ya recordé. Cosa que jamás hago.
1: La semana pasada que estábamos hablando sobre hablar de tú o hablar de usted.
2: Ah, es cierto. Fíjate, ni me acordaba de ese tema. Escríbeme, por lo tanto no me acuerdo de la escena de Robin llegando de... O sea, llegando con Enrique Iglesias. Por favor, ponla ahí.
1: Otra más, Pandalover. Dice, yo también siempre pido foto. Y a mí me gusta José Madero.
2: Pues qué padre, querida.
1: ¿A quién te has topado así de que un famoso, aparte de Marshall? Aparte, imagínate, ¿sabes cómo se llama el actor?
2: No me acuerdo.
1: O sea, gritarle el nombre de Marshall. Es como si vieras a Daniel Radcliffe
2: y le gritaras,
1: ¡Harry Potter!
2: Pues yo no le grité Marshall. Yo solamente grité de que estaba emocionada porque lo reconocí. Pero ni siquiera le pedí foto porque no me gusta...
1: Molestar, hostiga.
2: Sí, no me gusta mucho eso.
1: A mí me vale. Oye, ¿a quién
2: me
1: estás topado?
2: Aunque me esté muriendo por una foto.
1: ¿A quién me estás topado?
2: Yo, cuando era niña, me topé...
1: A Vita Uva.
2: A Alberto Rojas el Caballo. y nos dio de libretazos. Ya les había contado.
1: No sé quién es Alberto Rojas. Creo que ya habíamos dicho eso y me habían regañado aquí.
2: Sí, Alberto Rojas el caballo. Pero bueno, de ahí pasé a Marshall, el de How I Met Your Mother.
1: La voy a ver otra vez. Si no la han visto esa serie, véanla.
2: Es que te ríes todo el tiempo. O sea, es como muy a gusto esa serie.
1: Es una historia donde un papá le está contando a sus hijos cómo conoció a su mamá. Pero para que les cuente la historia de ella, les platica por todas las mujeres que conoció.
2: Todas las temporadas. O sea, te tienes que echar todas las temporadas para darte cuenta qué pasó y quién es la mamá. Porque uno piensa que la mamá, pues es esta.
1: No les digas para que la vean.
2: Es de las principales, ¿verdad?
1: Oye, en ese momento de irnos a un corte comercial, no le cambien, que ya regresamos con más.
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2: Y estamos de regreso después de la pausa comercial, después de mil temas que hemos tocado el día de hoy. Ahora estamos con cuando te topaste un famoso.
3: Y ahorita viene quizá la sección de salud.
2: A lo mejor.
3: No nos dejen otra hora porque ahorita le damos vuelo a esto.
2: Que ahorita ya nos están platicando, más bien enseñándonos y presumiéndonos cuando se encontraron a Yair. Dice, estaba esperando el bus. ¡Yair! Estaba esperando el bus ahí enfrente del Pollo Loco en la Independencia. Vi movimiento en el hotel que está enfrente. Me acerqué y obtuve mi foto con...
3: ¡Qué guapo!
2: ¡Yair!
3: Yo anoche soñé con Yair, es neta.
2: ¿Qué soñaste?
3: Que éramos novios. Y que me decía, aquí vamos a cenar en la casa, ten.
2: ¿Neta si soñaste con él? ¿Neta si soñaste con él?
3: Sí. Y me daba un billete de 500 varos para pedir tacos.
2: Oye, aparte Yair...
4: Ay, ¿de cuáles compraste, Alejandra?
3: ¿De qué?
2: No, ¿de cuáles tacos?
3: No compré ninguno, es mi sueño.
2: Oye, aparte Yair es bien lindo, ¿eh? Una vez me tocó entrevistarlo en un concierto de EXA en Monterrey. Le tiene mucho cariño a Torreón. Le va el Santos, si bien me acuerdo, esa vez me dijo.
3: Yo tengo una foto también con Yair. Porque, ¿te acuerdas? Creo que cuando fue la inauguración. Es que yo tengo una memoria que luego ya no recuerdo cosas. Pero cuando vino Ricky Martin, creo.
2: Al TCM.
3: Ajá, era la inauguración.
2: Sí, la inauguración.
3: Un evento. Y creo que fue ese día que también Yair andaba aquí en Torreón. Porque yo tengo mi foto con Yair allá arriba, donde están los comentaristas, por ahí. Y ahí tengo mi foto con Yair de ese evento. Creo recordar que era ese evento, ¿eh?
2: Oye, yo una vez me topé a Mauricio Islas. Creo que la esposa de Mauricio Islas es de aquí de Torreón. Uno muy guapote de las novelas, el que salía en Amor Real.
3: De color.
2: Sí. Me lo topé en Chili's de Cuatro Caminos, me acuerdo.
3: ¿Y te tomaste foto?
2: Claro, yo sí les pido. ¿Me regalas una foto? Sí. Y tío Camoneta me lo acabo de topar hace poquito. Y dije, mira,
3: bueno,
2: boneta.
3: Oye, ¿y qué opinas de pedir autógrafos?
2: Okay.
3: O sea, como que a mí se me hace como
2: bueno,
3: algo inútil, ¿no?
2: No, por ejemplo, ahí te va. Yo tengo de hace 2 años que vinieron los Caligaris, como el 22, en el 2022. Que por cierto, aprovechen porque hay promoción 2x1 el día de hoy para el concierto de Caligaris y Auténticos Decadentes. Pude pasar con ellos al backstage y tengo un pañuelo de ellos y me lo autografiaron. Y lo tengo ahí guardadito en un cajón especial de mi casa.
3: A mí como que se me hace como que luego, ¿qué hago?
2: Pues lo guardas.
3: ¿Qué hago con un papel ahí escrito?
2: Pues lo guardas. Si es,
3: ay, no.
2: Si es alguien que te gusta, es que tú no eres como yo,
3: solo
2: así tan...
3: foto. Pero para tener ahí chucherías guardadas, pues no.
2: Dice, los autógrafos de los artistas nada más sirven para copiarlo como para una hipoteca y que queden de aval. Oye, la gente que se tatúa los autógrafos, ¿verdad? ¿De qué tatúame?
3: Ándale.
2: Fírmame aquí, me tatúo tu autógrafo.
3: La hija de...
2: De Lora.
3: De Lora, ¿verdad? Que es la firma de Ricky Martin.
2: Sí, de Ricky Martin.
3: Algo así, sí.
2: Yo conozco un chavo que tiene la de Maradona.
3: Ándale, pues ahí está padre.
2: Nah, bueno, para él está padre.
3: Pero eso autógrafo,
2: porque a él, sí,
3: la firma de Maradona.
2: Sí, le firmó el brazo.
3: Sí, a Maradona.
2: Porque a él le... Exacto, si a alguien le gusta que le firme un autógrafo...
3: Pero es que...
2: No sé...
3: Pero fíjate,
2: Belinda, pues cada
3: yo
2: quien.
3: Yo no soy, sí, cada quien, pero yo no soy, por ejemplo, futbolera, pero sé que si tú tienes, o sea, Maradona te firmó, es Maradona.
2: Es Don,
3: o sea,
2: Maradona.
3: Dices, por favor.
2: Sí. Bueno, ay, bueno, última, mira, ahora sí andan muy platicadores, ya cuando ya no
3: sé. O sea, que el otro estaba aburrido, ¿qué? Nos hubieran dicho entonces que el otro,
2: pues, no, mira, este está más disociado que tú y yo porque está con el primer tema, dice, yo conocí a mi esposa.
3: Ay, no, sí, de verdad, nos va a dar algo. ¿Hasta cuándo está opinando?
2: Ya cambiamos como por 3 temas, amigo.
3: A ver, ¿pero qué dice la historia?
2: Dice, yo fui a un partido de mi hija y de repente va y me dice que toda la gente estaba pidiéndole fotos a un señor. ¿Y quién era?
3: ¿Quién era el señor?
2: ¿Quién era el señor? No nos dejes con él.
3: Como que los exalovers ya también andan medio que... Ya. Dice,

0: Acá, bueno, en lo que ponemos en stand-by ese tema, acá nos dice: yo conocí a mi esposa en una de las situaciones más comunes en el trabajo. Yo era subgerente de una zapatería y ella vendedora de joyería. Y desde que conocí a esa chaparrita de pelo chino, me encantó. Ay. Ella no me hacía caso porque en esas zapaterías, pues los gerentes y subgerentes tenían muy mala fama de mujeriegos. Pues en todos lados los hombres, ¿verdad? Dice, así que batallé para que me hiciera caso. Y para no hacerles el cuento largo, tenemos 14 años juntos y 4 hijos. ¡Viva el amor! Con la chaparrita de pelo chino.
1: Love is in the air.
0: Felicidades, Montes. Y pues miren, nos vamos a quedar con la duda todos de quién era el que le estaban pidiendo fotos. Dice, voy. Pues te esperamos si quieres. Digo, el programa se acaba a las 6, pero...
1: Ándale, que ya nos van a correr. Y acá, ¿qué dijeron? Ya para ir cerrando.
0: Acá nos dicen, la Alex bien, ni modo, tú querías leerlo.
1: Que soy amargado.
0: Dice, la Alex bien amargada, tanto que me gusta su dulce voz, pero a todo
1: pues
0: le ve
1: para
0: feo.
1: Que veas, querido, sí. No todo lo que suena dulce, lo es.
0: Ya pasó la foto. Ajá. Ahí va, dicen, yo fui a un partido de mi hija y de repente va y me dice que toda la gente le estaba pidiendo fotos a un señor. Y era Matías Bozzo.
1: Muy bien.
0: Oigan, pues bueno, ya nos despedimos. Excelente viernes, cuídense mucho. Si no tienen que salir, no lo hagan. O salgan en lancha, en canoa, en kayak, helicóptero, no sé. Pero no expongan sus coches.
1: Ay, sí, mejor. Mira, si no tienes nada que hacer, mejor estate ahí en tu casa, a gusto. Disfruta
0: un pan dulce
1: con un buen pan. ¿Qué más?
0: No hace calor. Una película.
1: Si quieres, ándale. Dicen que cuando es día de lluvia, pues que los días están así como que cuchareros.
0: Les recomiendo una serie que se llama Te Conozco. Apenas la estoy viendo, no he avanzado más capítulos para que no me regañen. Está muy buena, se llama Te Conozco. Ahí les va la trama. Es una familia que contrata una niñera. Ajá. Y luego se enteran de que la niñera tuvo algo que ver con el esposo antes.
1: Para variar. El tema.
0: Está buena, véanla, está buena.
1: Yo les recomiendo The Best in Me, La Bestia en Mí. Muy buena también, está en Netflix.
0: Okay. ¿Es serie?
1: Sí, es también serie, pero Netflix. Está como de 8 capítulos, pero se te va rápido.
0: Pues bueno, y dejamos ya las sugerencias, que tengan un excelente viernes. Yo regreso el próximo lunes en punto de las 4 de la tarde. Alejandra, hasta el otro viernes.
1: Así es, y bueno, pues es un gusto coincidir con ustedes, Exa Lovers. ¿Cómo se llama la serie? ¿Cuál de todas?
0: La que dice Ale, Beast in Me.
1: Beast in Me, La Bestia en Mí, en inglés.
0: Ok, y la que yo les digo se llama Te Conozco, así está en Netflix. Gracias a Charlie Navarro que estuvo en los controles, te vas a quedar con muy buena música. Esto es Regrexa y más tarde llegan Vianney y Brandon, si la lluvia lo permite, aquí en La Última y nos vamos. Nos despedimos.
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